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0: muy buenos días, bienvenidos al programa. Son las 6:02, está rara la mañana, 14 grados. ¿Qué tal, Majo? ¿Cómo estás? Buen día.
1: Buen día, Hugo, buen día a la audiencia y al equipo también. Sí, vos sabés que veía 17 grados en el teléfono porque no prendo la tele bien temprano, entonces veía 17 grados. Y bueno, entré a bañarme y después de eso decía, ¿me abrigo o no me abrigo? Porque ayer sentí frío y me salió un verso. Por eso le apliqué una remerita abajo y hoy le alentamos la albirroja. Así que venimos así de albirroja para la gente que está viendo a través de Twitch, Radio-7. Un saludo a mi papá y a mi mamá que están viendo. Así que hoy acá Chester también estamos iguales. Pero Chester es más cheto. Porque él tiene la remera nueva. Yo tengo la anterior luego. Ni siquiera tengo la que tiene cuello azul. Tengo, ¿cómo que se llama? Hay un término en inglés que se usa para la gente que tipo no se siente incluido. Cuando esas cosas, esos fenómenos de cosas nuevas que hay y vos no tenés, tenés como un sentimiento. Pero ahora no se me viene la palabra.
0: Excluded, pero no creo que sea eso lo que
1: diciendo. Oye, es otra palabra. Ahora mismo no me viene, pero más o menos así. Pero no importa, igual tengo mi remera larirroja.
0: Muy bien. ¿Y a qué hora es el partido y todo eso? ¿Tenés idea?
1: Hoy es el partido, pues te vamos a confirmar, Paraguay, porque es el último amistoso. Se juega acá.

0: Va a ser Paraguay frente a Nicaragua y lo que estaban diciendo es todos los preparativos que habían en cuanto a seguridad para este amistoso. A ver un poco, acá no tengo cuándo va a jugar, a qué hora. ¿Algún futbolista acá que me pasa el dato? No, me parece que no son futbolistas acá. Que me pasen el dato volando también. Pero bueno, hoy es el partido y vamos a estar... ¿Y si no tenés radio? Entonces es previo a la tarde. 19 horas nos dice acá.
1: 19. Y acá se juega, ¿verdad?
0: Acá se juega.
1: Porque sí, nosotros...
0: 19:15.
1: Porque nosotros, yo en la AM donde estoy, a la tarde vamos a tener, alabado sea Alá en su infinita sabiduría y misericordia, va a haber transmisión.
0: Claro, como, entonces se va a afectar la grilla.
1: Porque normalmente no hay, pero como, o sea, el tema de canal sigue, pero como esto es un partido amistoso, entonces no hay problema con los derechos de transmisión, claro, y demás, entonces ahí... Ahí viene la cuestión. Uh-huh. Bueno, nosotros ya damos la bienvenida también a nombre de nuestros compañeros, el señor Maximiliano Sarmiento de Barco en los controles, Santi Franco en la producción, Cande Riveros, la puesta al aire digital, Jorge Saldívar, productor ejecutivo y gerente de programación.
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1: Y vamos a estar hasta las 9 y hoy es día de los cumpleaños, como todos los viernes. Tenemos unos cumpleaños muy interesantes. Por ejemplo, tenemos el que vamos a empezar dentro de un ratito, que es un integrante de The Smiths. O sea, hay varios que son músicos integrantes de grupos famosos, como el primero que enseguida les voy a hablar, que es del baterista de The Smiths. Después tenemos a dos integrantes de los Rolling Stones, a dos integrantes de The Cure, y así sucesivamente tenemos algunos integrantes de grupos, también algunos cantantes directamente a los que vamos a recordar en el top 7 de hoy, que va por el lado de los cumpleaños.
0: Uh-huh. Pues sabes que Hugo dice que ayer fue el Día Internacional del Abrazo al Gato.
1: ¿Cómo no me contás?
0: No sabía. El 4 de junio es el Día Internacional del Abrazo al Gato. Pero imagino que... Pero Samsa se deja abrazar, ¿no? ¿Verdad? Pero sí, mimar un poquitito.
1: Se deja abrazar mientras no le alces.
0: Ah, ok.
1: El alzar lo que no le gusta. Uh-huh. Ella cuando está, viene y se pone su cara contra la tuya. Uh-huh. Se trepa.
0: Ay,
1: así,
0: no.
1: Todo, y vos le abrazás y todo bien. Pero le querés alzar...
0: Y ahí...
1: Y se empieza a sacudir, sí, se sacude, no quiere.
0: Sí.
1: Y eso que obvio que le sabemos alzar bien, porque ese también es el problema,
0: claro,
1: con la gente que no le sabe alzar, le lastima,
0: sí,
1: sin querer lastimarle,
0: claro,
1: pero no sabe cómo hay que alzarle. Cuando uno, hay que saber que cuando uno le alza, por lo general hay que hacer recostar las patitas traseras para que no estén colgando.
0: Claro, y las patitas delanteras le tenés como agarrar como a un bebé.
1: Como un bebé se le agarra, porque sí, si uno le alza colgando el cuerpo, el esqueleto, sobre todo cuando ya son más grandes, les duele, les tira demasiado y no les gusta.
0: Totalmente. Eso vamos a comentar, y también vamos a comentar acerca de Taylor Swift, que ya lanzó oficialmente el nuevo tema para Toy Story 5 con un video bastante emotivo, porque para ella era un sueño cumplido colaborar para la película de Pixar. Vamos a comentar acerca de eso. También una demanda a Gene Simmons y a su esposa por un accidente que ocurrió allá por el 2024. Vamos a comentar acerca de eso y, bueno, otras informaciones en esta mañana. Así que vamos a estar ahí y pueden estar atentos también a lo que vamos a estar compartiendo.
1: Muy bien, edición de viernes de nuestro programa con otro espíritu, contentos de que ya se termina la semana, sí, del partido, que espero que no sea una mala pasada, que no tengamos que... Yo ya tengo que tirar mi mano.
0: No.
1: Que no sea que festejemos en el panteón de los héroes un empate.
0: Ah, no. Hay que festejar las victorias. Para mí es eso.
1: Porque que llegue a ser así un 0-0 y que la gente... Impresionante empates del Alberrojo.
0: Claro.
1: Eso me va a pichar.
0: No.
1: Ya me va a pichar.
0: No. Tiene que ser una victoria, sí o sí. Porque Ese, sí.
1: Casi fue gol. Ese,
0: pero un desempeño impecable. Sí, sí, sí.
1: El fútbol es el deporte del casi. Sí. Casi metió. Hermosa jugada. Le eludió a esto, papá. Pero no, casi fue gol.
0: ¿Por qué es lo que tenemos que ser casi? No, tiene que ser...
1: Completo tiene que ser.
0: Pero vos sabés que hay mucha confianza y ayer fue la conferencia de prensa de Alfaro, una conferencia súper larga. Tiene una facilidad de palabras ese hombre increíble. Y bueno, estaba contando ahí cómo estaba trabajando con todo el equipo, que una de las espadas del Mariscal López, una réplica, le dio el presidente Santiago Peña al capitán, a Gustavo. Y bueno, entonces estaban ellos como... hablando de eso, de toda la preparación, y le tenemos fe, porque dentro de todo hubo un antes y un después de Alfaro, porque él supo llegar también al... Porque era prácticamente el mismo equipo que nosotros, un Miguel Mirón, un Julio Enciso, y no funcionaba la fórmula que tenían los otros DTs, y con este hubo una diferencia, entonces genera mucha confianza también.
1: Lo de darle la espada al Mariscal López, nomás lo que a mí no me
0: gustó. ¿No te gustó? No. Y bueno, eso fue algo que hizo Santi Peña al capitán.
1: No me gusta porque es cierto los logros deportivos que nos trajo, pero hay que recordarse que Mariscal López fue asesinado por la Triple Alianza inventada por la Argentina. Uh-huh. Porque la Argentina fue la que hizo y tenían su presidente que decía que había que matarle hasta el último paraguayo en el vientre de la madre. Uh-huh. Y mataron al 90% de nuestros hombres, de nuestra
0: población. Pero no le dieron al Faro la espada.
1: ¿A quién?
0: Al capitán le dieron.
1: Ah, el capitán.
0: Claro, que paraguayo, sí,
1: ah,
0: sí, sí.
1: Qué
0: No. Al capitán, sí, al capitán, al paraguayo. Porque no. Después tuvo la polémica de los otros jugadores que fueron nacionalizados, como el caso de Gastón Olveira, ¿verdad?
1: No, bueno, pero si el capitán le dio...
0: Capitán.
1: No, yo creí que le dieron al Faro porque...
0: El capitán del equipo.
1: Bueno, ya metí la pata yo. Vamos a entrar a la música.
0: Adelante, sí, sí, por favor.
1: Bueno, vamos a hablar del primer cumpleañero que recordamos hoy, cumpleañero de la semana. Esto que está sonando es el magnífico grupo The Smiths. La canción se llama What She Said y pertenece al álbum Meat Is Murder. Ya cuando eso, el argelio de Morrissey imponía su criterio, porque dice carne es asesinato, es homicidio. Estaba en su álbum del año 1985, su segundo álbum. A ver, escuchamos un poquitito. Y el lunes fue el cumpleaños de Mike Joyce, el baterista de la banda. Michael Adrian Paul Joyce estuvo de cumpleaños el día lunes. Él nació en 1963, por lo tanto cumplió 63 años. Él nació en Manchester y un baterista excelente que aparte estuvo también en otras bandas. Su contribución, claro que fue muy importante. Es más, Mike Joyce llegó a tocar con Sinead O'Connor. Era parte del grupo permanente, ya que The Smiths terminó muy pronto y eso es. La canción que vamos a escuchar pertenece a una sesión especial grabada para la BBC en el programa del legendario DJ John Peel. Se grabó esto en diciembre del año 1986, una versión en vivo que está buenísima. Entonces, por el homenaje, en el lugar número 7, nuestro top 7 de cumpleañeros de hoy, a el señor Mike Joyce, escuchamos en vivo a The Smiths con la canción London.

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1: Son las 6:19, la temperatura en Asunción es de 14 grados. Comenzamos con los titulares de los diarios. El diario La Nación, versión digital. Paraguay va al Mundial a competir, dijo Alfaro.
2: También en política ratifican admisión y validez de imputación contra Vince.
1: Sospechas de encubrimiento de accidente fatal ligado al diputado Espínola.
2: Fiscalía reiteró pedido de embargo contra Banco Atlas.
1: Vamos al diario ABC, dice lo siguiente: jueza aparece en medio de quita de 3.784 millones de guaraníes en perjuicio del Estado.
2: Botulismo, IPS da de alta a un paciente y mantiene a dos internados en UTI.
1: En economía, estas son las tres zonas del país que concentran casi el 70% de los contribuyentes.
2: Fallece María Teresa Contreras, viuda de Luis María Argaña, 27 años después del magnicidio.
1: Titulares del diario Hoy: accidente que involucra a Espínola cambia de carátula tras muerte de motociclista.
2: Botulismo, IPS da de alta a un paciente y reporta mejorías en otros dos casos.
1: Tensión en Biggie, segundo día de protestas de empleados termina con agresiones.
2: En nacionales, elecciones internas intensifican distribución de máquinas de votación en todo el país.
1: Y terminamos gira por medios digitales con el diario Última Hora. IPS busca involucrar al Ministerio de Salud en alto costo de amparos.
2: En economía, emblema privado reduce el precio del diésel y se suma a las promociones.
1: Dólar barato en riesgo, advierten posible reversión.
2: Mataderos proveen la mitad del consumo de carne en Paraguay.
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1: 6:30, 13:08, tenemos de temperatura, cielo parcialmente nublado, la sensación térmica es la misma, humedad del 95% y vientos a 4 kilómetros por hora del sur-sureste, según lo que dice Meteoro. Cierre de fin de semana con probabilidad de lluvias, adelanta meteorología. Para hoy vamos a tener 26 de máxima, fresco cálido, cielo parcialmente nublado, vientos del noreste, neblinas en las primeras horas. Para mañana sábado, mínima 16, máxima 27, mañana 6/6/2026. Si alguien sabe de numerología, que tira ahí, que estoy tirando hace dos días ya. Que alguien diga.
2: Que la bestia.
1: Que va, claro, claro.
2: El demonio.
1: O la suma de todo significa algo. Bueno, mañana va a estar fresco, cálido, cielo parcialmente nublado, vientos de noreste. Y para el domingo, mínima 17, máxima 23. Atiendan bien, fresco a cálido, cielo parcialmente nublado, vientos del noreste, luego variables, lluvias dispersas con ocasionales tormentas eléctricas al final de la jornada, lo que va a hacer que en la semana también baje la temperatura.
2: Tenemos que hacer un programa especial mañana a las 6 de la mañana.
1: Vamos. No, yo vengo a las 9.
2: A las 6 de la mañana.
1: A las 6, porque era, te espero no, acá a pero las 6 de la mañana. A las 6:06 tenemos que hacer, con 06 segundos. ¿Entendés? Ahí va a ser así y todo. Sí. Y no sé de qué es lo que vamos a poder hablar, sí. Pero viste, no, complicado, complicadito. Y después, porque después ya no va a haber una hora así, porque después ya es 18 horas.
2: No.
1: Esa va a ser la hora.
2: 6 tiene que ser. Sí, igual sí. 6 p.m. para los del hemisferio norte.
1: Claro, claro, que genera muchas confusiones. Me pasó varias veces que puse así el despertador y estaba en ese modo y había sido... Estaba para las 6 p.m. y no 6 a.m.
2: Yo rápido te cuento. La última vez, yo había una peluquería que me iba, donde me llevaba mi padre desde que tenía 4 o 5 años, en esa sillita de bebé me llevaba.
1: Claro, sí.
2: Y así fui a esa peluquería durante 40 años. Y un día pido turno, yo mismo pedí el turno y le dije para las 16:30.
1: Sí.
2: Me voy para las 16:30. Ajá. Uh-huh. Me dice, acá yo tengo para las 6:30, señor. Yo te dije 16:30.
1: Sí, pasa.
2: Ah, pero yo entendí que era las 6:30. Le dije, ¿qué es lo que es 6:30? 16, 17, 18, 18,
1: claro, 30,
2: 16:30.
1: Claro.
2: Y ahí estaba el dueño escuchando. El que me cortaba a mí de que era niño. Y le dije, voy a decir su nombre, pero no su apellido. Le dije, Cacho, ¿qué es lo que podemos hacer? No sé.
1: No.
2: Le digo, pero estoy acá esperando, yo puse mi hora, es turno, vos sabés que soy, voy a contarle la verdad, yo era diputado cuando uh-huh. eso. Y no tiene nada que ver que era diputado, era un claro. cliente que estaba hace 40 años.
1: Claro.
2: Y le digo, pero no podés hacer nada, no. Y le digo, pero no me puede cortar otra persona, si vos ya tenés.
1: Claro.
2: Poneme otra persona.
1: Pero encima, si es una cuestión de tiempo. Y
2: no
1: todo.
2: Sé, no tengo nadie. ¿Y qué voy a hacer? Y vení más tarde.
1: Nunca más.
2: Nunca más.
1: Vale,
2: más
1: claro.
2: Nunca
1: vos
2: más.
1: Vos tenés que también tener en cuenta y premiar la fidelidad de tu cliente. Y cuando es así, es súper argel. Es súper argel.
2: Ya me venían haciendo que yo llegaba a la hora y me atendían 20 minutos después porque el cliente anterior vino
1: llegó tarde.
2: Sí,
1: un clásico.
2: Entonces, al cliente anterior se le premiaba. Uh-huh. Porque encima yo escuchaba que decía, poneme ahora un poco de cera en mi barba. ¿Será que...?
1: Encima que llego tarde, otra vez tarda.
2: Sí, señor. En vez de decirle, ¿sabes qué? No, te hago lo básico. Llegaste tarde o que te atienda acá un rato. Porque acá el otro señor es el que pidió el turno. Y esa ya fue la gota de como el vaso. Y hasta ahora me picho al acordarme. Mm. Pero por suerte descubrí una peluquería infinitamente mejor que no había.
1: Ah, bueno, viste. Viene por algo, pasan las cosas. Porque siempre viene algo mejor, viste.
2: Se cierra una puerta y se
1: abre. Claro, se abre otra. Esa me dijeron una vez. Y a mí me pasó que yo estaba, había marcado en un lugar y le dije, me queda bien todos los días. O sea, un día a las 15 horas. Y agarró y como, le dije las 15 horas. No sé por qué, pero hay como una, como un clic. Y me puso a las 5 de la tarde. Pero me puso 17 horas, ¿verdad? Pero yo le dije a las 15. Y le dije, en realidad yo pedí a las 15. Y un día antes me tuvieron que cambiar y por suerte me atendieron a las 15. Ahí sí hubo buena atención.
2: Y eso es por culpa de algunos comunicadores que dicen, son las 15 de la tarde.
1: Ajá, sí.
2: ¿Y qué es lo que va a hacer si no es las 15 de la tarde?
1: Claro, es una obviedad. Es una obviedad.
2: Bueno, seguimos porque ya me estoy poniendo nervioso, Chester. La música, sí señor, vamos a hablar de los cumpleañeros. Bueno, lugar número 6 para dos cumpleañeros del mismo grupo. Esta canción se llama Brown Sugar, es de los Rolling Stones, pertenece a su álbum Sticky Fingers del glorioso año 1971. Era el noveno álbum de ellos y tenemos dos cumpleañeros. Por un lado, el fallecido Charlie Watts, que nació un 2 de junio de 1941, o sea, su cumpleaños fue el martes. Charles Robert Watts nació en Londres, falleció a los 80 años en Chelsea, en Londres. Y también festejamos el cumpleaños de Ronnie Woods, que fue el lunes, con un día de diferencia. Él está vivo todavía, Ronald David Wood. Había estado antes en el grupo de Jeff Beck y también en el grupo Faces con Rod Stewart. Él cumplió 79 años, también nació en Londres. Entonces, por el homenaje a Charlie Watts, ya no está entre nosotros el baterista de los Rolling Stones, Ronnie Wood, está entre nosotros, pero su cerebro es como que no esté. Y vamos a escuchar una canción de ellos, de la época, obviamente, donde ya estaban juntos. Es un tema del año 1978, de lo que sería su álbum Some Girls. Suena Miss You.

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1: 6:49, nosotros seguimos avanzando porque te quiero contar acerca de esto. 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
1: Atención, altas demoras sobre la zona de Eusebio Ayala desde RI 18 Pitiantuta. También sobre Fernando de la Mora desde Defensores del Chaco hasta República Argentina.
2: Así está la calle ahora. 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
3: Muy bien, otro recuerdo de cumpleaños doble de dos integrantes del mismo grupo que coinciden en tener con días de diferencia sus cumpleaños. Esto que está sonando es The Cure, desde lo que fue su último álbum de estudio, el esperado álbum Songs of a Lost World, su álbum número 14 lanzado en 2024. Y la canción se llama All I Ever Am, a ver si dije bien. Sí, dije bien. Y bueno, un temón. Escuchamos un poquitito, ¿eh?

Bueno, voy a hablar porque las intro de las canciones duran 2 minutos, 3 minutos. Así es la onda de The Cure. Ya después en la época donde estaba ya más mayorcito el señor Robert Smith. Incluso este álbum llegó a ganar premio Grammy por el lanzamiento. Y después vamos a escuchar algo en vivo de ellos enseguida. ¿Quiénes son los cumpleañeros? Justamente los que le ponían la parte rítmica, no percutiva. Simon Jonathan Gallup, uno de los mejores bajistas que existe en el mundo. Él nació en Surrey, sin embargo después se mudó a Harley y de ahí cerca de Crawley es donde conoció a Robert Smith. Es el que sirve en el grupo más tiempo después de Robert, que es el único que está desde el principio al fin. Simon salió un tiempito muy breve, 2-3 años. No estuvo al comienzo de The Cure, no estuvo en el primer álbum, después estuvo en todo. Y estuvo de cumpleaños el día lunes, cumplió 66 años Simon Jonathan Gallup. El segundo cumpleañero es la incorporación más reciente, entre comillas, porque ya son muchos años. Son ya 14 años que lleva con The Cure. Se trata de Reeves Gabrels, el único americano, el único estadounidense del grupo, que había sido parte del grupo de David Bowie y de Tin Machine. Él nació un 4 de junio, ayer fue su cumpleaños, de 1956, 70 años. Él nació en Staten Island, uno de los barrios de la ciudad de Nueva York. Excelente guitarrista, músico muy completo. Es el más veterano de la banda y es también un genio total. Se inspira en Jimi Hendrix. Entonces, los dos cumpleañeros de The Cure son los que están siendo homenajeados ahora con el lugar número 5 de nuestro top 7. Y vamos a escuchar una canción en vivo que se grabó en el Roxy, que es un lugar muy tradicional para conciertos de rock, en diciembre del año 2024. El concierto se hizo el 1 de noviembre, pero se lanzó en diciembre, al poco tiempo. Yo me acuerdo haber visto esa transmisión cuando se hizo completa como estreno. Un concierto fantástico con 31 canciones, donde tocaron primero todos los temas. Creo que el orden fue primero los del álbum y después los tradicionales, o al revés. Esa parte la verdad que no me acuerdo tan bien, pero fue un concierto magnífico. Y ellos hacen una versión de la canción Push, que es un tema que está en el álbum de Head on the Door de 1985, que era el sexto álbum de The Cure, y es una versión en vivo magnífica la que vamos a escuchar ahora. Entonces, por los cumpleaños de Reeves Gabrels, guitarrista, y del gran Simon Gallup, bajista, suena entonces The Cure con Push.

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1: 7:03, ya es momento de compartir con ustedes las informaciones. Un saludo grande a Ana Caballero, que ya dice que está rumbo al laburo con la mejor compañía y manda una fotito del Twitch. No está viendo por Twitch. Uy.
2: Qué nivel.
1: Gracias, Anita. Bueno, en el ámbito nacional, más de 4.000 policías custodiarán la despedida de la Albirroja antes del Mundial. Este viernes, la selección paraguaya de fútbol se enfrentará a su par de Nicaragua en el Estadio Defensores del Chaco, en lo que será su último partido amistoso de antes.

0: Antes de partir rumbo al Mundial 2026, ante la enorme efervescencia de la afición, la Policía Nacional desplegará un operativo de seguridad que movilizará más de 4.000 efectivos. La Albirroja va a viajar el domingo, en coincidencia también con las elecciones, o sea, la policía va a tener que dividirse elecciones internas municipales y también lo de la Albirroja.
1: Muy bien, y en el ámbito internacional, Estados Unidos presiona con sanciones financieras al presidente de Cuba. El Departamento del Tesoro de Estados Unidos impuso sanciones financieras al presidente de Cuba, Miguel Díaz-Canel, aparte de su familia, y Alejandro Castro Espín, hijo del exmandatario Raúl Castro.
0: Y hablamos de deportes de nuevo porque la foto oficial de Paraguay para el Mundial 2026, ya los jugadores de la selección paraguaya se tomaron la fotografía oficial de cara a la Copa del Mundo 2026 que se jugará desde la semana próxima en México, Estados Unidos y Canadá. Paraguay juega el viernes 12 de junio frente a Estados Unidos.
1: Muy bien, y vamos a hablar a las 7:30 de algo que lastimosamente no ha entrado mucho a Paraguay, que son las famosas donas, las donuts.
0: Ajá.
1: Que el plato favorito de Homero Simpson, de manera estereotipada de los policías.
0: De los policías clásicos, sí.
1: De Estados Unidos. Es una de las cosas deliciosas, que no es nada sano, por cierto. Pero, de hecho, yo no conozco comida rica sana. O sea, si vamos a hablar de que,
0: ay,
1: o sea,
0: que
1: no
0: sí.
1: Engorde principalmente, claro. Puede ser sana, pero que te engorda, y no hay luego casi comida, pero este es algo frito, es un primo hermano del famoso bollo.
0: Sí, y sabes, no sé, bueno, pero una gran variación del churro también, pero es como que la masa.
1: La masa es diferente.
0: Sí, la masa luego es diferente.
1: La masa es diferente porque el churro...
0: Fíjese, como más durito.
1: Sí, y nos lleva levadura el churro y la levadura lleva las donas y el bollo también. Uh-huh. Y ambos son fritos, eso es cierto. Y a ambos se le pone azúcar después de que sale de... Sí. Se les polvorea azúcar. Pero, y los dos pueden ser o no rellenos.
0: Claro.
1: Pero el churro es español.
0: Sí.
1: Y la dona también es europea, pero vamos a contar de dónde viene su origen, que tiene que ver uno de los tantos aportes de mi paisanada a la gastronomía estadounidense.
0: Así, mira, qué
1: así
0: bueno.
1: Como el pastrami, así como el bagel, así como el cheesecake, así como el hot dog. Son todos aportes de mi paisanada a la cultura gastronómica estadounidense. A las 7:30 vamos a hablar de eso.
0: Claro que sí. Y también vamos a hablar acerca, bueno, a las 8:20 vamos a hablar acerca de las cábalas paraguayas. Viste que estamos en Mood Albirroja. Entonces, hay algunas tradiciones acá. Hay muchísimas personas cabaleras y vamos a hacer un listado de las cábalas que yo algunas descubrí acá, otras más o menos sabía, pero dice que hasta entrar a la puerta con el pie derecho.
1: Y sos zurdo.
0: Exactamente, yo pensé lo mismo. Si sos zurdo, ¿qué hace, verdad? Pero bueno, dice que, por ejemplo, te tiro uno de adelanto nomás y la gente puede compartir también al 0986-710-177. Pero ver en el mismo lugar. Si por ahí tu equipo ganó donde estabas viendo, ve siempre ahí. Uh-huh. Y si por ahí ganó y no estabas viendo, no veas. Porque puede ser mufa. O sea, que a mí me pasaba eso con Olimpia, parecía mentira. Yo veía y ya perdía o le empataban, una cosa así, y me da rabia hasta que yo me autopercibí mufa. En serio, dije, no voy a mover. Y bueno, le fue bien en esta campaña Olimpia.
1: Para mí la mejor cábala es hacer un buen asado y
0: claro.
1: A los que les gusta tomar, que compren su bebida sí. favorita.
0: Y hoy sí. Se va a comprar muchísima carne.
1: Sí.
0: Si lo compraron ya. Se lo compraron ya, que no se queden sin carne. Bueno, vamos a hablar de eso, vamos a hablar también de que ya tenemos el tráiler de la Era de Hielo, la nueva película, y la música oficial para Toy Story, o una de las músicas oficiales para Toy Story, a cargo de Taylor Swift. Ya reveló ella, y se suma a la tradicional canción de Randy Newman, que es un clásico ya de Toy Story, así que se va a sumar nada más Taylor Swift y vuelve a sus orígenes con el country.
1: O sea que es medio secuera y maílla de Taylor Swift.
0: Sí, está, o sea...
1: Está empezando recién. Mira
0: sí.
1: Que esto es...
0: Y este año se casa.
1: ¿Se va a casar?
0: Este año se casa, sí. Este año se casa.
1: Con
0: Travis Kelce, sí. O sea que hay más todavía de Taylor.
1: Qué gusto.
0: Te veo muy feliz con
1: eso. ¿Cuándo es su cumpleaños? Sí, le vamos a dedicar. Ya fue, creo.
0: Creo que ya fue. Creo que fue en diciembre, me parece.
1: Fingí demencia total.
0: Sí, me parece que en diciembre es su cumpleaños. Parece que coincide encima con el aniversario de 7.
1: ¿En serio?
0: Sí, para que veas cómo está.
1: Vamos a traerle este año entonces.
0: Viste, el universo está, todo coincide. 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
1: Temones, este que está sonando y se llama Love My Way, pertenece a Psychedelic Furs, es del año 1982 del álbum Forever Now, tercer álbum de ellos, cumpleaños de Richard Butler. A ver.

Bueno, de alguna manera el grupo original de El Psychedelic Furs, que estaba con uno de sus hermanos, siempre le acompaña en sus grupos, también tiene nexo con The Cure, porque en Psychedelic Furs estuvieron Roger O'Donnell y Boris Williams alguna vez como sesionistas y como sesionistas de estudio o sesionistas más que nada de presentaciones en vivo. Richard Lofthouse Butler hoy está de cumpleaños, hoy cumple 70 años, él nació en una parte de en Surrey, pero también vivió mucho tiempo en Londres. En realidad el lugar donde él nació es como el gran, es como decir que nació limpio, o sea, es así demasiado cerca, en las afueras de Londres, el lugar donde él nació, y es un capo, cantante, compositor, hizo muchas agrupaciones. Esta fue la más famosa, Psychedelic Furs, que todavía sigue estando activo. O sea, cuando uno busca la información sobre el grupo, dice, es un grupo que está bastante activo, y está él con su hermano Tim, que es el bajista, y él es guitarrista y cantante, y juntos son los que componen y hacen la mayoría de los temas más conocidos, como lo que vamos a escuchar ahora, con un grupo que hizo durante un tiempo, un grupo paralelo llamado Love Speed Love, se llamaba ese grupo paralelo que ellos hicieron, y lanzaron solamente dos álbumes. Y de ese álbum, que también se llama Love Speed Love, del año 1994, vamos a escuchar una canción que es Am I Wrong, se llama el tema. Sí, esa es lo que... Sí, ah, sí, claro, acá estoy viendo. Discúlpeme, Don Chester, porque no busqué bien acá en mi papel el nombre del tema, pero sí. Como diría el profesor Girafales, me equivoqué porque creí que me equivoqué. Vamos a escuchar entonces, por el cumpleaños de Richard Butler, al grupo Love Speed Love y la canción Am I Wrong?

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0: Así es, demora sobre la zona de acceso sur desde Fernando, acceso sur de Fernando de la Mora, desde Américo Pico hasta Defensores del Chaco, también sobre Mariscal López, desde San Martín hasta General Santos.
1: Así está la calle ahora. 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
1: Son las 7:31 minutos y bueno, vamos a hablar de algo dulce, rico, delicioso que se puede comer a cualquier hora del día. Y ahí ya los que puedan ver en Twitch, Radio-7, Cande ya puso la imagen de Homero Simpson disfrutando símbolo de sus donas, el símbolo ese de la dona gigante, que hay un lugar en la zona de Los Ángeles, tengo entendido, yo no lo vi, donde está el muñeco con una dona gigantesca.
2: Ah,
1: existe en la vida real. Tengo entendido que es así en Los Ángeles, puedo estar reconfundido, yo por lo menos no lo vi. Obvio, estuve en la ciudad, en esa ciudad muchas veces, pero no vi esa imagen. Y también el estereotipo de los policías que supuestamente se la pasan comiendo donas.
2: Sí, es un clásico. Pero es que en todas las películas le ves a ellos comiendo donas y el policía de Los Simpsons también come donas.
1: Lo que pasa que es cada uno en su cultura popular tiene eso. Acá en Paraguay sería como alguien que viene y cae con chipa. Para todos los perros.
2: Claro, porque es tradicional nuestra, pero yo le veo más comiendo empanadas con pan.
1: Bueno, pero a lo que quiero llegar, lo que pasa es que en las donas, en la cultura de Estados Unidos, lo que se ve y ellos copian y se retroalimenta. Lo que es la realidad, después aparece en la ficción y después la gente copia la ficción y ya se mezcla la ficción y la realidad.
2: Sí.
1: Pero hay, por ejemplo, es común que en una oficina bien organizada en la zona donde está el café, donde está el agua, la empresa ponga una caja de donas.
2: Qué
1: ahí estamos,
2: qué capa tan grande.
1: Ahí está mostrando Randy's Donuts.
2: Ah, mira un poco.
1: Está mostrando en Radio en Bajo 7 en Twitch, pueden ver, que es muy capa grande. Después, por ejemplo, vos te vas a un taller mecánico y en el taller mecánico de los que son grandes, los que son cadenas, donde vas a ver tu que te cambian las cubiertas del auto, en la parte de espera está la caja con las donas.
2: Mira, es un clásico.
1: Bueno, y el Día Mundial de la Dona, que se celebra hoy, el año que viene va a ser 4 de junio, se asocia principalmente con promociones. Nació para recordar a las mujeres voluntarias que asistieron a los soldados durante la Primera Guerra Mundial. Se impulsó en Chicago por el Ejército de Salvación. Se celebró por primera vez el 7 de junio de 1938, llamada en homenaje a las Donuts Dollies, mujeres que preparaban y repartían donas o rosquillas, cierto que ese es el nombre que le dan en español, a los soldados como una forma simple de acompañamiento. Yo lo que quiero contar es que a Estados Unidos llevaron el concepto de las donas los inmigrantes de Europa del Este judíos. Así como llevaron el bagel, que no hay que confundir con el bagel, porque el bagel es un pan también con forma circular.
2: Sí, pero es como una, como un corazón, parece.
1: No, es redondo. Es redondo, pero es salado.
2: Claro.
1: Es un pan típico que se hierve primero y después se va al horno y después se tuesta o no y se come, casi nunca se come solo. Acá en Paraguay hay lugares de bagel también.
2: ¿En serio? Mira,
1: hay una cadena que te hace sándwiches con bagel, pero la dona, que es dulce, viene de los sufganiot, que es plural de sufganía, que es un plato típico de Hanukkah, que es la fiesta de fin de año nuestra, que coincide más o menos con la Navidad, a veces donde se come cosas dulces, y es una masa frita, que el sabor es casi neutro, pero se le pasa se le pone azúcar impalpable. Es un primo hermano del bollo.
2: Sí, exactamente.
1: El bollo es redondo y también se rellena por lo general.
2: Claro, y este tiene una forma de rosquilla, porque en rosquilla se conoce. Yo me confundí, me suelo confundir los bagels con el pretzel. Con los pretzels.
1: Ese sí
2: tiene como una forma de corazón así.
1: Ese es alemán y también se come en la cultura judía, pero eso es bien alemán. O sea, no necesariamente tiene que ver con la cultura judía. Y bueno, las donas, acá hay muy poco.
2: Sí.
1: Hay un lugar que es más o menos conocido y que le sale un sabor bastante parecido al verdadero. Después compré de otros lugares que era rico, pero no tiene nada que ver con el verdadero sabor
2: de
1: la dona.
2: Igual.
1: Vos me contabas fuera del aire que la cadena más conocida a nivel global, y podemos decir porque acá no hay, es Dunkin' Donuts.
2: Sí, y yo fui a España y encontré ahí, y justo nomás yo estaba con una mega intoxicación, mi estómago estaba súper mal y no pude probar, porque tenía ganas de probar, cuando vi no tuve la oportunidad.
1: Tiene montón de sabores, ahora se llama Dunkin' nomás. Viste
2: Dunkin',
1: que la publicidad hacían Matt Damon y el otro actor, los que son amigos.
2: Sí, Matt Damon y Ben Affleck.
1: Exacto.
2: Sí.
1: ellos hacían la publicidad y un jugador de fútbol americano X que no sé quién era. Bueno, ahora se llama Dunkin' nomás la cadena, pero no hay acá. Y es clásico de la cultura estadounidense. En Nueva York comenzó, pero después se extendió a todo el mundo, a todo Estados Unidos y en muchos países del mundo. Normalmente, como te digo, es frito, se le espolvorea con azúcar impalpable, pero también tiene un glaseado encima en algunos casos. A veces se hace relleno, a veces no tiene el agujero en el medio y es muy rico porque tiene más relleno. Con una manga se le mete ahí.
2: Claro.
1: Se le llenas de
2: como una inyección de relleno le pones.
1: Sí, de crema, pastelera, crema de chocolate. La variedad es infinita.
2: Yo creo que mi preferida sería con esa crema de chocolate.
1: Y es riquísima. Sí. Lleva unos sprinkles así encima. En Estados Unidos, y la gente que por ahí va a viajar y hace escala por Panamá, yo les recomiendo que prueben de Krispy Kreme, que se escribe con K, que es la segunda más importante de Estados Unidos. Para mí es mil veces más rico que Dunkin' Donuts. Y tenés unos sabores así, tenés de tipo de limón, tenés tipo de
2: este se me hace agua en la boca queso. Ya. Ah, mira, no, olvídate. No, ese ya es tipo un croissant. No sé si ya pronuncia bien.
1: Y sí, porque el tener jamón y queso. ¿Sabes qué, Cande? Yo vi hecho hamburguesa con
2: donas.
1: No,
2: en serio.
1: La dona así con.
2: La dona dulce.
1: La dona dulce con vainilla y con el coso de azúcar y le hacen hamburguesa adentro. Me parece abominable. No probé. Pero no me gusta ya, eso me parece. Así como no me gusta en Dunkin', en Krispy Kreme, todo vi. Que le ponen dulce de leche. Y el dulce de leche, a mí me gusta el dulce de leche. Pero no podés, es como el que le ponga dulce de guayaba. O sea, es no vaya a mezclar las dos culturas, no tienen que colisionar.
2: Sí. Quisieron hacer una mutación.
1: Y hay uno que se hace en la época invernal. Hay una cadena canadiense que se llama Tim Horton. H-O-R-T-O-N se llama la cadena. Que hace uno que son solamente en la temporada navideña. Y que es sin el agujero en el medio, pero de la misma forma, así redondo, plano, sin el agujero, relleno de una crema de chocolate con avellanas, bañado con un chocolate semiamargo y espolvoreado otra vez con pedacitos de chocolate. Y la masa es de chocolate.
2: No, pues es una bomba. Yo amo el chocolate, pero eso me parece ya...
1: Majo.
2: Es una bomba.
1: Con un café americano, que le dicen ellos, el café aguado negro.
2: Ok.
1: Y el café negro no le tenés que poner nada, no le ponga azúcar. No,
2: si
1: le
2: tenés la bomba de azúcar ahí al lado, ¿para qué querés?
1: Bueno, no sabes lo que
2: ¿en
1: es.
2: ¿En serio?
1: Es tu perdición, es un camino sin retorno.
2: Así, pero así de bomba.
1: Sí, yo tengo Dios sueños poco santos acordándome de esa bomba.
2: Ay, qué rico. Bueno, le voy a dar la derecha entonces a esa. Vos sabés que a mí me tocó probar, pero yo probé el churro que me parece también como una variación, pero es diferente la preparación, ¿verdad? Pero me fui a San Ginés cuando me fui a
1: España. Sí, abre las 24 horas.
2: Pero me sorprendí por la poca cultura que tenía, porque viste que acá nosotros el churro es con relleno de dulce de leche.
1: Te interrumpo un segundo, perdóname. No solamente porque ahí puso carne.
2: No, el de la hamburguesa. No, pero eso ya
1: es too much. Realmente no va conmigo.
2: Es too much.
1: Bueno, ¿qué pasó?
2: Y viste que nosotros, es que yo estoy acostumbrada al churro con relleno de dulce de leche.
1: Ajá.
2: Y el churro original no es con relleno.
1: No.
2: Y entonces tenés tu chocolate gigantesco, ese chocolate así bien
1: que no
2: cremoso.
1: Se bebe, que no es para beber.
2: No, es para comer. Literal, le vas a tener con cucharada como una sopa de chocolate. Y ahí le vas mojando. Y los churros son larguísimos.
1: Sí.
2: Y nada, pero una delicia. Una delicia.
1: Y tiene dos tipos. Está el finito y otro más gruesón que tiene.
2: No, nosotros habíamos pedido los finitos.
1: Es normal.
2: Sí, es normal. Sí que venía, luego era tipo un combo.
1: Claro, que esa callecita, que es una callecita finita y se abre las 24 horas, que está en el centro de Madrid.
2: Desde 1800 y algo está.
1: ¿Sabes que hay sucursales en Buenos Aires?
2: ¿En serio? ¿Y hacen igual?
1: No probé y ya no me cae bien porque justamente tiene chocolate y para hundir en dulce de leche.
2: Ah, no, ya hay una variación, claro, porque Argentina.
1: Sí.
2: Porque ellos dicen que el dulce de leche crearon ellos.
1: Las perinolas inventaron ellos, el dulce de leche, las perinolas. Eso existe en Europa desde hace 8000 años. ¿Sabes qué hizo la investigación, Santi, esta última parte dice...
2: Sí.
1: Las masas fritas europeas, los colonos holandeses llevaron a Nueva York, entonces Nueva Ámsterdam, como los Olie Koeks o tortas aceitosas, al principio no tenía agujero, eran bollos fritos. Bolas de fraile se le dice también.
2: Sí, sí.
1: Al bollo nuestro que en Samber hay un local característico que tiene un cartel grande que dice no hacemos de crema pastelera.
2: De crema, porque la gente le pide crema, sí.
1: ¿Cómo podés regodearte en no hacer de crema, que lo más rico es de crema?
2: Y vos sabés que, sí, vos sabés que a mí media luna eso me gusta mucho más de crema. Porque a mí el dulce de guayaba, yo le unto así un chiquitito en el pan, pero me parece muy empalagoso. Dulce de leche, sí, y de ese mismo local compro y una delicia.
1: Y bueno, cuando yo era niño, vos no sabías cuál es cuál, y cuando me tocaba el de dulce de guayaba, quería patear y tirar por la ventana.
2: Para mí es demasiado empalagoso.
1: Pero hoy día que soy viejo, esperá 15 años, 20 años, majo. Y vas a ver cómo te va a gustar el dulce de guayaba.
2: ¿En serio? Pero a mí me gusta así. ¿Sabes cómo me gusta? Me gusta pan, manteca y dulce de guayaba.
1: Bueno, tenés mucho tiempo todavía. Cuando pases de los 50, vas a ver que te va a gustar el dulce de guayaba. Bueno. Es algo que cuando llega con la senilidad, llega el
2: voy a comprar entonces un bollo de dulce de guayaba. Voy a comer todito así de una hora.
1: Cuando pases de los 50 años. Antes no te va a gustar. Bueno.
2: Qué
1: esta
2: rico.
1: Es la historia de los bollos, de las donas que
2: hay
1: el día. De las donas.
2: Y son primos hermanos y yo creo que son así primos políticos también de los churros.
1: Son primos lejanos, porque la masa es diferente.
2: ¿Y cuál es la diferencia entre masa y masa?
1: Porque el bollo y la dona llevan levadura. El churro es una mezcla que se hace con agua, harina, aceite caliente, y en caliente se hace la mezcla y ahí se convierte la masa.
2: Ah, mira.
1: Técnicamente hablando, el churro es más pariente del profiterol, de la pata choux, como se dice en francés, que de la dona. ¿Entendés? Porque no lleva los mismos, no lleva huevo. Puede llevar huevo. Sí, el churro no lleva huevo, pero el pata choux sí lleva huevo. Pero ambos son de una mezcla caliente, que es agua, manteca, en caliente se le agrega eso derretido, la harina, y ahí se revuelve, se mezcla, y hasta ahí queda el churro. Y para convertir en el pata choux del profiterol se le va agregando huevo de a poco, y el pata choux se hace al horno y el otro se hace frito.
2: Ah, ya.
1: La fritura y la harina es lo que les emparenta, uh-huh. Y que después se le espolvorea con azúcar, al churro se le suele espolvorear también con canela.
2: Claro, claro. Pero yo prefiero el churro con dulce de leche.
1: Pero el que tiene el agujerito en el medio.
2: Claro. Igual esa otra que obviamente si probé en San Ginés me encantó también con el mojarle en el chocolate.
1: Súper espeso.
2: Delicioso. Una experiencia, un viaje de ida. Acá escribe Nora y dice, y no sé, dice, yo pasé los 50 y no prefiero la guayaba, dice. No le gusta la guayaba igual.
1: Y te felicito.
2: Ya, se quedó ella con eso. 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
1: Muy bien, vamos a hacer rápido porque nos pasamos toda la hora. Cumpleaños de Tom Jones el domingo. Sir Tom Jonas Woodward, más conocido como Tom Jones, su nombre completo original era Thomas John Woodward. Él nació el 7 de junio de 1940, 86 años va a cumplir. Nació en Tree Forest, en Gales, y esto que está sonando se llama She's a Lady. Es una canción original de Paul Anka que Tom Jones hizo en el año 1971. Y por el cumpleaños de Tom Jones vamos a escuchar ahora completo un tema que es original de Prince, que más tarde le vamos a homenajear hoy mismo, pero que él hizo su versión con el grupo The Art of Noise y hace una versión synth pop bastante interesante de 1988. Entonces, por el cumpleaños adelantado de Tom Jones, escuchamos Kiss.

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7:53, ahí estábamos escuchando a Elton John. Esto es con Britney, ¿verdad? Mira, ahí está, estamos escuchando esta canción. Nosotros seguimos avanzando. Acá, por ejemplo, llegó un mensaje del 277. Dice, buenos días, chicos, quiero hacer una queja. ¿Cuál es la necesidad de la Policía Nacional de cerrar la periferia del estadio desde las 6 de la mañana para un partido amistoso que es a las 19:15? No se imaginan el embotellamiento que está generando aquí en la zona de Sajonia. Solamente me hace pensar que son unos burros improvisados, dice acá nuestra oyente del 277. Y bueno, nuestro oyente. Desde ayer me dice acá Cande que ya estaba totalmente congestionado. Y bueno, difícil para la gente que vive ahí en la zona. Y si tenés que ir por ahí, bueno, ya estás avisado que hay un embotellamiento desde las 6. O sea, acá, por ejemplo, ya desde temprano ahí, desde ayer ya hay embotellamiento y el cierre que hubo inició desde ayer ahí en inmediaciones del partido, del estadio Defensores del Chaco, a las 19:15 de este encuentro amistoso. Nos quiero ver lo que va a ser el domingo allí en el aeropuerto Silvio Pettirossi. Ahí va a ser una locura también. Vamos a compartir más informaciones con ustedes porque tenemos que hablar también acerca de lo que es tendencia, lo que se está comentando ahora en internet, porque tenemos ya la canción oficial para la película Toy Story 5. Taylor Swift vuelve a sus raíces con el country presentando I Knew It, I Knew You, un tema que está inspirado en la vaquera Jessie y forma parte de la banda sonora de esta cinta. De hecho, ella hizo el adelanto de la promoción a través de sus redes sociales, donde compartía un video de ella de pequeña vestida como cowboy. Es la pequeña Taylor Swift, un video bastante conmovedor, donde ella hablaba un poquitito acerca de la creación de este material, que es para Toy Story, y bueno, un tema bastante emotivo también. Vos sabés que Toy Story nos hace llorar una vez más, yo creo que. De hecho, que salió un extracto de la película de donde le cuento ya porque salió en redes sociales. Pero una parte de la película donde Jessie, el juguete de Jessie, se encuentra con su antigua dueña. Entonces, o sea, en realidad no es que se encuentra con su antigua dueña, sino que tiene ese flashback y sabemos por fin quién era su dueña anterior. La superestrella mundial lanzó este sencillo, un tema inspirado en la vaquera Jessie, que compuso junto a Jack Antonoff para esta esperada película de Pixar, el productor con el que siempre trabajó Taylor Swift. A través de redes sociales, el artista tocó el corazón de su comunidad al confesar que este proyecto se sintió como un alejamiento musical y un regreso a casa al mismo tiempo. En su dedicatoria, Swift agradeció profundamente al director Andrew Staton y al legendario compositor Randy Newman, destacando con orgullo que fue fanática de la película desde los 5 años. En la canción ya suma millones de reproducciones en todas las plataformas. La industria del cine también anticipa que esta banda sonora va a ser una de las más reproducidas del año. Con esta canción, ahí estamos escuchando I Knew It, I Knew You, lo nuevo de Taylor Swift para Toy Story. Muy linda el video que compartió Taylor Swift ahí, ella vestida como vaquera también. La demanda a Jim Simmons, sí, el legendario Jim Simmons y su esposa fueron demandados tras un accidente automovilístico ocurrido en el año 2024. Fueron incluidos en una demanda civil presentada por un conductor que aseguró haber sufrido lesiones tras un accidente automovilístico ocurrido en julio de 2024 en la ciudad de Los Ángeles, sobre Sunset Boulevard, una de las principales avenidas de la ciudad de californiana en este sentido. El demandante identificado como Evan Brenner, sostuvo que resultó lesionado cuando el vehículo que conducía se vio involucrado en una colisión con otro automóvil relacionado con la pareja, con el legendario integrante de Kiss y su esposa, Gene Simmons. Vamos a ver si van a llegar a un arreglo, qué va a pasar, pero dice, como parte de la acción legal, el demandante solicitó una compensación por daños generales, así como el reembolso de gastos específicos relacionados con atención médica, hospitalización, estudios diagnósticos, radiografías y otros costos asociados al tratamiento de las lesiones que asegura haber sufrido. Qué vidrioso esto, porque no sé si ahora recién sale esto a la luz, ¿verdad? 2 años después de lo ocurrido. Y bueno, ¿por qué sale recién ahora? ¿O será que todo este tiempo se trató de tapar y como no se cumplía de parte de Gene Simmons, dieron a conocer esto a través de la prensa?
Pero bueno, hay que ver cómo van a arreglar, hay que ver si es cierto o no, porque ahora ya no sabemos, estamos en el terreno de la duda, porque cuando demandan a una estrella, algunas veces es solamente para extorsionar y otras veces sí son ciertas. Así que estamos ahí nosotros en el medio, estamos en el medio de la situación. Vamos a ver cómo va a ir avanzando esto con respecto a la demanda a Gene Simmons y a su esposa por este accidente ocurrido en 2024. Y ya tenemos trailer de la era de hielo, Mundo de Lava, así se llama. Mira, una antítesis total, ¿verdad? Entre la lava y el hielo. Pero ya se encuentra disponible el primer trailer y póster de esta película, una cinta muy, muy esperada. El esperado próximo capítulo en las desventuras prehistóricas de la icónica manada. Una de mis pelis animadas favoritas es

0: 1930, que está dirigida por John Duncan, que ya estuvo encargado de la Era de Hielo, Las Aventuras de Buck, y producida por Lori Forte, que también estuvo con las entregas anteriores, con la Era de Hielo, la Era de Hielo Choque de Mundos. Y esta peli, El Mundo de Lava, va a llegar a los cines de nuestro país en febrero de 2027. Así que vamos a ver, también hay mucha expectativa en torno a la Era del Hielo. Ya tenemos póster y trailer oficial de la película.
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1: Son las 8 y 4, 14 grados la temperatura. Vamos a hacer un recuento rápido de a quienes estuvimos homenajeando por sus respectivos cumpleaños de la semana. Y está sonando la agrupación The Smiths. Esta canción que suena se llama London, es una versión en vivo, podría llamarse. Es un vivo especial porque es en sesiones especiales en el programa del DJ de la BBC, John Peel, en el cual se presentaron muchísimos músicos recontra conocidos. Y Mike Joyce, Michael Adrian Paul Joyce, nació el 1 de junio, el lunes fue su cumpleaños, cumplió 63

años. Él nació en Manchester. Vamos al número 6 y tenemos dos cumpleañeros. Estamos escuchando Miss You de los Rolling Stones, porque tendría que haber sido el cumpleaños de Charlie Watts, Charles Robert Watts, que su cumpleaños iba a ser el martes. Él nació el 2 de junio de 1941 en Londres. Falleció a los 80 años también en Londres en el año 2021. Y también, sí, el cumpleaños de Ronnie Wood, Ronald David Wood, también guitarrista de la banda. Estuvo en otros grupos como Faces y The Jeff Beck Group. Y su cumpleaños fue el lunes. Cumplió 79 años. Vamos entonces al número 6. Está sonando The Cure en vivo, de un concierto muy especial que hicieron por el lanzamiento de su último álbum Songs of the Lost World, aunque la canción pertenece a The Hand on the Door del año 1985. Push se llama el tema, y son dos los cumpleañeros de The Cure. Simon Gallup, que estuvo de cumpleaños el lunes. Él nació en Surrey, en Duxhurst, y cumplió 66 años ya tiene. Es el que mejor se conserva a pesar de las millones de operaciones que se hizo en el rostro. Es un tipo muy coqueto, como se suele decir. Y también cumpleaños de Rhys Gabrials, cuyo cumpleaños fue ayer. Él es estadounidense, nació en la ciudad de Nueva York en 1956, cumplió 70 años. Seguimos avanzando y llegamos ya al lugar número 5 con Richard Butler. Él estuvo hoy, está de cumpleaños. Él es el líder de Psychedelic First. También estuvo en Love Split Love. Y esta canción que está sonando pertenece a esa agrupación, se llama Am I Wrong. Y el señor Richard Butler cumple hoy 70 años, nacido en Thames, también en el condado de Surrey. Escuchamos un poquitito.

Y llegamos al cuarto ya, es verdad. Cuarto lugar para Tom Jones, que nació un 7 de junio, Sir Thomas Jones Woodward. Él nació en Gales, en el Reino Unido, en Three Forest, y esto que está sonando es Kiss, que es una canción original de Prince. Él hizo muchísimos covers, y en este caso, como él ya venía cantando en sus conciertos, el grupo electrónico The Art of Noise, de Trevor Horn, el gran productor que vamos a recordar dentro de algunas semanas, le invitó a hacer una grabación especial, y es esta la que ellos hicieron. Escuchamos un poquito.

Muy bien, muy bien. Y seguimos avanzando. Y ahora vamos a acordarnos de Alan Wilder, que está en el segundo lugar. Y Alan Wilder, si bien no es cantante, para mí está así en lo alto. No está en el primer lugar, porque el primer lugar ya van a ver a las 7:30, 8:30. Estuvo de cumpleaños el lunes Alan Charles Wilder. Él fue integrante de Depeche Mode, el que más contribuyó al grupo en cuanto a los arreglos musicales y en cuanto a la producción, porque los temas siempre compone Martin Gore, la voz magnífica de Dave Gunn, pero Alan Charles Wilder, que entró a reemplazar a Vince Clark, el fundador de la banda, tuvo que mentir la edad porque ya cometió el pecado de haber cumplido 21 años cuando tendrían que haber tenido hasta 20 nomás a los que fueron convocados para formar parte del grupo. Está en el Salón de la Fama del Rock and Roll. Esto se llama Strange Love. Está en el álbum Music for the Masses. Es uno de los grandes temas que él arregló. Porque, ¿qué quiere decir esto? Martin Gore, que es el compositor y letrista, hace la parte de la melodía. Pero, sin embargo, cuando llegan al estudio, es este señor Alan Wilder el que se encarga de hacer todos los ruiditos, los ritmos, la parte. O sea, de hecho, él lo que hacía era básicamente todo y le llamaba nomás después a Dave Gunn para que diga, bueno, vení, graba tu parte vocal. Y eso es lo que hizo con esta canción y con la que vamos a escuchar ahora, que es un tema ya medio gastadillo, pero lo que pasa es que el tema más global de Depeche Mode, después de Personal Jesus, así como está también, qué sé yo, qué les diría, el primero que todo el mundo, Just Can't Get Enough, que él no estaba todavía, Alan Wilder. Bueno, Enjoy the Silence hizo como una balada primeramente de Martin Gore y se enojó muchísimo cuando en el séptimo álbum de ellos, Violator, de 1990, se encuentra que Alan Wilder convirtió en esta obra de arte que vamos a escuchar ahora. Entonces, por el gran Alan Wilder, que está de cumpleaños o estuvo de cumpleaños el lunes, vamos a escuchar a Depeche Mode con Enjoy the Silence.

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0: 8:19, acá llegó un mensajito de Juan Patiño, Hugo, que valora y destaca el fondo musical que tenemos ahora.
1: De Angin de Poitrin.
0: Así mismo, así, ya son dos. Ya son dos que están valorando así mismo. Les gusta el cambio, sintieron el cambio.
1: Qué suerte, qué suerte. El muy buen gusto, amigo. Muy buen gusto.
0: Bueno, estábamos comentando fuera de aire con Hugo que este fin de semana es un fin de semana ideal para quedarse en la casa. Sí. Bueno, yo sé que mucha gente va a ir a estos eventos, pero a los que no van a ir y si quieren salir, les recomiendo no hacerlo, porque hoy tenés el partido de Nicaragua, Paraguay-Nicaragua, 19:15. Ya me dijeron que la zona de Sajonia está desde ayer, nos dijo Cande que ya está congestionadísima, es un caos total, y se cerró ya las inmediaciones. Mañana el concierto de Ricardo Montaner en el Jockey. Cuando hay conciertos ahí en esa zona, también toda República Argentina, o sea, ya la es un colapso total. Y el domingo viaja la selección ya para el mundial y encima tenemos elecciones, o sea, elijan sus batallas.
1: Claro, porque yo supongo que la selección, pues lo que vos estás mencionando es porque se suele hacer caravana para acompañar.
0: Claro, ¿verdad? Hoy luego va a haber una caravana que va a acompañar cuando ellos se vayan al estadio, sí. Que es una o dos horas, dos horas o tres horas antes del partido, ya se van y se van por todo ese camino desde Alviroga y se van hasta el Defensores, ¿verdad? O sea, todo un camino, claro. Y pasan acá cerca de nosotros también sobre Fernando de la Mora. Va a estar complicado.
1: Si gana Paraguay, yo supongo que aunque sean amistosos, va a haber un festejo importante.
0: Va a haber festejo. Así que elijan sus batallas del día de hoy. Y bueno, inspirado en lo que va a ser esta fiebre del fútbol, quiero decir, quise hacer unas cábalas para aquellos cabaleros, ¿verdad? O aquellos que quieran tener alguna cábala ahora por ahí, por el tema de la albirroja o el equipo por el cual estén hinchando, el país por el que hinchen. Dice que muchos tienen ciertas cábalas para cumplir porque son cabaleros, qué sé yo, piensan que como...
1: Por si acaso nomás, sí. Estamos hablando de supersticiones, porque... Uh-huh,
0: claro.
1: Porque pues es que me ha tocado gente a la que le pregunto y no sabe lo que es, o ya creen que es eso otro que es la cábala, que es como una religión, corriente espiritual que siguen muchos y que tiene que ver con el Antiguo Testamento y con ciertos criterios cercanos a la religión.
0: Uh-huh. Es superstición. Esto en base
1: en este caso es la superstición. Total. O sea,
0: Es cábala con acento luego en la primera A y con C.
1: Y con C.
0: Así mismo. Entonces no es cábala, no se vaya por
1: los cabuleros. Así como le dicen mismo. Algunos.
0: Dice que una de ellas es la remera de la suerte. Usar esa camiseta especial que no se lava desde la última victoria o que solo se reserva para ocasiones especiales. Pero hay gente que ya guardó, o sea, con este clasificó al mundial y yo no lavé más porque el próximo partido me voy a quedar, voy a tener la misma remera, sí. Sujeto a olores, colores y sabores, ¿verdad? Exacto. Pero bueno, esa es una de las cábalas que practican algunas personas. Ubicación estratégica, mirar el partido exactamente desde el mismo lugar, la misma silla, el mismo sillón o la misma habitación donde se presenció el último triunfo. Ese puede ser. ¿Te puedo pedir, querido Chester, la musiquita ahí de la albirroja? Una así, esa de Próceres de Mayo, y eso puede ser también. Menú de la suerte. También hay un menú de la suerte, que vos habías dicho el tema del asado y todo eso para hoy. Preparar siempre la misma comida que hayas comido previo a ese partido. Yo le pongo un monumento a la gente que puede comer y ver un partido, porque los nervios que tenés, imposibles. Asado, ya sea que hayas comido asado, empanada o un vellú. Asado es lo más tradicional, ¿verdad? Acompañada de un tereré helado con una receta exacta, compartir el mate o tereré en familia como amuleto colectivo. Yo creo que más el asado y cerveza, ese es el clásico.
1: Pero infaltable.
0: El clásico. Rezos y promesas espirituales. Muchos amantes del fútbol que por ahí pueden profesarse ateos. Yo creo que acá durante el fútbol
1: todo vale.
0: Encomendarse a un santo favorito, a la Virgen Cacupé, o a fuerzas espirituales o a Dios mismo, ¿verdad? Incluyendo promesas de peregrinar o realizar acciones altruistas si el equipo clasifica.
1: ¿Y no vale hacer una promesa a otro bicho al que se le recuerda mañana?
0: ¿Cuál es el bicho de mañana?
1: 666.
0: Ah, no sé, o sea, dijimos si todo vale.
1: A tenerte
0: las consecuencias del poema.
1: Claro, porque es famoso vos. la historia del que le vende el alma al diablo.
0: Claro.
1: Que, pero por un partidito, ¿no?
0: Ah, claro, sí, sí. Pero hay gente extremista, ¿eh? Ah, yo creo que algún que otro payé van a hacer también.
1: Bueno, hagamos lo siguiente. Los locos que quieran venderle su arma al diablo, que lo hagan si es que Paraguay va a salir campeón del mundo. Total, ellos son los que van a ir al infierno.
0: Claro, claro, exactamente. Ellos van a tener que pagar las consecuencias, no nosotros. ¿Verdad? Por ahí. Todo está ahí. Yo me acuerdo que cuando estaban penales, pero esto era Olimpia, penales donde ganó la Libertadores, la tercera. Yo estaba escuchando, no sé por qué yo estaba escuchando por la radio, porque papá estaba escuchando también y yo estaba escuchando de mi pieza y yo empecé a orar, empecé a decir, voy a leer la Biblia todos los días, voy a hacer un montón de promesas. Y ese momento te lleva a pensar en eso y hacer esas promesas. Usar medias diferentes. Algunos tienen como cábala esto también. Entrar y salir de la casa siempre con el pie derecho. Ajá. No sabía que esta era una cábala, había sido la es. Evitar contestar el teléfono celular durante los 90 minutos de partido. Pero qué hincha tiene que ser si encima sabes que es futbolero y justo le escribís cuando está jugando un partido. No, su selección está jugando, no es el momento. Pero vos no tenés que contestar absolutamente nada. Evitar la mufa de no ver el partido. Por ahí, si es que no mirás la transmisión porque estás convencido de que vos podés ser mufa, bueno, no vaya nomás. O podés generar mala suerte, no lo hagas.
1: Te voy a decir algo.
0: A ver.
1: Yo no creo que yo no me considero mufa, pero yo tengo la costumbre de no ver el partido. Uh-huh. Me encanta seguir a la selección. El único aspecto del fútbol que me interesa es, y no me estoy haciendo el populista ni nada, sí, sino que ahí sí te quiero y quiero que avance Paraguay. Yo me guío por las bombas.
0: Ah, ya.
1: Entonces,
0: ya.
1: Yo
0: ya
1: sé que está el partido. Y si escucho bombas y a vecinos que digan, ¡ah, Caracas!
0: Sí, claro.
1: Ahí me voy, pongo y veo la repetición del gol. Sí, sí. Y veo toda la repetición del gol y después me voy.
0: Claro.
1: No me quedo viendo. Por lo general, mi esposa y mi hija sí están viendo
0: eso
1: el partido.
0: Te iba a preguntar. Ellas sí ven.
1: Ellas sí ven el partido.
0: Ellas sí ven. Y bueno, eso también es. Y sí, o las bocinas y todo eso, el festejo en sí. Asistencia perfecta. Asegurar que se debe estar presente sí o sí en la cancha o en el estadio para alentar. Que esto se vincularía también al tema de estar en la misma ubicación, ¿verdad? Si ya estuviste cuando clasificó, bueno, pero difícilmente porque vos podías haber sido la clasificación acá en Paraguay o en otro país, pero tenés que estar, tipo, si te fuiste siempre a la cancha, anda nomás a la cancha atrás. O sea, hoy tenés que irte a la cancha sí o sí, si es que, porque, bueno, hoy es un amistoso, pero igual tenés que seguir la cábala si sos cabalero. Y de no asistir nunca, decidir no ir jamás al estadio por sentir que la ausencia ayuda a la selección. Que es también autopercibirse mufa o mala suerte.
1: Qué mal tener ese,
0: ¿verdad? Ese preconcepto
1: de uno mismo.
0: Claro, a mí me pasó, pero ya superé ya, porque después vi un partido, ganó Olimpia, entonces dije, y fue un clásico encima. Entonces bueno, dije,
1: bien. Ahora que sea que le trae suerte, tiene que ser.
0: Claro, así mismo, así mismo. Y bueno, estas son algunas cábalas. No sé si alguno de los oyentes que están escuchando acá, ahora el 107.7, tiene alguna cábala en particular, pero pueden tirar.
1: Para mí, la mejor cábala es tener mejores jugadores que los otros.
0: Sí, sí, un buen entrenador y un buen director técnico también que sepa hacer cambios oportunos, ¿verdad? Eso también es la regla. Ojalá le vaya bien a Paraguay. Acá un mensajito nomás antes de ir a la música. El Juanpi dice, hola Majo, aviso que en Lambaré está pesado el tránsito también por el tema del aniversario de la ciudad. Felicidades a mi ciudad. Y dice, fue en fin de semana para todo, pero ojo para los lambareños o quienes tienen que ir a Lambaré, porque también está complicado el tráfico.
1: Yo soy cuasi lambareño, uh-huh, porque literalmente al otro lado de la muralla del edificio donde yo vivo es Lambaré.
0: Ah, bueno.
1: Pero
0: vos
1: así
0: estás en el límite.
1: Me paro en mi balcón, miro y veo Lambaré. Uh-huh. Hay un arroyo que se llama Leandro Sosa que divide las dos ciudades, uh-huh, y ese arroyito pasa ahí en el borde de donde está mi edificio.
0: En la frontera misma.
1: En la frontera misma. Y todos mis deliveries son de Lambaré y son más baratos y más eficientes que los de Asunción.
0: ¿En serio? ¿Hasta el precio tiene que ver?
1: Es más barato. Salvo que pida de los famosos, de las cadenas conocidas.
0: Yo no sabía.
1: Pero hay una serie de hamburgueserías, de pizzerías, de comida china, de sushi, que son de Lambaré y cuesta por lo menos un 20-30% más barato. Hay una pizzería que a nosotros nos encanta, que vos decís, no puede ser tan barato. Y la pizza es buenísima. Después en privado te voy a decir el nombre.
0: Sí.
1: tiene promociones, así todo, y llega más rápido, es más barato. Cuando me mude voy a extrañar porque ya no me van a, ya no voy a
0: poder. No va a llegar hasta allá, claro. No, barrio, o si no te vas otra vez a tu antiguo edificio y esperar el delivery ahí y después te vas a la
1: como
0: casa.
1: En Seinfeld cuando quería, Elaine quería un delivery de un pescado de un restaurante chino que no había, entonces inventó que vivía en un edificio
0: no.
1: para ir a esperar la comida china, claro, que bueno, llegaba hasta esa cuadra nomás.
0: Es una técnica también válida, por supuesto. Ahí está.
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2: 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Muy bien, y como esto es como un adelanto del que está número uno entre los cumpleañeros de la semana, porque la canción pertenece a Prince, y ya spoileé, pero tampoco es ningún secreto, ni apuesta, ni nada por el estilo. Es a Tom Jones el que estamos recordando, y precisamente comparten cumpleaños con Prince, porque el domingo va a ser el cumpleaños de Sir Tom Jonas Jones Woodward. Y él nació el 7 de junio de 1940, va a cumplir 86 años, nació en Gales, es británico. Y Kiss es el nombre de la canción con The Art of Noise, está en el lugar número 3. El lugar número 2 para un genio total, para Alan Wilder, que estuvo de cumpleaños el lunes, productor, compositor, arreglador. Era el cerebro de Depeche Mode. Y la verdad, desde que él salió del grupo, no le echaron, él decidió salir, nunca volvió a hacer lo mismo la banda. Han tenido que contratar muchísimos productores y compositores para que les ayuden a hacer los temas, porque nunca salió lo mismo. Nadie quita que Martin Gore, que es, no es el cantante principal, porque Dave Gunn es el que lo estamos escuchando, pero también suele cantar. Martin Gore tiene una voz más aguda, más femenina si se quiere, es un poeta, sus letras son fantásticas y sus melodías también son geniales, pero el que hacía los arreglos y de hecho básicamente grababa él todo en el estudio y después le llamaba a que hagan las voces o que le agregue alguna guitarrita o algo así, era Alan Wilder. Cansado de la injusticia de que no se le dé el reconocimiento necesario y por estar sobrecargado de trabajo, abandonó la banda hacia 1995-96. Y bueno, Alan Charles Wilder cumplió el día lunes 67 años, nacido en Londres. Es un genio total y yo sueño con que alguna vez algún grupo paraguayo, por ejemplo, le contrate para hacer algo y que le diga, bueno, vení vos y haceme vos. Pero en Paraguay no hay música, en Paraguay no hay música pop, creo yo, no hay música electrónica. Vos tenés música, ay, no quiero ser ofensivo, música étnica, con charango, con quena, sí, con
1: grupos indies, sí.
2: O si no, tenés rock ya un poco más fuerte, o tenés grupos que coquetean con la cumbia. Pero, y si no, ya grupos así de rock. Pero no hay grupos pop como hay en Argentina, que vos tenés grupos de música pop como Los Piojos.
1: Claro.
2: Como esa onda.
1: Miranda es re pop. Pero pop electrónica, una cosa así.
2: Sí, Babasónicos. Esa onda no hay que yo sepa en Paraguay. Y ellos son los cachiporros, como nos dice Chester. Es el único que van a tener, creo, la visión y la capacidad de abrir su mente musicalmente y contratar a un tipo como Alan Wilder que le diga, vení, tengo esto, vamos a hacer algo, y que hagan, porque este tipo es un genio total. Bueno, el primer lugar es para nada más y nada menos que, ya no está entre nosotros, es Prince.

Bueno, esto, todo lo que escuchamos, la batería, el bajo, los arreglos, todo hizo Prince y tenía 19 años cuando hizo eso. Tenía 20 años cuando hizo eso. 20 años nomás tenía cuando él grabó todo. El álbum se llamó Prince, era su segundo álbum. Bambi, se llama el tema así como el Bambi. Y Prince nació un 7 de junio, el domingo hubiera sido su cumpleaños, de 1958, murió el 21 de abril del 2016, a los 57 años, en la ciudad de Minneapolis, Minnesota. Él tendría que haber cumplido 67 años, genio, con todas las letras, un montón de éxitos, montón de premios, todo lo que logró Prince. Uno de los músicos más completos que conozco, probablemente se pueda comparar a él hoy día lo que hace en mucho menor medida Bruno Mars, en mucho menor medida Lenny Kravitz, que son genios también, pero este tipo vendió más de 100 millones de álbumes, está en el Salón de la Fama del Rock and Roll, en el Salón de la Fama de Compositores, ganó premios Billboard, ganó Oscar, ganó American Music Award, ganó premios Grammy. Era lo más grande. Estaba totalmente loco, pero al menos no era abusador de niños como era Michael Jackson. Pero también murió por una sobredosis, lo mismo que Michael Jackson. Y bueno, un genio total que por eso merece estar en el lugar número uno de los cumpleañeros, que hubiera sido su cumpleaños el domingo 7. Vamos a escucharlo entonces de su álbum cuarto, llamado Controversy, pero es el tema que lleva ese nombre. Lo escuchamos a Prince entonces con Controversy.

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0: 1-0.
1: Muy bien, son las 8:50, 14 grados, la máxima de hoy será de 26, no hay lluvia prevista, o sea, para el partido no va a haber problema, no va a hacer frío tampoco a la noche.
2: Lluvia de goles,
1: ojalá, y la lluvia recién entre el domingo y el lunes, y un descenso de la temperatura desde el lunes de noche para el martes.
2: Ok.
1: Entonces, bueno, espera, se viene un buen fin de semana. Yo ya me preparo para el concierto de Montaner
2: ahí
1: mañana.
2: Está, claro, por supuesto.
1: Voy a
2: encendiendo el encendedor, vale la redundancia.
1: ¿Cómo nos llamamos los fans? Los Montis.
2: Los Montis. Bueno, los estamos. Ricard. Porque ya se despide, ¿eh? Último regreso. Ya. Oh, ya se despide.
1: Qué
2: pena. Se despide. Bueno. El icono. Hugo, rápido nomás consulta. ¿En qué caso se puede suspender un vuelo? Por el tema de inclemencias del tiempo, o sea, porque viaja la Albirroja el domingo y si llueve.
1: Ya, yo por lo que leo, se suele suspender solo cuando hay una neblina muy pesada.
2: Ah, ok.
1: Solo cuando hay, por lluvia nomás, no. Uh-huh. Y por tormenta nomás, no, salvo que ya haya viento huracanado.
2: Claro.
1: Pero suelo escuchar que incluso, más que nada, los aterrizajes suspenden por el tema de las neblinas. Y acá porque tenemos problemas de radar. Porque normalmente, yo estoy hablando por lo que leo y porque me encanta todo lo referente a la aviación, sin saber nada material ni técnico, sé que suele ser, todo ya es con la computadora.
2: Claro.
1: Vos a la máquina nomás ya le pones, despegame muchacho, aterrizame.
2: Sí.
1: Vos le decís y te hace todo ya. Pero como Paraguay no tiene tanta tecnología, por eso. Pero por lluvia y tormenta,
2: no.
1: Yo mismo de acá a Asunción he salido varias veces en medio de tormentas.
2: Bueno, entonces viaja igual la Albirroja. 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
1: En los controles, el señor Maximiliano Sarmiento de Barco, la producción de Santi Franco. Cande Riveros se encarga de la puesta al aire digital. Jorge Saldívar, productor ejecutivo y gerente de programación. En un ratito ya está con ustedes Marce Pérez.
2: Sí, así es. Mañana a partir de las 9 con Hoy No Es Un Día Cualquiera, también acá por la 107.7, y el resumen de la semana. Y pasen bien. Fuerza Paraguay para hoy, 19:15.
1: El lunes.

¡Epa! ¿Cómo están los Juan Carlos? Se me mueve el piecito, entonces va a ser un bien... ¡Epa! Montoncito, hay montoncito ya atrás. Una de las Juan Carlos no le gustó. Moviendo, sí, hizo montoncito. ¿Estás hasta ahí? Ah, muy bien, muy bien. Pregunto de vuelta, ¿dónde fuiste el jueves a la noche? No, el miércoles a la noche. ¿Nos trajiste algo? No nos trajiste. Entonces... Hay pica entre los Juan Carlos. 9:06. ¿Cómo están? Ustedes no saben lo que me costó venir con remera blanca y no mancharme. Todavía. Leo el mensaje a la noche del grupo de producción. Mañana con la remera de la albirroja. No sé dónde está la mía. La última la usé hace 16 años. Y entonces dicen, bueno, si no remera blanca o roja. Roja no tengo. Y blanca, la única no manchada que encontré y que no tenía que manchar esta mañana, está aquí impoluta, lo hemos logrado. Si tienen que sacar fotos, si tienen que hacer videos, tienen 40 segundos. O hagan captura de esto. Buen viernes para todos. 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Este es el beat de 7. Es el beat de viernes y un viernes ultra albirrojo. Ultra albirrojo. Salí al patio, el perro estaba con la albirroja. Me fui a la cocina, el gato estaba con la albirroja. Me fui hasta la despensa, el coreano estaba con la albirroja. Todos están con la albirroja. Chester está con la albirroja. ¿Quién es Chester, me van a decir? Juan Carlos Chester, por supuesto. Juan Carlos Chester, que está en los controles, en la puesta, en el aire. Todos los efectos y defectos que salen al aire son responsabilidad de ese señor. Toda la producción y la desinformación que yo les comparto es de Juan Carlos Santiago Franco. Que esta remera blanca se vea más blanca de lo que tiene que ser es responsabilidad de Juan Carlos Candela Riveros, que hace la magia en nuestras pantallas. Por ejemplo, esa bandera que están viendo ahí, la fabricó con inteligencia artificial. ¿Remera blanca? No, guarda que la bandera y todo puedo llegar a manchar. Cuidado, cuidado, cuidado. ¿Qué más? Juan Carlos, Gaby Chamorro, la encargada de todo lo que es nuestras redes sociales, los videos y todo lo demás. Los Juan Carlos que están en el 986-710-177 también para el WhatsApp, para que se comuniquen en este viernes albirrojo. Tengo que mencionar, es cierto, Juan Carlos Santiago se va de vacaciones el lunes. Así que... Claro, hoy justamente vamos a hablar de eso también. La gente que pide vacaciones para el Mundial, por ejemplo. Él se va a todos los partidos. Una de las cosas más caras de este mundial es la estadía. El que puede, puede, claro. Vos sabés que él le llama a Recursos Humanos y le dice, este mes no me deposites, no gasté todo el del mes pasado, le dice. Él le llama a Recursos Humanos y le dice, no, este mes no me deposites. Tengo mucho todavía. Es increíble. En verdad, la fiebre albirroja volvió. Eso podemos decirlo. Las señoras caminando, los muchachos que están vendiendo los periódicos, el que te limpia los... Todos, estaciones de servicio, supermercados, todos con la albirroja. Bueno, suficiente de lente negro. Si tengo que leer cosas, no veo nada. Así que vamos acá. Se acabó el cool. 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Eso sí, la albirroja con abrigo todavía porque tenemos 16 grados. La humedad está altísima, 96%. Se va a ir calentando la mañana. La máxima de esta mañana va a ser de 23 grados. En la tarde tendríamos una máxima de 26, 27 más o menos. El partido es a las 19.
30, 19:30, Paraguay, 19:15. Ah, muy bien, muy bien. La movida aquí en 7 va a tener representación. Creo que vamos a acompañar. Creo que Ara Santa Cruz. Anoche la escuché, ayer a la tarde la escuché contando que va a estar acompañando a la selección. Porque ¿a qué hora sale la selección de Albirroja Aroga? Salen por la tarde, obviamente a la tarde, tienen que ir antes. Obviamente. Creo que salen las 3, 4 de la tarde porque hacen otra vez todo un recorrido. Empieza la despedida de nuestra Albirroja, obviamente. El domingo viaja nuestra selección. Vamos a comunicarnos con Kevin Ledesma, con Juan Carlos Kevin. Y él nos va a ir tirando todo, porque estoy seguro que él estará, pero... Así como hizo Juan Carlos Gaby. Hasta acá estará de información Albirroja. 4:45 salen de Albirroja Aroga. Y Ara, Juan Carlos Ara, ella jura, dijo que va a estar acompañando eso. Bueno, nosotros vamos a compartir, obviamente, un montón de información que tiene que ver con nuestra Albirroja, con el Mundial. Hoy viene Will para que podamos hablar de... Ah. Viene Will y este fue el gesto. Claro que va a venir, pero yo tengo toda la confianza en Will. Confío en Will, tanto como confío en que Julio Enciso en la final va a meter un gol y vamos a salir campeón frente a Portugal. Ayer se los estaba contando. Le estaba diciendo de esa conspiración. Muy bien, ya creo que hemos saludado, mencionado absolutamente a todos. Me despido, nos vemos el lunes. Muchas gracias a los que estuvieron formando parte de este programa. Hemos hecho suficiente. Nada, recién empieza el viernes. Esto se va a poner cada vez mejor. Bienvenidos a 7 Bits.

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23 de las 9 de la mañana. Estamos haciendo 7 beats. Se mantiene en 16. ¿A qué hora va a empezar a subir la temperatura, Para aquellos que se están preparando, que todavía no salieron de la casa, está algo fresquito. No les digo muy fresco, en verdad va a seguir parcialmente nublado. Hoy sí volvimos a tener neblinas en las primeras horas, pero fue muy, muy, muy, muy leve comparado con los días anteriores. Quiero saludar ya a los que se están metiendo a través de Twitch en la cuenta @radio-7. Quiero contarles que pueden enviarnos fotos, queremos ver lo que les mencionábamos. Es un viernes donde volvió la fiebre albirroja. Que mucho practiqué para decir fiebre albirroja. En la primera no me salió. En la primera, fiebre. Pero ahora ya me sale peor. Fiebre albirroja, que pueden compartir con nosotros en Twitch, pueden mandar foto. En el WhatsApp 0986-710-177 pueden mandar foto. Juan Carlos Gaby Chamorro ya grabó un video conmigo recién en 8K y me dijo, pediles que manden foto. Y si hay foto, puede haber video, obviamente. Entonces pueden hacerlo también. Ya me saludaron en Twitch. A ver, ¿qué pasa con mi Twitch? Ah, no, acá está. Pasa Gabriel Orkut, por eso. Qué barba. Pero, caramba. Pero si la contraseña es súper jodida. Twitch 123, ¿es la misma de siempre o no? Ah, no entraba. Muy bien. Ahí ya está, buen día. Ese dinosaurio es muy simpático. Creo que es uno de los más populares. A Sandri, buen día. Pueden compartirnos fotos en Twitch. Albirroja, bandera, si tu mascota está disfrazada. Si hay crochet, por ejemplo, de albirrojo encima de algún mueble, también puedes compartirlo. Tazas, hay gente que tiene tazas de la albirroja. Hopis, los termitos albirrojos. Pueden hacerlo. Pasa que en la postal había uno que decía, si Mar se toma agua entre las 9:20 y 9:30, pagaba bien. Entonces, tuc, alzamos ahí. Por eso nomás era. 26 de las 9 de la mañana. ¿Y qué me falta decir para que manden foto? Ah, en el Instagram, cierto. En el Instagram también pueden mandar. Instagram también, @radio7py. Queremos que compartan cómo están viviendo la fiebre albirroja. 19:15 el partido. ¿Se transmite por televisión? Sí. Sí, por televisión. Me imagino que sí. Alguien tiene que transmitir ese partido. Vamos a buscar, obviamente, la información para compartirla. Ustedes también pueden informarnos. Para eso le damos todas estas vías para que se comuniquen. 0986-710-177. Obviamente tenemos Juan Carlos que nos reportan a través del WhatsApp, a través del Instagram y a través de el Twitch. 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

0: 15 para alcanzar las 10 de la mañana. Primeras imágenes a través de nuestro WhatsApp que nos van compartiendo en el 0986-710-177. El arte también dice presente. Hay unas flores que se nota están hechas con unos papeles espectaculares. Aquí no solamente albirrojo, sino que tiene la bandera paraguaya. Nos dicen buen día Radio 7, alentando a la albirroja desde la ciudad de San Lorenzo. Muchas gracias, ¿quién firma esto? Ok, desde San Lorenzo, Dai. Gracias, Dai, por ese mensaje y por la foto también compartida. Hoy, 5 de junio, es el Día Mundial del Medio Ambiente. Día Mundial del Medio Ambiente que se celebra cada 5 de junio. Fue proclamado por la Asamblea General de las Naciones Unidas. Esto lo hicieron en 1972, en el marco de la Conferencia de Estocolmo sobre el Medio Ambiente. Su primera celebración se realizó en 1973 y desde entonces quedó instalada como una de las principales jornadas globales para promover la conciencia ambiental. Esta efeméride apunta a visibilizar problemas con el cambio climático, la contaminación, la pérdida de biodiversidad, la degradación de suelos y el impacto de los modelos de consumo sobre la naturaleza. En este 2026, el lema está centrado en un llamado mundial a la acción climática. En Azerbaiyán, así se pronuncia o se lee, como país anfitrión, reforzando la urgencia de actuar frente a las señales de alerta del planeta. En ese marco, 5 de junio funciona como una fecha de educación, movilización, compromiso colectivo para avanzar hacia formas de vida más sostenibles. Día Mundial del Medio Ambiente, así que si tienen un medio ambiente o un monoambiente, felicítenlo, es su día, felicítenlo. Esto esta mañana lo estaba escuchando justamente cuando estaba desayunando. Es Día Mundial del Donut. El donut. ¿Cómo sería el donut en español? Nosotros le decimos rosquita, por ejemplo. Es la rosquita. La chipa. Hay chipas que tienen forma de donut. Sí, la chipa argolla, exactamente. Es esa justamente. Bueno, el Día Mundial del Donut se celebra el primer viernes de junio en los Estados Unidos. Tiene su origen en la ciudad de Chicago, por iniciativa del Ejército de Salvación. La fecha fue creada para rendir homenaje a las mujeres voluntarias de la Primera Guerra Mundial, conocidas como las Donut Dollies, quienes preparaban y entregaban donuts o rosquillas a los soldados como gesto de apoyo durante el conflicto. Esta efeméride también funciona como una celebración gastronómica y cultural, marcada por promociones, entregas gratuitas y actividades comerciales en distintos establecimientos en los Estados Unidos. Aquí en Paraguay hay algunos locales que tienen las donuts. Algunos inclusive es su producto insignia. Y obviamente nos lleva a pensar en el gran Homero Simpson. La pregunta ¿es Homero o es Homer? ¿Es Homero o es Homer? Ahí está. ¿Homero o Homer? ¿Cómo Homer? ¿Cómo lo mencionan ustedes también, Las donuts que son de sus favoritas. Y también el jefe de policía es también otro que su debilidad son las donuts en el mundo, en el universo de los Simpsons. El jefe Gorgory. El jefe Gorgory no puede con las donuts. Muy bien, esas son las efemérides que tenemos para recordarles a ustedes y recordarles también que en el 0986-710-177 nos pueden enviar fotos de cómo ya están viviendo la fiebre albirroja. Hoy se despide nuestra selección, juega ante Nicaragua a las 19:15 horas. Y ya me confirmaron que nuestra compañera Ara Santa Cruz va a estar. Hay un bus de esos bus que están destechados, que está lleno de celebrities, está lleno de influencers, está lleno de gente famosa, que tiene muchos seguidores en TikTok, que tienen un montón de seguidores en Instagram. Ellos van a estar acompañando a nuestra selección y desde ahí es donde Ara nos va a estar brindando información de todo lo que se viene, esa gran previa del partido que se va a disputar en el Defensores del Chaco. Y por supuesto, nosotros vamos a estar marcando el beat. ¿Cómo lo va a hacer esta canción que viene a continuación? Era la canción que vos estabas esperando en este viernes. Así que abrazá a tu compañero, a ese que ni siquiera lo querés tanto o tal vez es nuevo y ni lo conoces. Abrazalo y salten juntos con esto.
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0: minutos de las 10 de la mañana. Ya estamos abriendo nueva hora aquí en el aire de 7, marcando el beat en 7 bits con todos ustedes en contacto a través del 986-710-177. Eso es para el WhatsApp. Pueden mandar fotos, pueden mandar videos. Stickers también están habilitados para que nos envíen de la albirroja. Los que ya están contagiados de la fiebre albirroja, los estoy viendo, los estoy leyendo, algunos ya les estoy contestando. Así que muchísimas gracias a Héctor, Diego, a quién más, a Day ya la había saludado. Ah, mira acá, hay un equipo de trabajo. Están todos con la albirroja y además colocaron banderas en el local que están trabajando, que es una ferretería. Muy bien, me gusta. Contagiados. Quiero ver el nombre porque los voy a mencionar. Dije que lo ibas a mencionar. Gracias, Marty. Qué espectacular, todos con la albirroja. ¿Qué más? Hay gente que está... full reparto. Y se están haciendo reparto. Manda la foto del tereré, Upa, que es maravillosa. Hay un guiso ahí espectacular. Así que, muy bien. Atención acá a la creatividad. Dice, por ser el día de las donas, ¿por qué no escuchamos algo de Donna Summer? Dice. Muy bien, me gusta que se animen. Siempre apoyando a los que se animan. ¿Qué dicen? ¿Qué podemos utilizar? Acá algunos ya quieren comercializar las canciones que utilizamos en el 7 Bits. ¿Viste el famoso pecheo? Antes te decía, grabame a un cassette. Después te decían, grabame a un CD. ¿Y ahora qué te piden entonces? Un pendrive, por supuesto. Muy bien. Ok, listo. Vamos a decirles entonces en cualquier momento cuál es el tarifario. Seguimos hablando, obviamente, de la fiebre del mundial. Les iba a comentar justamente que mencioné el WhatsApp. ¿Se dieron cuenta que se cambió en el WhatsApp el icono, el emoji de la pelota? Aparece ahora la pelota oficial del mundial. Vos querés poner la pelota, la tradicional, en el WhatsApp y te aparece la trionda, ¿es? ¿Así se llama? La trionda es la pelota, creo que sí. Bueno, espera que voy a buscar y te voy a decir que sí existe porque me están diciendo, no, ¿cómo que cambiaron? Sí, cambiaron. Vos ponés el emoji de la pelota, buscás acá pelota, pero solo en el WhatsApp. Yo también pensé que estaba en el Instagram, pero no está en el Instagram, no. Emojis, te vas al buscador, le decís que querés una pelota y te aparece... No te aparece, sí aparece, no aparece. ¿Dónde está la pelota? La trionda aparece, ayer estaba buscando. Paren que sí encontré yo. A ver, ¿a quién le mando? Le mando ahí a la producción, le voy a mandar para que lo vean. Es así. Es una, la pelota oficial de este mundial. Ahí está, a ver si uno de los Juan Carlos lo recibe y me confirma que es así. Te aparece, vos ves ahí la pelota, pero te mando y te aparece. Trionda se llama. Así es, bueno, muy bien. Trabajadores que están solicitando vacaciones para seguir con lo que es el Mundial 2026. La fiebre mundialista se hace sentir en Paraguay a pocos días del inicio de la Copa Mundial 2026. Muchas empresas reportan un aumento de los pedidos de vacaciones de trabajadores que requieren disfrutar o que quieren, en verdad, disfrutar tranquilos de los partidos de la albirroja. Desde el sector de recursos humanos comentan que varias solicitudes coinciden con las fechas de los encuentros más importantes, por lo que algunas empresas ya están reorganizando sus horarios para equipos de trabajo para evitar inconvenientes. Para los que están en Twitch, en la cuenta @radio-twitch van a poder ya ver imágenes de lo que se empieza a vivir. Esto que estamos viendo, ¿dónde es? Esto es en Albiroga. Albiroga. No la escuché a Juan Carlos. Ok. Colaboración que están haciendo con el de Nide. Ahí dije bien la entidad. Muy bien, entonces, lo vemos ahí al presidente. Muy bien. Así que, sigo con esto que les estaba contando. El regreso de Paraguay al Mundial después de 16 años genera una enorme expectativa entre los hinchas. Y algunos especialistas incluso prevén que podrían aumentar el número de permisos laborales y ausencias. Yo creo que eso sí va a aumentar porque la mayoría de los partidos son por la noche. Y si ganan, ni te explico. Yo creo que se van a habilitar feriados en este mundial. Se van a habilitar feriado porque le ganamos a tal, feriado porque le ganamos a fulano. Así va a ser. Van a ser los nuevos días patrios, van a ser. Bueno, algunos especialistas, como dicen, van a aumentar los permisos laborales y ausencias. Se le consultó a una CEO de Talent y ella decía, señaló que habrá más trasnochadas por los partidos, por lo que recomendó apostar a incentivos emocionales. Bueno, ¿cuáles serían eso? En ese sentido destacó que colocar televisores en las oficinas puede generar un ambiente positivo y mantener a los empleados comprometidos. Es un evento que ocurre cada 4 años y las empresas deben acompañar también esta efervescencia. Y me parece bien. El Mundial reactiva un montón de cosas, no solamente en la parte emotiva, sino también la importante que es, de alguna manera, la comercial. El hecho de que estemos con las banderas, con la albirroja, que haya promociones para ir a comer a un lugar, para ir a ver los partidos, para disfrutar de toda la locura que desata un Mundial y después que estamos volviendo después de tantos años. Bueno, si consiguen el permiso, bienvenido sea. Si se van a ausentar, por lo menos avisen, para que no se complique. Siempre hay que ser responsables. Bueno, tenemos que comentar esto que obviamente está atravesando todos los portales de noticias, principalmente los portales musicales. Falleció Carlos Alberto Solari, el Indio Solari, líder de Los Redonditos de Ricota. Fue cantante y fundador, Patricio Rey y sus Redonditos de Ricota, Los Fundamentalistas del Aire Acondicionado, El Mister y Los Marsupiales Extintos. El Indio Solari tenía 77 años, padecía Parkinson desde hacía una década. Falleció este viernes 5 de junio en su casa de Parque Leloir. La noticia fue confirmada por fuentes policiales y judiciales. Su último recital presencial fue en Olavarría en el 2017. Desde entonces redujo sus apariciones públicas, aunque continuó vinculado a la música, la literatura y distintos proyectos artísticos que mantenía. Reiteramos la noticia, que está atravesando todos los portales, principalmente, como les decía, los musicales. Falleció Carlos Alberto Solari.
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0: 26 de las 10 de la mañana, estás en 7 bits. Nosotros acompañándote en este viernes que tiene fiebre albirroja. Todo está atravesado por la albirroja, todo está atravesado por el Mundial 2026. Nosotros nos metemos a Twitch, saludamos a Sofo B, Carlos Stein, a los que se van sumando también ahí, que están prendidos a nuestra transmisión. Arroba radio-7. Los que están en el Twitch van a poder ver una imagen que tiene que ver con esto que me pasaron los Juan Carlos de producción. Y tiene que ver con los diseños de los marcadores. La forma, cómo está, cómo utilizaban la banderita, usaban la abreviatura del país, dónde quedaba, confundía, no confundía, cuando vos estabas viendo lo entendías, no lo entendías. Están desde el de Corea, está el de Corea, está el de Brasil, está el de Sudáfrica, está, ¿cuál es el otro? El de Francia, está el de Qatar y obviamente el que está más abajo es casi una filtración, el último de abajo que pueden ver a través de Twitch. Sería como una filtración de que este sería el que van a utilizar en el Mundial 2026. Impresionante los Juan Carlos de producción que ya tienen. Todavía no empezó el Mundial y ellos ya tienen el diseño. Se habría filtrado, supuestamente. Bueno, el de Qatar me parecía, si bien casi todos tienen, los últimos tres Mundiales tienen todo como el mismo ancho, vamos a decirle, o largo, por así decirlo, no son tan invasivos. El de Qatar como que tenía un solo color y medio costaba diferenciar a los equipos. Sí, en verdad ese sí. El de Sudáfrica tenía que guiarte directamente por las tres letras que identificaban a cada uno de los países. El de Japón y Corea, ese está bueno, ese me gusta. Abajo el tiempo, arriba el marcador del partido. El primero de todos, el que no estoy identificando. Ah, no, el de Alemania es el que me gusta. El de Corea y Japón es el que solamente no tenía el tiempo. El de Corea y Japón no marcaba el tiempo. Y ahí están fallando, hermano. Y sí, yo creo que es uno de los peores porque no marca el tiempo de juego. Después sí, el otro es el de Alemania. Ese me gusta. Ese me parece el más. El de Sudáfrica era muy de videojuego. El de Sudáfrica es muy de videojuego, en verdad. Videojuegos sin licencia encima, porque no podía poner ni siquiera la banderita. El de Brasil, es cierto. Ese, ¿sabes de cuál es? Del Superstar Soccer. El Superstar Soccer tenía ese tipo de marcador. Ese diseño lo tenía. Uno de los mejores videojuegos de fútbol que puede existir. El International Super... era International Superstar Soccer. Algo así era el nombre completo de ese. Y después aparecieron ya todos los otros. El FIFA. El de Rusia es cierto. El de Rusia, bastante colorido también. El de Qatar es muy simplón. ¿Qué querés que te diga? Tengo una línea roja ahí, poné como sea y tratá de adivinar qué dato te estoy dando. Tiene el marcador, tiene el tiempo de juego, todo. El que supuestamente se va a utilizar es tan lindo, está bastante producido. Tiene inclusive ahí, es la Copa del Mundo, lo que está ahí en el medio, lo que divide a los equipos. Sí, es la Copa del Mundo. Es que es el logo del Mundial marcando el 26 entonces. Sí. Hay algo raro ahí en ese puntito que tiene ahí al lado. Bueno, díganos en Twitch, ¿qué les parece? ¿Cuál de estos les gusta más? En el WhatsApp también nos pueden escribir. Si no escriben en el Twitch, escriban en el WhatsApp y díganos cuál de esos diseños de los marcadores les gustó más. Si les gusta que tenga solamente las iniciales del equipo, si prefieren que tenga banderita. Lo del tiempo de juego, creo que todos necesitamos ver el tiempo de juego ahí en verdad. Sí es algo que a mí me confunde a veces y parece tonto, es tonto en verdad, lo admito, es cuando están los dos marcadores juntos y vos tenés que, vamos a decirle que está, vamos a poner ejemplo el de Brasil, que dice por ejemplo Brasil 0, Alemania 1, que esté en esa posición, a mí me gusta más que esté uno arriba y otro abajo, eso por ejemplo es una de las cosas que me ayuda a diferenciar bien el marcador de juego. Pero si lo veo así como lineal, me cuesta un poco. Un poquito, detalle. Por eso les dije, ¿es tonto? Sí, es tonto. También pueden decir si es tonto o no es tonto a través de Twitch o WhatsApp. Bueno, ahí están los diseños. Esto también, obviamente, atraviesa los diseños, no solamente los marcadores. A veces en los uniformes, siempre hay polémica con eso. A algunos les gustan los diseños de este equipo, no, este equipo está más fashion. Bueno, con los marcadores también pueden ir diciéndonos a través de Twitch. 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

15 para alcanzar las 11 de la mañana. Club can handle me. The club can even handle me right now. 0986710177, WhatsApp habilitado para que compartas con nosotros tu fiebre albirroja. Foto con la camiseta albirroja, foto con una bandera, puede ser con los colores obviamente de la albirroja o también la bandera nacional, la bandera de Paraguay. Las calles están decoradas, en verdad, en varios balcones. Los autos con las banderitas, es cierto, eso me estaban comentando aquí en el WhatsApp. Autos con banderitas también, pueden mandar esa foto sin ningún problema. Está aprobado también, forma parte de este colorido que le estamos dando al comienzo de la despedida de nuestra selección. Que el domingo está viajando para los Estados Unidos. Juegan hoy a las 19:15 horas. Toda la movilización ya va a comenzar alrededor de las 3 de la tarde, desde Alviroga hasta el estadio Defensores del Chaco, donde va a enfrentar a la selección de Nicaragua. La selección de Nicaragua no está en el Mundial. Ellos no participan del Mundial, pero accedieron a este partido. A mí a este tipo de partido no me gusta llamarle amistoso. Para mí son partidos de exhibición, porque de amistoso no tiene nada. Si viene uno de estos y te mete un patadón, de amistoso no tiene nada. Si lo empujas, lo golpeas, qué sé yo, de amistoso no tiene nada. Son partidos y son donde más se golpean. Generalmente suelen ocurrir, Sí, no, codazos, patadas y de todo. Entonces, de amistoso no tiene nada. Yo creo que es un partido de exhibición más que nada, Si bien alguno dice el de exhibición, no, el de exhibición se dice lo que no podés cruzar y esas cosas son de exhibición, en verdad. La temperatura actual ya ha alcanzado 22 grados, anunciaron una máxima de 23 para esta mañana. La máxima del día será de 26 grados. Va a estar cálido, el cielo escasamente nublado, vientos que van a ir soplando del sector noreste. En este momento están soplando de ese sector a 18 kilómetros por hora. La humedad ha descendido algo, por lo menos está en un 78%. 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Para compartir esa fiebre albirroja, habilitamos también en el Twitch. Ahí nos pueden enviar también las imágenes que quieran compartir con nosotros. Como les dije, puede ser camiseta, puede ser tu mascota. La mascota, recién vi una mascota aquí a través del WhatsApp, y se llama Asha Olivia Mario Ángel. Tiene 4 nombres tiene. Nos saludan desde la ciudad de Villa Elisa y ya empezó a vivir el partido. Está vestido así, tiene puesta una camiseta albirroja. Que me parece, si no veo mal aquí en esta imagen, es una de las camisetas más tradicionales de nuestra querida albirroja. Así que bien, muchas gracias por compartir esa imagen. Sus mascotas también están ya viviendo la fiebre albirroja. Nosotros vamos a seguir marcando el beat, faltan 10 minutos para alcanzar las 11 de la mañana.

5 minutos de las 11 de la mañana. Estamos abriendo una nueva hora aquí en 7 Beats. Gracias por estar ahí del otro lado, por compartir con nosotros, los que están prendidos a través de la señal en Twitch, @radio-7, para los que están en el WhatsApp, en el 986-710-177. ¿A quiénes saludo? Aitor ya lo había saludado, gracias a Raquel. Lo mencioné al que me pasó la foto que estaba haciendo, a Tony, gracias a Tony que mandó la foto esa que me dio un hambre, el guiso ese ahí en ese tupper.

0: espectacular. A Tony le hubiera venido bien la lonchera esa que regalamos ayer de Mandalorian en Grogu. Así que sirve. Cuando algunos dicen, ¿y eso para qué quiere? No, no sabés lo que sirve la lonchera. Sí o sí. Momento entonces ahora de recordarte, puedes seguir enviándonos fotos, todo lo que tenga que ver con la albirroja. ¿Cómo estás viviendo la fiebre albirroja? Con remeras, con banderas, stickers también. Aceptamos stickers también, obviamente, si quieres enviarnos en nuestro WhatsApp. Pero es el momento de repasar un poco algunas noticias. Algunas de ellas te vas a encontrar en los principales portales y otras que los Juan Carlos se encargan de rebuscar muy bien y decir, esto va a estar bueno para 7 bits. Primero de todo, vamos a hablar del hospital virtual, que será una opción en IPS con apoyo técnico de Taiwán. Esto fue anunciado nada más y nada menos que por el presidente de la República. El Instituto de Previsión Social pondrá en marcha a finales de junio un sistema de hospital virtual que permitirá a pacientes con enfermedades crónicas realizar consultas médicas desde sus teléfonos celulares. El objetivo, reducir las listas de espera y facilitar el acceso a la atención médica. La primera etapa estará dirigida a asegurados mayores de 65 años. Este proyecto será desarrollado de manera gradual y contará con el apoyo técnico de la República de China, Taiwán. Además de las teleconsultas, los pacientes podrán retirar sus medicamentos en la clínica más cercana a su domicilio, evitando desplazamientos innecesarios. Como les decía, el presidente de la República destacó que esta iniciativa busca modernizar los servicios de salud y disminuir significativamente las listas de espera. Las autoridades del IPS adelantaron que el sistema podría incorporar herramientas de inteligencia artificial en futuras etapas y posteriormente extenderse a más grupos de asegurados. Eso tiene que ver con el hospital virtual, que sería una opción para el IPS. Buscando, también tenemos que comentar esta noticia. Para los que están en Twitch, hay dos personajes bailando en este momento en nuestra pantalla. Uno de ellos es un perro, el otro es un gato. No sabemos si el gato que está bailando en nuestra pantalla es el protagonista de la siguiente noticia. Una mujer denunció haber sido atacada junto a su gatito por reclamar a su vecino que era barullento. No sabemos si era este el gato que estuvo acompañando a la señora. Lo que comenzó como un reclamo por ruidos molestos terminó en un hecho de violencia que generó indignación a través de las redes sociales. Una mujer denunció que fue atacada por su vecino luego de pedirle que bajara el volumen y respetara la tranquilidad del barrio. Según relató la afectada, el hombre reaccionó de manera agresiva y comenzó a lanzar piedras con una ondita. Eso es bien retro, ¿eh? Eso es bien retro, ¿eh? Piedras con una ondita. Y le llegó a acertar. Le dejó marcas visibles en la zona de la panza. En medio del mismo episodio, un gatito de apenas 2 meses, que era la mascota de la familia, también recibió un golpe en la zona de los ojos con una de las piedras. O sea, bastante violento, en verdad, el vecino. El caso despertó la preocupación de vecinos y también aquellos que aman y defienden a los animales, quienes repudiaron lo ocurrido y pidieron que se investigue el hecho. No, está muy mal, obviamente. Una de las cosas, tenés que respetar a tu vecino también, obviamente. Al ir a reclamar también puede pasar de que a veces te pasas de roca y estás peor del que estás, al que le estás reclamando. Pero sabemos que este gato no fue, porque este no tiene ningún golpe. Está bailando ahí tranquilamente con cada una de las canciones que nosotros estamos seleccionando y marcando el beat en esta mañana de viernes. Ya 10 minutos de las 11. Les recordamos, a través de WhatsApp y a través de Twitch pueden compartir imágenes de cómo están viviendo la fiebre albirroja. Una fiebre que hoy va a tener un pico a las 19:15, cuando nuestra selección enfrente a la selección de Nicaragua. Más canciones para vos aquí en este viernes.
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1: 18 de las 11 de la mañana. Dance MF. Dance motherfucker. Es la invitación que te hacemos, que te muevas, que sientas el beat aquí en 107.7. También a través de nuestra señal en Twitch, arroba radio-7. Sí. Repetíselo, por favor. Eso, sí. Hay que repetírselo. Esta es la vibra, este es el beat que tenemos que tener para lo que es la llegada del Mundial 2026. Que bailen los Juan Carlos, obviamente. Hay algunos que ahora están entrando y ahora están saludando y ahora están diciendo buen día. Y obviamente sigue siendo buen día. Apenas 20 minutos de las 11 de la mañana, todo nos está atravesando a través del Mundial. Hay confirmaciones en cuanto a los espectáculos que se van a estar presentando en este Mundial. Se confirmó, o al menos la FIFA ya confirmó, que Shakira y Burna Boy van a estar en la inauguración del Mundial que se va a realizar en la Ciudad de México. Shakira, Burna Boy, Alejandro Fernández, Belinda, Maná y Los Ángeles Azules también formarán parte de este evento. Shakira vuelve a México y esta vez para tocar el Dai Dai junto a Burna Boy. O sea, se va a estrenar el Dai Dai en la Ciudad de México. La presencia de estas estrellas fue confirmada por la FIFA a través de sus redes sociales. También se confirmó que el evento contará, como les decía, con la presencia de otros varios artistas, donde está confirmado Alejandro Fernández, Belinda, Danny Ocean también, J Balvin, Lila Downs, Los Ángeles Azules, Maná y también Tila. Para aquellos afortunados que tengan los tickets, imagínate que van a poder ver absolutamente a todos estos artistas. No sé cómo está la cosa en México para, o al menos los mexicanos, cómo están viviendo el tema de los partidos. Si es que están muy contagiados, si están contentos, si están, ¿cómo les está agarrando este Mundial a los mexicanos? Los canadienses tampoco se manifestaron, tampoco se sabe mucho de qué va a pasar en Canadá. En los Estados Unidos sí, obviamente se están preparando los distintos tipos de fanfests y todo lo demás. Y sabemos que Estados Unidos cuando hace un evento lo hace bastante, bastante a su estilo. Pero bien por México, en verdad, que va a recibir a toda esta cantidad de artistas en lo que va a ser la inauguración. La inauguración es el 11 de junio. Nosotros jugamos el 12. La inauguración es en México, nosotros jugamos en los Estados Unidos. Así que ese es el plan para el 11 y el 12. Eso que estábamos mencionando justamente, que algunos iban a pedir permisos o probablemente se van a ausentar. Bueno, ese es el plan entonces para que vayan armando ya su hoja de ruta para poder mentirle a su jefe de recursos humanos por qué no van a ir al día siguiente. Una de las excusas que tienen que ir preparando es por el día de la inauguración. Y la otra excusa, obviamente, porque va a jugar la Albirroja. Hoy, sin excusas, tranquilamente podemos ir a disfrutar de Paraguay-Nicaragua a las 19:15 horas. 7, de alguna manera, va a tener información de lo que vaya ocurriendo en toda la previa con nuestra compañera Ara Santa Cruz, que está como invitada. No es que va a hacer cobertura. Ara no va a hacer cobertura. Ella está invitada a formar parte de la gran previa que va a comenzar desde Albirroja Aroga. Van a estar arriba de un bus con un montón de celebrities donde van a estar compartiendo. Así que para aquellos que siguen nuestra cuenta en el Instagram, arroba radio7py, van a poder ver esas imágenes y también obviamente vamos a estar compartiendo nosotros. Yo al menos, que sigo la cuenta y también que la sigo ahora, voy a estar dándole repostear para que podamos ver todo lo que está ocurriendo en ese momento. Bueno, nosotros 22 minutos ya de las 11 de la mañana. Vamos a ver qué vamos a almorzar por acá. Vamos a ver qué vamos a postrear. Vamos a ver si va a haber asado de previa también para el partido. Se fueron los ojos para arriba. Se fueron los ojos para arriba por acá. Muy bien, más canciones. Esto es 7 Beats.
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30 minutos ya de las 11 de la mañana. Satisfaction. Que nos dé satisfaction, la albirroja. Es lo que queremos todos. Satisfaction, sí. Satisfacción de saludarlos a través de Twitch, arroba radio-7. Satisfacción de leerlos a través del WhatsApp, de verlos, porque están compartiendo fotos también. Muchísimas gracias. Todo lo que es la fiebre albirroja, la fiebre del mundial, por así decirlo. Un mundial que es impresionante la cantidad de datos. Estamos en la era de los datos, obviamente. Entonces nos estamos llenando de datos que queremos compartir con ustedes. Este me pareció muy particular también y tiene que ver con un futbolista que jugó 3 mundiales, pero con 3 países. Se trata de Dejan Stankovic. Tiene uno de los récords que parecen inventados en verdad. Él nació el 11 de septiembre de 1978 en Belgrado, cuando la ciudad todavía formaba parte de Yugoslavia. Y con el paso de los años terminó jugando 3 Copas del Mundo con 3 distintas selecciones. Con Yugoslavia en 1998, Serbia y Montenegro en el 2006 y el último mundial que disputó en el 2010 fue con Serbia. Su historia está directamente ligada a los cambios políticos de los Balcanes. En Francia jugó en el 98 para Yugoslavia. En Alemania, 2006, lo hizo para Serbia y Montenegro, un país que poco después dejó de existir como selección conjunta. Y en Sudáfrica, 2010, volvió al Mundial, esta vez como capitán de Serbia. En total, Stankovic disputó 9 partidos mundialistas. Fue internacional durante más de una década con 103 partidos y llegó a anotar 15 goles. Su caso quedó como una rareza histórica del fútbol. 3 mundiales, 3 banderas y siendo obviamente el mismo jugador. Stankovic no cambió de país. El país cambió alrededor de este jugador de fútbol. Muy particular en verdad. Está bastante complicado que alguien pueda tener una historia parecida a la que vivió este jugador. Pero como les dije, este es un mundial que en verdad nos está llenando de datos, de información, de datos curiosos. Mencionábamos lo de los récords que se podían romper, acerca de la cantidad, obviamente la cantidad de equipos que participan, sí es histórica porque es la primera vez que se están agregando esa cantidad de selecciones. Y nuestra selección, que está volviendo también después de 16 años. Eso también de alguna manera marca de manera histórica a los aficionados, a los que seguimos al albirroja. ¿Por qué? Porque para muchos nunca vieron a Paraguay jugar un mundial. Un montón de gente que nunca vio a Paraguay participar de un mundial de fútbol. Así que va a ser su primer mundial. Debe haber muchísima emoción para muchos de ellos. Y más todavía con una selección que tiene ídolos que forman parte de grandes equipos internacionales. El capitán de nuestra selección es el capitán de el Palmeiras, uno de los equipos más importantes aquí en Sudamérica. Uno de los referentes más jóvenes que tiene esta selección, el caso de Julio Enciso, está brillando en Europa, que en Francia también. El Miguel Mirón, quiera ser o no, es uno de los referentes que tenemos, es uno de los embajadores de esta selección, ya que brilló en Europa, actualmente se encuentra en la MLS y es una de las figuras más reconocidas a nivel mundial. Jugando en la Premier League le llevó a marcar a grandes equipos. Recuerdo que le marcó cuando le ganaron con Newcastle, le ganaron al PSG y él llegó a marcar uno de los goles, uno de los PSG más importantes. Me acuerdo cuando promocionaban el partido, en la imagen estaban Kylian Mbappé y estaba Miguel Almirón en la imagen al promocionar ese duelo entre Newcastle y el PSG. Bueno, nosotros vamos a seguir con más canciones recordándote que hay cosas que no cambian. 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

5 minutos nos separan de el mediodía. 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La temperatura en este momento ya está rondando cerca de los 25 grados, anuncian una máxima de 26, que se va a sentir como 28 aquí más o menos en nuestro país. Aquí hay un dato que tiene que ver con cuál sería el equipo que presenta hoy Alfaro para medir a Nicaragua. Como adelantó en su conferencia de prensa el día jueves, en el arco va a estar Roberto Junior Fernández. Él va a ser el arquero para enfrentar a la selección de Nicaragua. En la defensa, línea de cuatro, Juan José Cáceres, Junior Alonso como laterales, la saga central, Gustavo Gómez y Omar Alderete. El medio campo aparece Andrés Cubas, Diego Gómez, Alejandro Romero Gamarra, el Cacu, junto a Miguel Almirón. En el ataque están confirmados Julio Enciso y Antonio Sanabria. Adelantó también el técnico que varios jugadores van a ver minutos. El único que creo que no va a jugar, me voy a fijar bien porque estaba aquí el dato en la información, el seleccionador Gustavo Alfaro apuesta por una de sus mejores formaciones y aclaró que salvo Damián Bobadilla, todos sumarían minutos en este encuentro. O sea, Damián Bobadilla es el único que estaría siendo cuidado y no formaría parte de este partido de exhibición que vamos a tener ante Nicaragua para despedirse del público. Y recordarles que el domingo viaja nuestra selección. 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Esto fue 7 Bits completando su primera semana en el aire aquí en la 107.7. Esperamos que el lunes nos vuelvan a abrir la puerta y podamos estar acá. Muchas gracias a los que están a través de Twitch, los que están en el WhatsApp, los que están a través del Instagram. A disfrutar del fin de semana y la mejor manera que vas a hacerlo es obviamente prendido a Radio 7.

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0: la 107.7, así que un saludo para toda la audiencia de Radio 7. Efectivamente, hoy es el partido de la Albirroja, la despedida. Tenemos mucho que hablar acerca de ese compromiso porque quedaron algunas incógnitas en relación al equipo que iniciará el compromiso, así que vamos a estar con todos los detalles.
1: Eso sí, Ara, ¿cómo estás? ¿Todo bien?
2: Buenas tardes, Franco. Buenas tardes, Marce, también a los oyentes y a toda la gente que nos está mirando desde el Twitch. Mi ansiedad tiene ansiedad.
1: Así luego.
2: Sí, ya quiero ver el partido de Paraguay hoy y bueno, ya estamos a una cuadra del Mundial.
1: A nada. Un último partido, se estaba hablando mucho de que Argentina ya está en Estados Unidos, que Brasil ya está en Estados Unidos y Paraguay, por ejemplo, es de las últimas en llegar, pero...

0: sabemos que ataja a Gatito Fernández, sí, porque el propio director técnico lo dijo. La cuestión y la pregunta que todo el mundo se hace ahora es la siguiente: Gatito Fernández ataja hoy porque será el arquero titular en el debut ante Estados Unidos, o ataja hoy como una muestra de homenaje, de tributo, porque lo que le dio a la selección, por ser el arquero que estuvo más en las eliminatorias. O sea, se puede dar diferentes interpretaciones al hecho de que hoy inicie el compromiso el Gatito Fernández, porque hasta hace poco, obviamente el técnico recién se expresó ayer en relación al tema y fue claro, es una cuestión a resolver, dijo, cuando le preguntaron sobre, sí, el arco. Pero no es un tema menor, ¿eh? Estamos a una semana del comienzo del Mundial, a una semana del debut de Paraguay, y en el puesto, no sé si el más importante, pero uno de los más importantes, que es el arco, es como que...
1: Tiene que tener bien cubierto.
0: El técnico todavía no lo resolvió, no lo resolvió, y yo no sé si este partido puede ser incluso determinante o decisivo para lo que resuelva Alfaro en relación al debut de la selección nacional. Lo concreto es, hoy juega el equipo titular, ahora, Franco. Sí. Si vos ves el equipo, enseguida vamos a repasar. Juegan los titulares, todos los titulares. El único titular que no juega, Damián, es Damián Bobadilla, porque el propio entrenador lo explicaba en la conferencia de prensa ayer, está tocado. No llega al 100%, recién el día domingo va a empezar a trabajar al 100%. Después, todos los otros nombres son los nombres que nosotros veníamos mencionando que iba a ser el equipo titular y la duda del arco.
2: Ah, sí.
0: Entonces, si juegan todos los titulares y vos utilizás una lógica,
3: Gatito,
0: el arquero
3: puede
0: titular
3: ser,
0: es el Gatito. O sea, si vos lo ves de esa manera, y si no lo tenés que ver de la otra manera que recién mencionábamos, un homenaje, un tributo por lo que le dio a la selección, que a lo mejor en realidad termina siendo el tercer arquero, pero le dan esta posibilidad, que a mí me parecería muy extraño, en mi caso, que fuese así, porque no es momento de homenaje.
3: Sí,
0: no,
3: y Alfaro sabe, yo creo que quiere embellecer nomás el tema, porque la gente duda 100% del Gatito, duda, sabe que no tiene continuidad, inclusive en algún momento se llegó a contradecir de alguna manera, y porque dijo, bueno, que el arquero tiene que venir jugando, que los jugadores, y al final Gatito viene sin ritmo. Pero yo creo que es una posibilidad para Gatito de demostrar y que vaya al arco ya sin duda alguna. Yo creo que va por ese lado. Curita, ¿cómo te va? ¿Todo bien?
4: Buenos días, buenas tardes, olimpistas del mundo, país mundialista, como dice el pueblo. Bien. Y expectante lo que va a ser el partido de hoy. Realmente no quiero interrumpir, pero ¿de qué están hablando?
0: El partido, obviamente.
1: El partido
0: obviamente.
1: El arquero.
4: Claro, hoy ataja
1: Gatito.
3: Miau.
4: Voy a atajar Gatito. Y sí, ojalá que le vaya bien realmente, ¿verdad?
1: Dice Fede Cristóforo, para mí es un tributo, sí. Hola, Fede.
3: Mira, acá hace Fede Cristóforo. Gran arquero.
4: Gran analista.
3: Gran analista de los mejores amigos de Curita.
1: Yo creo que Gatito sí ya sabe quién va a ser su arquero titular, pero obviamente no va a salir a decir una semana antes y teniendo un partido amistoso el día de hoy también. O sea, ese es mi punto de vista.
0: Yo creo, no sé qué... Bueno, vos sos arquera, Federico Cristóforo es arquero. Yo creo que a una semana del Mundial y del debut de la selección,
4: claro,
0: debería estar definidos. Y por lo que yo escuché ayer, y tengo que creerle al entrenador, dijo, es una cuestión, es un tema a resolver. O sea, da la impresión de que él todavía tiene dudas.
4: Así.
0: De cuál de los tres arqueros terminará jugando en el debut. Y repito, no es un puesto menor, al contrario, es uno de los más importantes, si no es el más importante. Y la verdad que yo no sé, a lo mejor los arqueros ahí ya saben, ¿verdad?
1: También.
0: A lo mejor ya saben, no sé. Sería. A mí me gustaría saber, por ejemplo, si yo fuese uno de los tres, me gustaría saber. Si yo voy a ser el titular, si voy a estar en el banco de suplentes. Pero bueno, cada entrenador lo maneja de diferente manera. A mí me dio la impresión, por lo que escuché ayer, que Alfaro todavía no tiene la decisión tomada.
4: Es así. Y nada, mencionar a la gente que nos está escuchando por la radio, que tenemos acá el chat de Twitch. ¿Qué tal, Pinky Kiu? ¿Cómo te va, Manuel? Dice, buenas tardes, muchachos. Yo creo que tenemos que dejar de querer categorizar a los jugadores de un club u otro, sea cual sea.

0: sea el arquero titular, debemos apoyar y que le vaya
1: totalmente
0: bien.
1: Totalmente.
0: Claro, pero eso no hace falta ni explicarlo.
1: Totalmente.
0: Pero hay que también entender de que cuando llegas a una cita mundialista con más dudas que certezas, es una cuestión que debe preocupar, siendo el arco parte fundamental de todo equipo. Porque el arquero te gana mundiales, muchachos. Te gana partidos.
1: Es
0: partidos.
1: Fundamental.
0: Y llegar con tantas dudas a un amistoso justamente ante Nicaragua y previo al mundial, a mí no me genera.
2: Es que hablábamos también durante el mes de la posibilidad de que Gatito ataje este partido, ¿verdad? Porque lo vimos a Oliveira contra Grecia, a Gil contra Marruecos, y capaz sea la última prueba para Gatito para reconfirmar o confirmar su puesto en el arco titular de la albirroja para el debut mundialista.
0: Pues no me parece una prueba jugar contra Nicaragua. No me parece una prueba.
2: Y mira que te puede sorprender también.
0: Es el equipo de Nicaragua, para mí, hay que probarlo en todo lo que es el torneo clausura. No tuvo minutos, no tuvo confianza. Pero como dicen, hay que dejar de categorizar, hay que dejar de apuntar y apoyar al arquero que toque atajar. Pero evidentemente nosotros como paraguayos debemos velar también por lo que nos conviene. Lo que nos conviene es que ataje un arquero con minutos, muchachos. O sea, yo entiendo, respaldo, me encantaría que a Tito le vaya bien. Pero me preocupa llegar con dudas a un amistoso ante Nicaragua y al primer partido que ante Estados Unidos, al anfitrión, y un partido inaugural, entre comillas.
1: Es que las dudas son reales, porque recién hablábamos con Franco y podemos poner la placa y vamos a repasar, por favor, del equipo titular hoy de Paraguay ante Nicaragua, y van a notar de que hay 9 nombres titulares, o sea, hoy inicia el equipo titular.
0: Es así.
1: Titular. Entonces, si vos te guías por una lógica, el titular debería ser el Gatito Fernández, porque es el que inicia hoy en el arco. Lo que a mí me sorprende es, ¿cuál era el inconveniente si ayer Alfaro decía, inicia Gatito Fernández el partido ante Nicaragua y va a ser el arquero titular? Y yo creo que él no lo dijo porque no está seguro de que sea el arquero titular, que tiene dudas, que tiene dudas.
0: Para la gente de la radio, tenemos la imagen de lo que sería el probable de hoy. ¿O el equipo confirmado?
1: Prácticamente confirmado, salvo alguna sorpresa de último momento. Bueno, el Gatito Fernández confirmado por el propio entrenador en el arco. La defensa sale de memoria.
0: Sí.
1: Es la defensa que siempre mencionamos. Juan Cáceres, los dos centrales, Gustavo Gómez, Omar Alderete.
0: Ahí hay nuevo lateral izquierdo.
1: Y el central por izquierda es Junior Alonso. Es Junior Alonso. Sí, es con... Bueno, está mal escrito, no importa. Los
0: doble seis,
1: Escubas, uno que es indiscutible, y allí va a jugar el Cacu Romero Gamarra, que dicen que está jugando en su club de esa manera.
0: Es así.
1: Pero que va a jugar en reemplazo de Damián Bobadilla. Todos sabemos que si Damián Bobadilla se recupera, va a ser el titular.
0: Sin ningún tipo de duda.
1: O sea, Cacu inicia porque está lesionado, no está al 100% Damián Bobadilla. Si no, ese lugar corresponde a Damián Bobadilla. Por derecha Gómez, por izquierda Miguel Almirón, Enciso y Tony Sanabria. Este es el equipo titular de Paraguay, y de estos 11 nombres que nosotros dimos, 9 seguro van a jugar el Mundial. O sea, van a iniciar el partido ante Estados Unidos.
0: Es así.
1: Tenemos la duda del arco, y la duda en el arco es entre 3 nombres, no es ni siquiera entre 2, entre 3.
0: Día.
1: Pues los 3 tienen posibilidad. No es que vos decís, bueno, no juega Gatito y seguro atajo a Oliveira. No. O atajar Gil también. Porque es así. Sí. No sabemos cuál es para Alfaro el orden de los arqueros en estos momentos. Y lo dicho, si Bobadilla, que dicen que ya va a estar bien el domingo, llega bien al partido para el día del partido, va a ser titular allí en el medio campo. Bueno, hay que apoyar, respaldar, y que estos jugadores que inician y los que después seguramente tendrán minutos en el transcurso del compromiso, dejen todo y ya en el primer partido nos brinden una gran alegría. ¿Te imaginas si empezamos ganándole a Estados Unidos?
2: Qué lindo sería.
1: Claro que es probable.
2: Sí, es probable.
1: Claro que es probable. Además, el técnico habrá sacado conclusiones importantes del último amistoso. A mí yo rescaté varias cosas de lo que dijo Alfaro en la conferencia de prensa de ayer. Esa parte que también pasábamos en Tigo Sport. El hecho de que lo que se hizo en las clasificatorias, bien para lograr el objetivo, pero que no alcanza, que un mundial hay que agregarle otras cosas. Seguramente yo creo que por eso prueba con Cacu Romero Gamarra en esa posición. Yo creo que en el mensaje de Alfaro, cuando dice tenemos que agregarle otras cosas, pasa por mayor posesión, pasa por más claridad, mejor manejo de pelota, y eso te lo puede aportar un jugador como Alejandro el Cacu Romero Gamarra. Claro, alguien te puede decir, bueno, también vamos a jugar ahora con Nicaragua y después en el Mundial no te encontrás con rivales como Nicaragua, pero bueno, puede ser una prueba realmente importante, porque el Cacu en algunos partidos te puede servir.
0: Claro, en un partido donde Paraguay tenga que proponer, donde tenga que ser el equipo que más tenga la pelota.
1: Ante Australia, bueno.
2: ¿Saben que yo vi también en, de varios periodistas, para ser más clara, de tres periodistas, que ingresaba por el lado derecho Mauricio y Gómez en el medio con Cubas?
1: ¿Hoy?
2: Hoy.
1: ¿Cómo es?
2: ¿Mauricio por derecha?
1: Sí, puede ser.
2: Y en el medio ingresaba Diego Gómez con Cubas.
1: Pero ¿cómo si ayer dijo... ¿y dónde juega
0: Cacu?
2: ¿Cómo?
1: ¿Dónde juega Cacu? ¿Cacu no está en ese equipo?
2: Y no
1: pero, en ese pero, equipo. Pero el propio entrenador...
0: No, está Cacu en el equipo. El cambio era por Almirón, creo.
2: ¿Mauricio por Almirón?
0: Sí, por derecho.
1: Bueno, pero está bien. Puede ser. Pero entonces, Cubas y Cacu.
0: Sí, Cubas, Cacu.
2: Y capaz Gómez...
1: Y Gómez abierto. Sí. Abierto.
2: Yo solamente vi no. Mauricio
0: tiene
2: y
0: razón.
2: Cubas,
0: Gómez... Y un poquito más adelantado el Cacu.
1: No, por eso, Cacu claro. Tiene que estar porque Cacu lo confirmó el propio entrenador.
0: Es así.
1: El propio entrenador, ahí no hay ninguna especulación periodística. El propio entrenador, ayer en conferencia de prensa, confirmada dio dos nombres.
0: De Cacu
1: y de Gatito. Después, los otros nueve, obviamente, uno haciendo conjeturas y viéndolo el probable equipo y el equipo titular, llegó a la conclusión de que estos son los que van a arrancar. Y bueno, se va a vivir una verdadera fiesta esta noche, porque es la despedida de la Selección Nacional. Hay homenajes. Tacuara,
0: Oscar,
1: ¿verdad?
0: Oscar René.
1: Oscar René, Tacuara Cardoso, muy merecido, dicho sea de paso.
0: Me imagino que va a estar la camada 2010. Van a haber tres shows. Dos DJs previos al partido, un cantante previo al partido, una banda en el entretiempo y una banda posterior al partido.
1: Ustedes, para que saquen sus conclusiones y vean cómo cambió todo para bien en la Selección Nacional, resulta que nosotros jugamos un partido amistoso ahora ante Nicaragua y las entradas se agotaron rápidamente. El estadio va a estar repleto esta noche, va a ser una verdadera fiesta, los jugadores serán vitoreados, alabados, ídolos totales.
0: Gustavo Alfaro, ni qué decir.
1: El técnico ni qué decir. Y se acuerdan que en eliminatorias anteriores, en partidos oficiales, había que regalar entradas, ni regalando las entradas la gente quería ir.
0: Yo.
1: De lo mal que nos fue.
0: Mira que
1: nos iba.
0: He ido a un Paraguay-Venezuela que ganamos 2-1 acá, o 1-0, con gol de Héctor David Martínez.
1: Sí.
0: Y yo dije, o sea, en esa época creo que fue el primer partido que fui post pandemia, del Albirroja. Y me dice mi socio, vamos, me dice. Yo le digo, me encantaría ir, pero no tengo entradas. Vamos, me dice. O sea, que frente a Preferencia están regalando entradas.
1: Sí, por eso te digo.
0: Qué cosa increíble. Igual el estadio, en su capacidad, te dan un 30%. Un partido
1: de eliminatoria, ¿sí? Imagínate. De eliminatoria. Lo mal que estábamos. La desilusión generalizada. Por eso es importante, resaltante y destacar todo lo que le dio Alfaro a la Selección Nacional, y por eso estamos viviendo estos momentos de esplendor que ojalá sean mayores durante y después del Mundial.
0: Sí.
1: Durante y después del Mundial, porque si hacemos memoria, y ayer estábamos repasando la mejor actuación histórica de Paraguay en Mundiales, que tiene que ver con el Mundial de Sudáfrica. Nuestra última gran alegría fue el penal de Tacuara ante Japón.
0: Es así.
1: Después, desilusiones y decepciones. Porque alguien por allí me puede decir, bueno, después de ese Mundial del 2010, fuimos vicecampeones de la Copa América, lo cual es cierto. En 2011 nosotros salimos vicecampeones de la Copa América. Ese equipo ya jugaba muy mal. Ese equipo no le ganó a nadie. Pero no estoy.
2: ¿Copa América se juega el año que viene o 2028? No,
0: 2028 se juega el año
2: 2028.
1: No estoy inventando. Ese equipo del 2011 no le ganó a nadie.
0: No.
1: Avanzó en penales. Avanzó en penales.
0: Y un gran Justo Wilmar.
1: Un Justo Villar estratosfero de un nivel impresionante. Nos llevó a la final y perdimos 3-0 ante Uruguay. Después, bueno, vinieron las eliminatorias que fueron un fiasco total. Fuimos cambiando de entrenadores. No acertábamos con ningún entrenador. Todos los jugadores criticados. Nadie servía. hay que reemplazar a todos, este no puede jugar más. Es cuestión de ir a los archivos y encontrar de que estos mismos jugadores, o la gran mayoría de estos mismos jugadores que hoy son endiosados, fueron criticados de una manera durísima, durísima. Muchos decían que Gustavo Gómez no podía ser el capitán de la selección. Gustavo Gómez, Gustavo Gómez, con todo lo que ganó en Brasil, decían, no puede ser el capitán de la selección no juega nunca bien, es otro, es diferente, es distinto. Yo me acuerdo de Miguel Almirón, las críticas a Miguel Almirón, que encima...
0: Él también había salido a hablar.
1: Él sí. Encima cometió un desliz, vamos a utilizar ese término.
0: Fuerte el desliz.
1: Fue fuerte, pero claro, el tema es que cuando las cosas no están bien y vos salís a decir algo y las críticas se triplican, que es lo que ocurrió. Que es lo que ocurrió con Miguel Almirón. Afortunadamente, este grupo de jugadores, más la incorporación de otros, porque hay algunos nuevos, pudieron revertir esa situación y hoy estamos viviendo este momento que es sensacional, que ojalá se mantenga por muchísimo tiempo y, ¿por qué no?, después de este Mundial, estar hablando de la mejor actuación histórica de Paraguay en los Mundiales.
0: Sería un sueño, Marcio.
1: Sería un sueño. Porque ayer también hablábamos, yo te quería consultar a vos, Ara,
2: sí,
1: porque ayer hablábamos, para vos, ¿qué sería que Paraguay haga un buen Mundial? No te hablo de un gran Mundial, un buen Mundial. Es decir, Paraguay, un buen Mundial, ¿qué sería? ¿Llegar hasta qué instancia para vos?
2: Para mí llegar nuevamente a cuartos, ¿por qué? Porque bueno, en un formato diferente ya sería semis. Recordemos que ahora tenemos una fecha más, que son los 16avos. Entonces, para mí, que Paraguay se meta nuevamente en cuarto sería un buen Mundial.
1: Sí, prácticamente coincidimos. Yo creo que hasta ahí sería, y pasás cuarto y ya es un gran Mundial. Ya es un gran Mundial, sí. Y sería, bueno, salir campeón, olvidate, ¿verdad?
2: Una locura. Queremos escuchar también a la gente, ¿verdad? ¿Qué opina? ¿Qué especulaciones tienen sobre el arco, sobre el equipo? Pueden mandar sus audios, los que nos están escuchando desde Radio 7 y también la gente desde Twitch, al 0986-1521-80.
1: Bien, ahí está la gente que puede enviar su audio. Ese equipo, dice, llegó gracias a Justo Villar. Sí, es verdad. Hablando del 2011. Hizo una Copa América realmente impresionante.
0: Llegamos a la final mermados y nos comimos tres pepazos.
1: Ante un Uruguay que, bueno, tenía un cuadrazo.
0: Sí, una de las mejores camadas de la historia de Uruguay. Época moderna.
1: De hecho, venía de hacer también un gran Mundial.
0: Tercero, cuarto,
1: parece. Y en ese Mundial, un uruguayo, claro, fue elegido el mejor jugador. Diego Forlán. Diego Forlán terminó siendo elegido el mejor jugador de ese Mundial. Impresionante lo de Forlán.
0: Y ese Uruguay que pierde en semifinal ante Holanda, con un golazo de...
1: Ese fue un partidazo,
0: ¿eh?
1: Sí.
0: De al lado pasado el resumen, me salió en TikTok.
1: Sí, fue un partidazo.
0: No les voy a mentir y decir que entré a YouTube a buscar el partido o que vi el partido completo, pero me salió en TikTok y fue un partidazo. Igualmente, Paraguay, ay, entre los 8 mejores tenemos que quedar.
1: Sí, ese es un gran Mundial. Queda entre los 8 mejores de 48.
0: Yo, ¿sabes qué? A mí me encantaría que, bueno, me quedara conforme pasando fase de grupos por el simple hecho de que la cabeza de Gustavo Alfaro quedaría con su cuerpo. Quedaría en su cuerpo y que podamos realmente tener ese proceso de 8 o 10 años.
1: Pero ¿no te suena a poco pasar solamente la
0: fase de grupos? Claro que me suena a poco, pero hay que ser un poco realistas. Nosotros llegamos, bueno, no quiero ser pesimista, Marce. Ahora, yo entiendo que llegamos al Mundial después de 16 años, cómo no ilusionarnos, cómo volver a sufrir demás cuestiones. Pero llegamos al Mundial con lo justo. Llegamos a un Mundial donde, gracias a que se ampliaron los cupos, estamos dentro.
2: Y mira qué le dijo Alfaro.
0: Casi quedamos en zona de repechaje y no sé si físicamente nuestros jugadores están capacitados para afrontar un Mundial. Hemos visto el amistoso ante Estados Unidos y creo que fue el amistoso que menos sensaciones positivas nos dejó en toda esta seguidilla de amistosos. Hay que entender la magnitud de un Mundial. Si Gustavo Alfaro en la conferencia de prensa, que es un hombre que está todos los días al lado del plantel, te dice que con esto te da para jugar eliminatorias, te da para llegar al Mundial donde clasifican 7, pero no

0: A ver si te da la capacidad para poder hacer un buen mundial. A mí me genera muchísimas dudas y estaría más que feliz, no te digo lo conforme, estaría más que feliz tras pasar fase de grupo, incluso octavo de final, incluso 16avo de final, digo bien.
1: Exacto. Quiero volver al equipo de hoy y quiero hacerle una consulta a los dos. Yo también voy a dar mi opinión. Recién repasábamos el equipo.
0: Así es.
1: Vamos a ponerlo a Bobadilla como titular. No juega porque no está al 100%, juega Kaku. Pero de ese equipo titular, con Bobadilla en vez de Kaku, el que arranca hoy, ¿ustedes harían alguna modificación pensando en el debut ante Estados Unidos? Incluyo al arquero, ¿eh? Hoy ataja Gatito. Ustedes pueden cambiar al arquero, pueden cambiar a los centrales, pueden cambiar al lateral por derecha, al lateral por izquierda, al 9, al que quieran. ¿Harían modificaciones o mantendrían este equipo? Que lo vamos a repasar rápidamente. Gatito Fernández en el arco.
0: Sí.
1: Juan Cáceres, Gustavo Gómez, Omar Alderete, Junior Alonso. Los volantes centrales,
2: Cubas
1: y Bobadilla. Bobadilla no juega hoy, repito, pero es el titular. Por derecha Gómez, por izquierda Almirón, Julio Enciso y Tony Sanabria. Allí está el equipo también para la gente que nos sigue.
2: Para mí...
1: A ver, ahora primero.
2: Sí, para mí...
1: ¿Qué cambiarías de este equipo?
2: Y no sé si cambiarle al lateral izquierdo, ¿verdad? Porque, bueno, la experiencia que aporta Junior Alonso, más allá de que es un central reconvertido, no creo que en un debut, no creo que sería lo mejor ponerle a Maidana, ¿verdad? Y para mí los 10 están bien, siempre una incertidumbre en el arco, ¿verdad? No es que me genere desconfianza a Gatito, pero está sin ritmo de juego también. Y para mí es o Gil o Olveira. Después para mí está los 10.
1: Solamente en el arco.
2: Solamente en el arco.
1: Solamente
2: en el arco. Y como dije y repito, no es que me dé inseguridad a Gatito, ¿verdad? Pero te puede jugar una mala pasada no tener ritmo de juego.
1: ¿Jurita?
0: A mí sí me da inseguridad a Gatito. Yo lo pondría a Gastón Olveira. Lo cambiaría a Junior Alonso, lo haría jugar a Alex Maidana. Para mí ser central de convertido, aportar experiencia, me parece que pasa a ser subjetivo después de haber visto tantos errores ya a Junior Alonso. Es cierto que hemos visto grandes partidos de él, pero siempre he superado en esa banda izquierda. Y es por eso justamente que se da el complemento de Almirón. Yo siento que con Alex Maidana, obviamente Almirón nos estaría ayudando también un poquito más, pero sin la necesidad de que Almirón tenga tanto despliegue, porque es cierto, cada vez que le toca un extremo rápido a la selección, Almirón es el que corre detrás del extremo, no Junior Alonso. Junior Alonso es el que se cierra y sí, se pega al derete. Entonces, me gustaría verlo a Alex Maidana. Justamente sería espectacular en concepto de recambio ya darle un descanso y un respiro a Junior Alonso, porque la jerarquía a mí me parece subjetiva cuando tu rendimiento no acompaña. Y me gustaría verlo a Alex Maidana, me gustaría verlo a Olveira. Y en el resto del equipo, si soy injusto con Gatito, debería hacerlo también con Tony Sanabria. Yo sé que técnicamente el mejor no es la selección, Marce, lo venimos diciendo todo el año, pero me gustaría verlo a Isidro Pita de 9 titular.
1: ¿Isidro Pita?
0: Sí.
2: ¿Por Tony?
0: Sí, por Tony. Tony out, Junior Alonso out, Gatito Fernández out, me gustaría verlo a Olveira.
2: ¿Tu equipo sería
0: Alex
2: entonces...
0: Maidana y arriba Isidro Pita?
2: ¿Tu equipo sería entonces Olveira, Cáceres, Gómez, Alderete, Maidana, Cuba, Bobadilla, Almirón, Gómez, Enciso y Pita?
0: ¿Es así?
2: Ese sería tu equipo.
0: Claro.
1: Yo,
0: Marce,
1: de este equipo... Sí cambiaría el arquero. Para mí tiene que atajar Olveira. Me parece que de los tres es el que más garantías me da. Es la impresión, después habrá que ver los hechos. Para el partido ante Estados Unidos yo a Junior lo mantengo. Lo mantengo como lateral por izquierda. En otro partido a lo mejor lo cambio. Para el encuentro ante Estados Unidos lo mantengo como lateral por izquierda. A lo mejor si el rival era Australia lo pondría Maidana. Pero ante Estados Unidos... lo mantengo a Junior Alonso. Después no veo cambios. Sigo manteniéndolo en el equipo a Tony Sanabria. Sigo considerando, y de hecho lo ratificaba ayer el entrenador de la selección nacional, de que técnicamente es el mejor delantero de todos los que convocó, y creo que en algún momento va a reaparecer la mejor versión de Tony Sanabria, y ojalá sea en este Mundial. Sí. Eso sí, si no rinde, yo creo que hay que probar otro. Mirá, porque que viene de una temporada muy floja.
0: Tenemos que ser tajantes, tenemos que ser exigentes, es una Copa del Mundo. Me parece que paciencia ya no hay. Paciencia ya no debe haber.
1: No, claro.
0: Un error, un partido flojo. Por favor, démosle lugar a los que en serio vienen con minutos y con buen rendimiento a lo largo de lo que fue la temporada.
1: Es que, Curita, dos cosas antes de que continúes. El propio Alfaro contaba, sí, que en el Mundial no hay tiempo, y dijo, 9 días me duró el Mundial pasado. 9 días me duró el Mundial pasado. Y si hacemos memoria y analizamos un poquito,
0: sí.
1: ¿Ustedes saben por qué Argentina salió? Porque todos dicen, no, pues le tiene a Messi por los penales, por un montón de cosas. ¿Ustedes realmente saben por qué Argentina salió campeón del mundo el torneo pasado?
0: Por el recambio que tenía.
1: Por los dos mediocampistas que ingresaron.
0: Claro, Ale McAllister
1: y Enzo Fernández.
0: Que no eran titulares.
1: Claro, es que aprovecharon el momento y la oportunidad y le cambiaron la cara al equipo.
0: Nadie los ponía titulares.
1: Eran suplentes.
0: Sí.
1: Eran suplentes. Argentina pierde el primer partido.
0: Y te olvidás del 9, Marce.
1: Que
0: porque
1: también.
0: El 9 titular era Lautaro. Era Lautaro.
1: Pero allí siempre hubo una duda. ¿Sí? Siempre una duda. Era una especie de Batistuta Crespo. ¿Te acordás anteriormente? Sí, sí. Bueno, ahí era Lautaro o Julián. Pero estos dos chicos que le cambiaron la cara eran suplentes de Paredes y no sé quién era el otro en ese entonces. No. Pero cambió el sistema Argentina y le movieron todo el equipo y fueron para adelante y jugaron como juegan los mediocampistas actuales modernos. Defendían y atacaban y corrían los 95, 100 minutos. Y Argentina termina siendo campeona del mundo por esa situación. No digo que nosotros, ojalá sí, ¿verdad?, podamos ser campeones del mundo, pero si vemos que la cosa no funciona, por más que sea Tony Sanabria, afuera, hermano.
0: Claro.
1: Sí. Afuera, hermano, el que está mejor.
0: Nosotros entendemos.
1: El que está mejor.
0: Hicimos remeras con la chilena.
1: Sí, no, todo muy lindo.
0: El tema tipo de cuestiones. Creo que te vas al mundial por ese gol con la chilena. Entonces, paciencia, yo creo que ya no hay, se agotó. ¿Y sabes qué yo le diría a
2: los Tony 11 Sanabria? Mejores tienen que jugar cada partido.
0: Claro. ¿Sabes qué le diría a Tony Sanabria? 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
1: Estoy pensando cómo estará mañana Alfaro y el cuerpo técnico de la selección. Y de paso aprovecho y tiramos la información. Mañana juegan los tres rivales de Paraguay en la fase de grupos del Mundial. Estados Unidos, que es nuestro primer rival, va a jugar ante Alemania. 15:30 es el partido. 15:30.
2: Muy buena prueba.
1: Una buena prueba y una buena oportunidad para el técnico de la selección de sacar. De hecho, ya conoce absolutamente todo de Estados Unidos, pero puede sacar también conclusiones importantes de lo que será nuestro rival, nuestro primer rival. Y obviamente la afición deportiva también tiene la ocasión de disfrutar de esos partidos y ver virtudes y defectos de Estados Unidos. A las 16,
0: sí,
1: juega Australia. Australia enfrenta a Suiza.
0: Son buenos rivales.
1: Son buenos, sí, rivales. Son buenos rivales. Y a las 19... juega Turquía. Turquía enfrenta a Venezuela. Entonces, actividad de nuestros tres rivales. No sé
0: ¿estos
1: cómo
0: partidos dónde son?
1: Tengo que fijarme dónde son. Estados Unidos, obviamente. Sí. Obviamente. Yo creo que todavía no viajaron, ¿verdad? Tienen que ser.
0: Hay que ver si Turquía y Australia están en Estados Unidos.
1: No creo.
2: Turquía, vimos el otro día que estaban con su caravana, le estaban despidiendo a los jugadores, capaz y estén por acá, pero.
0: Por allá,
2: pero. Es que yo estoy más allá que acá, ¿entendés?
0: Claro, y tenemos muchas selecciones que ya están en Estados Unidos.
1: Sí, muchos están llegando. De hecho, el Mundial está a la vuelta de la esquina.
0: Sí.
1: Está a la vuelta de la esquina. Después vamos a estar repasando más partidos amistosos porque hoy hay algunos, pero no son tan trascendentes. Sí hay muchos importantes mañana. De hecho, acabamos de mencionar tres. Mañana también juega Brasil. Brasil sin Neymar. También juega Argentina. Todas las distintas selecciones que se están preparando. Por supuesto, a nosotros lo que más nos interesa es la albirroja. Después del partido, eso se confirmó y está ratificado, ¿verdad? Paraguay juega esta noche, después son liberados los jugadores.
2: Así es, el día de mañana para las 10 de la noche tienen que partir rumbo al aeropuerto Silvio Pettirossi desde la APF.
1: Ahí será el punto de encuentro
2: de los jugadores.
1: Caminando pueden ir.
2: Albirrojos.
1: El local de la APF queda allí muy, muy cerca del...
2: Son las 12 y 33 del mediodía.
3: Y nosotros
2: y acá tenemos... estamos viendo en un canal amigo la cantidad de gente que ya hay frente a la albiroga. Estaban recién, hace un ratito, estaban bailando, están ahí haciendo shows. Realmente va a ser...
0: Ese es el bus en el cual van a partir los jugadores. Y va a haber un bus también extra donde van a partir ciertos influencers.
2: Eso justamente quería consultar si alguien tenía la información. Van a irse en un bus descapotable.
0: Nuestros jugadores no sé. Realmente no sé.
2: Porque detrás del bus que estamos viendo ahí, hay uno que está todo así con temática albirroja. Y el que está enfrente no.
1: Mati, ¿vos querías decir algo, Mati?
3: Sí, que tenemos la suerte que jugamos los tres partidos en Estados Unidos, ya que Australia ante Turquía se juega en Vancouver, Canadá. Van a tener que viajar otra vez.
0: Mira, bien. Tuvimos suerte entonces. Y hay que recordar que si Paraguay pasa primero, juega en la misma sede.
1: Esa es la ventaja.
0: Que es muy importante por esa. Esa es la relevancia que tiene salir primero en este grupo. Es cierto que en este mundial hay mejor tercero, pasa al segundo, evidentemente. Pero ser primero te garantiza jugar en la misma sede en la cual jugaste los dos partidos anteriores: ante Turquía y ante Australia.
1: Sí,
0: entonces sería importantísimo que la selección salga primera, porque te genera cierto desgaste viajar.
1: Sin dudas. La gente está con tanta ansiedad que ya te pregunta contra quién va a jugar Paraguay en 16avos, ¿verdad? Y es difícil, porque primero no sabemos la ubicación nuestra. Lo único seguro es que si salimos segundo jugamos contra un segundo, y si salimos primero jugamos contra un tercero, y si salimos tercero jugamos contra un primero. Pero después no es muy difícil evaluar quién va a ser nuestro rival. Si salimos segundos, puede ser Egipto, puede ser Irán. Utilizando la lógica. Si salimos en el segundo lugar, utilizando la lógica de el otro grupo. Pero el Mundial ni siquiera comenzó. Nosotros, como quien era el técnico, decía paso a paso.
0: Merlo,
1: era, ¿verdad?
0: Paso por paso. Increíble, Mostaza. Pero no, nosotros somos amantes del lujo de la inmediatez.
1: Claro,
0: queremos estar primero, queremos ganar a Estados Unidos, sí, a Turquía y a Australia. Sí. Acá no existe, muchachos, ya no existe, ya no hay repaso, ya no hay pruebas. Esto hoy es un entrenamiento, yo no lo veo como una prueba de cara a la Copa del Mundo. Y lo dijo Alfaro incluso, esto es un entrenamiento en cancha con pelota, pues fútbol, es hacer fútbol contra una selección increíblemente inferior. Encima ellos comentan que traen a su equipo B, entonces en teoría les tenemos que hacer. Dale, Marcelo.
1: Tiene que ser una fiesta completa.
0: Es una fiesta
1: completa. Eso es lo que querés decir.
0: Claro, imagínate, metés tres bandas musicales, dos DJs en la previa y no le dan a Nicaragua. No hace falta ni que digan los muchachos. Y hoy tienen que jugar todo dando el 100%. Yo no quiero ver media máquina hoy. Tenemos que ganar, hermano. Si todas las selecciones tienen sus pruebas, justamente son pruebas más duras que las nuestras.
1: Acá lo que sí también va a ocurrir hoy es que este equipo titular que nosotros recién mencionábamos seguramente va a jugar 45 minutos.
0: Lo mencionó Gustavo, máximo 45 minutos.
1: Y después yo creo que van a salir los 11 y otros 11 van a jugar. Y creo que hay un solo jugador que se va a quedar sin jugar.
0: Damián.
1: Bueno, aparte de Damián, que está lesionado, creo que explicó que Balbuena está mejor, está bien, a lo mejor tiene minutos.
2: Capaz un arquero.
1: Un arquero. Un arquero se va a quedar sin jugar. Y sí, porque uno lo cambia en el entretiempo y al otro no puede hacer jugar 20 minutos y 20 minutos.
0: No, no.
1: Entonces, va a jugar 45 minutos un arquero y uno se va a quedar sin tener minutos en este partido amistoso que es el último y que es de despedida. Francia no le ganó a Irak. No, Francia perdió con Costa de Marfil, ¿verdad? Sí, después vamos
0: España
1: a repasar.
0: España pasó. ¿Pero Irak es una selección mundialito o no?
1: No, Irán
0: es la mundialista. Irán es la mundialista. Sí, sí. ¿Seguro?
2: Irak también.
0: Irak también.
2: También. También es mundialista.
0: Sí.
1: Bueno, pues Irán también.
2: Sí, ambos.
0: No, pero Irak es selección mundialista. Nosotros estamos jugando con Nicaragua, muchachos. Dale, ¿tenemos oído de dónde? ¿De la radio? ¿Puede ser? ¿O del chat? Mirá un poco. Vamos a escuchar.
4: Marcelo, deja un poco de cambiarte de club cada fin de semana, amigo, qué loco. Furita de Hander, humo, será. Le humofalo, Olimpia, de verdad, le humofalo Paraguay después de 60 años, viejo. Qué loco. Saludos, bye, Fran, crack total.
0: Realmente no escuché. Mi retorno falló. Crucialmente, pero sí, ¿ustedes escucharon el audio?
1: No, el mío también.
0: ¿No? Sí, ¿qué dijo?
2: Yo sí escuché, que Marcelo tiene que dejar de cambiar de club cada fin de semana.
1: Es posible, para eso entró.
2: Y a vos también te tiró un poco, después ya me desconcentré.
0: ¿Pero qué me dijo?
2: Que le mufas a Olimpia y que le vas a mufar a Paraguay.
0: Olimpia salió campeón. Tan mal no estamos entonces, Saludos a los muchachos. No, está bien, es cierto. Le mufé Olimpia, mirá lo mal que le fue. Pero está bien. Igual Paraguay, yo no dije que Paraguay va a salir campeón del mundo. Digo que Paraguay tiene que tener la exigencia de lo que es una Copa del Mundo. Dale.
1: Tengo un mensaje de un colega, un genio, uno de los mejores periodistas deportivos del país. Sí.
0: Porque hay los muchachos del chat de Twitch, Tine especialmente, un gran negativista de la vida. Pero tiene cierto criterio, eso hay que valorarlo. Yo digo que lo de hoy es un entrenamiento a puertas abiertas, nada más que eso, ¿sí? Marce, te escuchamos.
1: Bueno, voy a leer el mensaje, después voy a decir quién es y van a coincidir conmigo que es uno de los mejores periodistas deportivos del país.
0: ¿Podemos adivinar después?
1: No.
0: ¿No?
1: No vas a adivinar.
0: Mira, te escuchamos, Marce.
1: O sea, sí vas a adivinar si te tiro pistas.
0: Te escuchamos, Marce, te escuchamos.
1: Porque no es un periodista deportivo solamente futbolero. O de fútbol. Es de deportes. Completo. Hola, estimado Marcelo. Muy bueno el programa. Y tu acotación excelente sobre los tres rivales de Paraguay que juegan mañana. Y acá él nos brinda datos. Estados Unidos enfrenta a Alemania en Chicago. Australia enfrenta a Suiza en San Diego, California. Y Turquía a la Vino Tinto en Florida. O sea, en Estados Unidos. En Estados Unidos. Porque teníamos dudas, no teníamos la información completa. Y acota. Después, contame quiénes son los que te acompañan.
0: Mira.
1: Te cuento. Las personas que me acompañan en la conducción de este programa son Ara, tu apellido es
2: Durañana.
1: Me cuesta a mí pronunciar, por eso te dejo a vos.
0: Decí mi nombre, Marcio, no voy a decir mi apodo, por favor, si vos periodista renombrado, ¿viste?
1: Tranquilo, acá me está escribiendo otra, todavía no dije el nombre. Claro que no es renombrado, súper renombrado. Ella es arquera, en Ameliano, ¿verdad?
2: Ameliano.
1: Golera, bueno. ¿Y está acá con nosotros? ¿Desde cuándo estás ahora con nosotros?
2: El 5 de enero arrancamos.
1: El 5 de enero en pasión. En pasión. Bueno. El muchacho. Exacto. Muchacho está bien. No es despectivo, ¿verdad?
0: No, el joven muchacho.
1: Joven, está bien.
0: El muchacho joven.
1: Sí, porque es joven. ¿Cuánto tenés? ¿22?
0: 22
1: años.
2: Olimpista.
1: Para que tengan una idea, mi hija más chica es más grande que Curita.
0: Mira.
1: Mi hija tiene 24 años, la más chica. Nicolás Martínez, perdón, Osvaldo.
0: Sí, exactamente.
1: Nicolás Martínez Leite, ¿viste cómo ya sé todo?
0: Sí, te veo bien, Marcelo.
1: Soy un genio.
2: Alias.
1: Alias Curita.
0: Exactamente.
1: Es el joven, muy talentoso, por cierto, porque no solamente, bueno, en esto que tiene una facilidad que a mí realmente me asombra, porque yo a los 22 años hablaba en un micrófono y me costaba decir tres palabras. Es okay. La realidad, okay. Los tiempos han cambiado.
0: Y ahora son un sólido.
1: Más o menos, no tanto, ¿verdad? Pero bueno. Ellos son querido colega, estimado. Voy a pedir un aplauso para él, me voy a poner de pie. Estimado Pedrito García.
0: Mira.
1: Pedrito García. Un genio. ¿Es tu profesor? ¿O no? No es tu profesor. No. Le saludo a Mati también en la producción. Pedrito García, lo conozco hace muchísimos años. Tuve el honor de trabajar con él en Radio Primero de Marzo. También tuvimos alguna que otra cobertura en La Roca con Fútbol de Salón. Mira. Así que un gran abrazo, Pedrito. El aprecio de siempre. Bueno, eso lo sabés. Y aprovechando, que está escribiendo él, y no es para... gracias por tus palabras, dice, qué gusto que haya jóvenes talentosos. Estoy de acuerdo.
0: Gracias por escucharnos.
1: Ya enseguida vamos a ir más a los más audios. Con esto cierro esta parte. Yo siempre cuento, y no es porque esté ahora en sintonía con nosotros y no esté escuchando, yo tengo tres personas que han sido mis referentes. Tratando de seguir ese camino es muy difícil, ser igual que Pedrito García, olvídate, es imposible. ¿Qué son? No es en el orden, no hagan uno, dos y tres, los tres en el mismo nivel.
0: Yo puedo saber uno. Humberto Ruiz.
1: No, hablo de deportes. Okay. Pedrito García,
0: sí.
1: Gaspar Aníbal Noguera y Gustavo Kohn.
0: Okay.
1: Y Gustavo Kohn, son tres genios. De referentes que, bueno, uno fue aprendiendo con ellos y sigue aprendiendo. Bueno, lastimosamente Gustavo Kohn no está con nosotros. Pero bueno, y aprovecho y le envío un gran abrazo. Hace rato que no sé nada de él, espero que esté muy bien. Gaspar Aníbal Noguera, la computadora humana.
0: ¿Ah, sí?
1: Gaspar Aníbal Noguera, vos le preguntás, y ya vamos con los audios. Vos le preguntás, Gaspar, ese partido de Olimpia Cerro del 70. ¿Sabes qué te dice? Ese partido terminó 3-2. Olimpia ese día vistió el shortcito blanco, las medias blancas. Estaba nublado, una capacidad en el estadio. Ese día ingresaron 32.000 personas. Absolutamente todo. Vos decís, ¿cómo es posible? ¿Cómo es posible? Bueno, ese es Gaspar Aníbal Noguera. Le envío un abrazo. ¿Podemos ir a los audios que tenemos?
5: Quiero mandarle un abrazo franceado a mi gran amigo Franco. Y ni qué decir a mi gran amigo Curita. Recuerdo cuando estabas en la reserva Sol de América y metiste el gol para la clasificación. Hasta ahora sueño con ese gol. Te amo, gordo.
0: Pongo mucho chorra, la última
5: quiero
0: parte.
5: Mandarle un abrazo a Frank Sol de América y metiste el gol para la clasificación. Hasta ahora sueño con ese gol. Te amo, gordo.
0: ¡Qué grande! Un saludo a mi querido amigo. Amarilla, su apellido. Un genio. Abogado penalista, cuidado. Actor pagado, dicen en el chat.
1: vos no sos como JJ Gómez. Aprovecho y le envío también un saludo a JJ Gómez. Hace rato que no lo veo. Gracias, Pedrito. Enseguida voy a leer tu mensaje para que aprenda, Curita.
0: Sí,
1: para que aprenda, Curita.
0: Te escucho.
1: Primero le envío un saludo a JJ Gómez. Y JJ Gómez llegó a jugar en varios clubes. Y un día le dije, pero yo no me acuerdo mucho de vos. Mostrame un gol, algo que hayas hecho. Y cada vez que vos le pedías un gol, te traía un gol. Un gol.
0: El mismo.
1: Parece que ese solo hizo. Siempre te mostraba el mismo gol. Y me parece que cada vez que hablan de vos, te hablan de un mismo gol.
0: Sí, tenemos similitudes, ¿no? Ya te digo.
1: El mismo gol, un gol nomás parece que hiciste.
0: Y sí, soy como Tony, vivo de un gol, mi querido Marce. ¿Qué vamos a hacer?
1: Bueno, dice Pedrito, Gaspar está trabajando en la tribu, felizmente recuperado de problemas de salud que últimamente le afectaron. Qué suerte,
0: sí.
1: Me alegro. Y escucha esto, Curita, para que aprendas.
0: Siempre abierto a aprender.
1: Pues sos joven.
0: Te escucho.
1: Gaspar,
0: sí,
1: fue a transmitir un partido de la selección paraguaya a Posadas.
0: Mira.
1: Se jugaba a las 20 horas el partido.
0: Sí.
1: ¿Sabe a qué hora fue para iniciar el trabajo?
0: ¿A las 6?
1: A las 12. al mediodía, 8 horas antes, y esperó hasta la 1 de la tarde que le abran el portón, porque el canchero estaba almorzando. O sea, no estaba nadie. O sea, el partido era a las 8 de la noche. Él llegó a las 12, 8 horas antes del comienzo. Escuchen esto y aprendan. No por algo es Gaspar Aníbal Noguera. 8 horas antes del partido llegó. No había nadie. O sea, tuvieron que abrir para él, porque él ya quería empezar la transmisión. Acá, Pedrito, no voy a decir infidencias. Pero 8 minutos antes si llegan.
0: No,
1: aplaudimos. Tiramos bomba, tiramos. No,
0: qué increíble. Y sí, también, no te voy a decir que no, sí, ¿verdad? No les obliga a admitir. Y es cierto. Igual a la transmisión en la cancha, ¿cuánto llevamos? 2-3 horitas antes, que igual es poco, comparado con ir a abrir la cancha. 8 horas. Es una animalada. Respeto y honor.
1: Un capo.
0: Respeto y honor, ¿eh?
1: Aprovecho para enviar un saludo, dice Infran. ¿A quién le envió saludos?
0: No, dicen que vos estás aprovechando para mandar saludos.
1: Y sí, porque sí. No los veo más hace rato a los colegas. No, JJ Gómez logró algo conmigo que hasta ahora no le encuentro una explicación. Me hizo brindar una conferencia a mí.
0: ¿Qué?
1: A mí. Yo tengo una conferencia. JJ me dice un día, Marcelo, vos sabés mucho, vos sos un tipo preparado, no sé dónde sacó eso, ¿verdad? Vamos a organizar una conferencia, me dice. Digo, Jota, ¿de qué es lo que yo voy a hablar? Le dije. ¿De qué es lo que yo voy a hablar? Le dije. Y de tu trabajo, de tu trayectoria, de tu experiencia. Le dije, vos estás loco, Jota. ¿Quién me va a querer escuchar a mí? No, me dice. Vamos a organizar, me dice. Yo no sé, ese cuando tocas en la tecla, sí. Yo no sé qué tecla él tocó y me convenció, porque es difícil. Yo no es que me guste tanto, ¿verdad? Yo nunca me imaginé hablando así ante un. Bueno, lo logró. Sí. Y lo hicimos, no sé, hace cuánto tiempo. A lo mejor en algún momento traigo la conferencia y
0: vemos. Bueno. ¿Qué año fue?
1: Y hace como unos 10 años por ahí. No, un poco menos.
0: Mira.
1: Y se hizo en Textilia. Mira. Se hizo en Textilia. Y yo pensé que la conferencia era dedicada o destinada a alumnos de periodismo. Y yo dije, bueno, para alumno de periodismo voy a preparar tal cosa, mi trayectoria, algunos secretos, cómo se hace cierto trabajo de coordinación. Bueno, preparé, obviamente. Una charla tenés que preparar. Claro. Llego a la conferencia, bien temprano, un sábado a la mañana fue. La primera persona que encuentro, ¿saben quién es?
0: ¿Quién?
1: Rogelio Delgado.
0: Ah, no, para futbolista, para leyenda.
1: Rogelio Delgado estaba allí. ¿Qué hace Rogelio Delgado? No, Jota, mi amigo, me invitó, qué sé yo. Rogelio Delgado, yo voy a brindar una charla, está Rogelio Delgado. Empecé a temblar, ¿viste? Cuando sí, vos recién. Claro. Dije, yo pensé que iban a venir alumnos, estudiantes. Lo miro a Rogelio Delgado, capitán de la selección.
0: Mundialista.
1: Rogelio Delgado sentado ahí, primera fila. Bueno, está bien, qué sé yo. Vamos a pasar los nervios un poquitito. Mira un poco más hacia atrás. ¿Quién estaba?
0: ¿Quién?
1: El Matador Núñez.
0: Ah, no.
1: Héctor Mario Núñez. ¿Qué hacen esto acá? Te invitó a un montón de gente que conocía y
0: te
1: bueno,
0: tiraron a los lobos.
1: Me tiraron ahí a la jaula de los leones, pero salió muy bien.
0: Bien,
1: zafamos.
2: Tenemos que ver esa conferencia.
1: En algún momento,
2: Marce,
1: voy a traer.
0: Podría hacer en vivo una conferencia.
1: Acá, no es fácil. O sea que parece tan fácil y no es. No es. Por eso yo destaco el trabajo de ustedes, que siendo jóvenes tienen esta facilidad que a nosotros, los de nuestra época, nos costaba más porque no había tampoco tantas facilidades.
0: Es que sí, ¿eh? Es que ustedes la remaban para estar frente a un micrófono.
1: Sí. Ya que estamos, un saludo, dice.
0: No,
1: tranquilo nomás. Me están farreando ya los muchachos. Me están farreando y tenemos más audio, ¿verdad? Me avisan cuando haya más audio y con esto cierro para que vean cómo han cambiado los tiempos. Ahora ustedes hacen video con una naturalidad, la cámara no le asusta absolutamente a nadie, el micrófono menos. Yo siempre cuento en reuniones de amigos que la primera vez que tuve que leer en un boletín en Ñanduti, y yo ya tenía algunos meses en Ñanduti, y de repente tuve que leer un boletín porque faltó alguien, eso siempre ocurre, yo no podía tener la hoja.
0: No te puedo creer.
1: No podía tenerla. Tú tenía que dejar ahí. Porque si yo tenía acá...
0: Temblabas.
1: De los nervios, que es real, se iba a notar demasiado. Entonces yo ahí y acá. Brazo cruzado y Guaú, yo estaba bien y sólido y firme.
0: Che.
1: Pero temblaba literalmente.
0: Un miedo.
1: Un cagazo. Bueno, después, obviamente, con el paso del tiempo y los años, uno se va. Que creo que a vos te pasó también cuando la primera vez que...
0: La primera vez que yo vine, claramente. Yo antes era parte del chat, para la gente que nos está escuchando en la radio, tenemos acá el chat de Twitch. Yo era parte del chat, Marcel.
1: Sí.
0: ¿Qué pasa? De tan cara dura que fui, una vez vino una reacción. Posterior a eso, venían las reacciones de Olimpia. Y otra vez, unos meses después, me tocó... O sea, Franco me llama y me dice, necesitamos a alguien para los premios de primera, para la gala. Me voy. Inicialmente no iban, o sea, me fui para mirar nada más los grandes jugadores del fútbol paraguayo y me tocó hacer notas.
1: Sí.
0: Yo siempre estoy agradecido con Pablo que está ahí atrás, porque él fue el que me impulsó y él fue el que editó mis videos esa vez. ¿Qué pasa? Hice una nota a Mati Galarza, a Juan Manuel Iturbe.
1: Sí. Más o menos tus notas.
0: Claro, mis primeras notas dentro del fútbol fueron con ellos. Le da una nota y Iturbe. Creo que el clip llegó a 700.000 en TikTok, 200.000 en Instagram. El de Mati Galarza salió en foros de River.
1: En Olé también.
0: En Olé. Salió en Olé.
1: Me acuerdo
0: hasta. Mira, salió en TC Sports, salió en Olé. Y posterior a eso ya se fueron dando las cosas. Yo por eso soy un agradecido a la vida. Y le digo a los muchachos: tienen que ser cara dura, porque si no, no van a llegar a ningún lado. Yo no es que tampoco he llegado a grandes ligas, pero para mí esto significa muchísimo. Después llegó lo de Olimpia y es toda tuya, toda de Pablo, que hoy esté acá, pues yo me agradeció con él. Y ahora también estoy en Radio 7.
1: Radio 7,
0: ahí está la foto, mira lo que es. Ese fue mi debut.
1: A las pintas que metiste.
0: Sí, no, soy un agradecido con la vida y con el chat también, por sobre todas las cosas, que el chat es el que me bancó siempre. Y nada, soy un agradecido con la vida. Me quedo sin palabras porque me emociona, porque era un tipo que estaba... Disculpame, me extendí, Marce. Era un tipo que estaba sometido a la función pública. Yo era dactilógrafo de un juzgado penal. No, basta, no me pongan... ¿Por qué me pones tensión cuando digo eso? Estaba en un juzgado y trabajaba de 7 a 6 de la tarde.
1: Uf.
0: Hoy estoy... Le decíamos luego el estudio jurídico del Estado. De tanto que trabajábamos en ese juzgado, yo estaba medianamente, no es así que estaba depresivo, no estaba diagnosticado, pero estaba triste conmigo, no estaba conforme. Hoy hago lo que me gusta, hago con amigos.
6: ¿El deporte que amas?
0: El deporte que amo, que voy a amar toda mi vida, el club que amé toda mi vida. Y nada, soy un agradecido con el chat, con Pablo y con todo lo que me... Con todo lo que me bancaron. Si me emociono, no puedo.
1: No, claro, es para emocionarse. Recordamos que nos pueden escuchar a través de Radio 7, 107.7. Así que un saludo a toda la gente que está en sintonía. Ara.
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0: No. Hoy realmente puedo decir que soy feliz. Y le quiero dedicar unas palabras al chat y quiero que me escuchen bien.
1: Adelante.
0: Esto es para ustedes, porque ustedes me trajeron acá. Y es lo siguiente. 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
2: 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Y con eso nos vamos, muchachos. oyentes, un placer estar nuevamente con ustedes. Nos reencontramos.
0: Ah, no, se quiere ir ahora, ¿eh? Se quiere ir
2: ahora. Pero me informan acá que ya nos vamos, ¿entendéis? Por eso.
0: Le pedimos perdón a la teleaudiencia. A teleaudiencia.
2: A los oyentes. Claro, a los oyentes.
1: Che, entonces, Curita, vos tuviste suerte porque Ara tuvo que ganar.
0: Claro, un concurso.
2: Sí, yo gané un concurso para estar acá.
1: Para estar acá.
0: Imagínate.
1: Ella tuvo que ganar un concurso para estar acá. Yo tuve que tener, no sé, 40 años de trayectoria para estar acá.
0: Sí.
1: Y vos entraste nomás.
0: Claro. Claro, en el partido contra Ecuador me tocó ser notero. Yo tenía muchísima vergüenza y Pablo me decía, me empujaba. Me empuja y me quedo helado frente al micrófono. Miro hacia arriba, Arturo Máximo Rubín.
2: Pero vos sabés que Pablo tiene nomás ese impulsarle, ¿verdad? No. Porque él también me impulsó y me ayudó muchísimo a mí en tener que crear contenido para mis redes y todas esas boludeces, y me ayudó también mucho con los contenidos para Pasión. Y
0: no, Pablo,
2: realmente Pablo es acá el cazador de talentos.
0: Claro, después de esto Pablo va a quedar como una uva pasa prácticamente. Pero sí, agradecer al chat, siempre al chat fundamentalista, y agradecerle a todos nuestros oyentes porque nos tocó despedirnos. Agradecerle siempre por estar con nosotros y nos vemos
2: el lunes. Reencontramos lunes, chau, 12 chau. Horas puntualmente. Chau, chau.
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0: Bien, así arrancamos esta edición de viernes de Amistades Peligrosas en nuestro nuevo horario que tenemos que seguir repitiendo toda esta semana y la semana que viene. Nuestro nuevo horario de Amistades Peligrosas de 13 a
1: 16 horas.
0: ¿Cómo estás, gordo? Ex gordo, buenas tardes.
1: Bien. Súper bien. Esperando el amistosito. Ojalá que Alfaro no se lesione. Es lo único que yo pido. Después el resto, bueno.

0: a ver qué tal, cómo camina el equipo.
1: Exacto. Enseguida vamos a ir hablando, por supuesto, de todo lo que tiene que ver con el último partido de despedida, ¿verdad?, de la Albirroja, porque mañana ya van rumbo a Estados Unidos. Pero hoy todos nos despertábamos con esta triste noticia, obviamente, no solamente para el rock argentino, sino para el mundo del rock, con la noticia de la muerte del Indio Solari, que mucha maldad de parte de Torito de poner Sumo, ¿verdad? Si bien Sumo en nuestra cortina, Sumo de cortina, ¿verdad? Un poquitito, porque bueno, se hablaba de esta supuesta rivalidad en la época entre Luca Prodan y el Indio Solari, que bueno, supuestamente el Indio despega su carrera una vez que Luca Prodan fallece y sacaba Sumo. Lo que sí es que no podemos dejar, obviamente, de hablar de esto, porque somos un programa de radio FM, un programa musical, y no hablar de esta triste noticia, no solamente para los ricoteros, para los fanáticos del Indio Solari, sino que para el mundo de la música. Murió el Indio Solari, líder de Los Redonditos de Ricota. Carlos Alberto Solari, más conocido como el Indio Solari, cantante fundador de Patricio Rey y sus Redonditos de Ricota, Los Fundamentalistas del Aire Acondicionado, qué buen nombre para increíble. Un grupo también. También el Mister y los Marsupiales Extintos. Él tenía 77 años y padecía Parkinson desde hacía ya una década. Él contó hace 10 años justamente que estaba padeciendo esta terrible enfermedad que te va apagando poco a poco. Por eso, bueno, había desaparecido ya hace bastante tiempo. Si bien no es de dar muchas entrevistas, la última entrevista fue con Mario Pergolini, que tenemos preparado también algunos fragmentitos de cosas que le había dicho en esta última entrevista, y también como dos grandes referentes del periodismo musical en Argentina se enteraban hoy en vivo al aire de la muerte del Indio Solari. Estamos hablando de Mario Pergolini y también de Andy Kuznetsov. Él falleció hoy, viernes 5 de junio, en su casa de Parque Lelor. La noticia fue confirmada por fuentes policiales y judiciales. Su último recital fue en Olavarría en el 2017. Fue uno de los shows más impresionantes, como todas las famosas misas que se decían de los recitales del Indio Solari. Y desde entonces, obviamente, redujo todas sus apariciones públicas, como les decía, aunque continuó vinculado a la música, la literatura y todos sus proyectos artísticos. Él es considerado una de las figuras más influyentes del rock nacional, o sea, el rock argentino. El Indio Solari, obviamente, deja una huella central en la cultura argentina, y su obra y el fenómeno ricotero seguirán siendo parte fundamental de la historia musical de Argentina y del mundo. Ayer, justamente, nosotros, sin querer, hablábamos un poco del Indio Solari, de los ricoteros, ¿verdad? Y bueno, en realidad de una banda nacional que hace generalmente homenajes y covers a lo que serían los Redonditos de Ricota, y ni nos esperábamos, obviamente, de la noticia del día de hoy.
0: Es que para mí, hoy cuando me despierto, ¿verdad?, seguía mi rutina diaria, hasta que de repente en un grupo de WhatsApp a mitad de la mañana más o menos empiezan a bombardear así, tipo,
1: sí,
0: murió el Indio, no puedo creer. Y es algo tan impresionante como dejó ahora un vacío para muchos que les gusta el rock, porque no era solamente rock y música, era un fenómeno social.
1: Claro.
0: La única banda que no tenía miedo de seguir los estándares de la industria musical y hacer lo que a ellos se les plazca. Tocaban donde querían, no había prensa, ellos avisaban, un bar de gente por todos lados, y eso, yo creo que no hay una banda así en la región, al menos, que podía hacer lo mismo, que tenga ese poder.
1: Claro, si bien ya, bueno, el Indio Solari ya cada vez que hacía sus shows, sus recitales, ¿verdad?, lo hacía en, obviamente, como solista, lo hacía cada año, o sea, esporádicamente.
0: Sí, sí, sí.
1: Y no cobraba entrada, para los que no saben, siempre era gratis, pero él avisaba tal fecha, en tal lugar. Por eso ese fue el último show en Olavarría 2017.
0: Sí.
1: Y uno se iba como quería, como podía. ¿Por qué hacía en un predio enorme, gigante? Porque, bueno, la gente iba. Se armaban los buses ricoteros, ahí están los po- shows que se hacían.
0: Sí.
1: Me acuerdo que en esa época yo trabajaba en la Rock and Pop, se armó todo un... Creo que se fueron como 20 buses que partían de La Roca, justamente acá de Paraguay. Muchos fanáticos del Indio también. Yo recuerdo que casi fui a este show, pero no me animé porque me hablaron mucho que mira, y nadie te va a cuidar, que no sé qué. Unos cuantos se perdieron por 3 días de lo que está.
0: ¿En serio?
1: Tres días se perdieron. Sí, muchas novias de mis amigos que fueron me llamaban a mí así, ¿sabes algo de fulano? ¿Sabes algo? Porque no había ni siquiera señal y yo, wow. Y si vos no sabes, no sé yo. Pero después se encontraron todos también.
0: Okay.
1: Sí, para los que saben o no, en Argentina, o sea, precisamente en Buenos Aires, en la provincia de Buenos Aires, existe la ley seca para los recitales y es justamente por... A consecuencia de uno de los recitales del Indio Solari de hace muchos años, que una persona falleció lastimosamente, y es por eso que existe esta ley. Por eso es que en ningún recital de la provincia de Buenos Aires se puede consumir alcohol. Es ley seca, alcohol cero. Entonces también por eso es que el Indio siempre lo realiza fuera de la provincia de Buenos Aires, para que cada uno pueda consumir lo que quiera también. Esto, dato de color, ¿verdad? Y el periodista Federico Flowers también estaba publicando a través de sus redes sociales, decía, según el parte oficial, el Indio Solari fue hallado sin vida al lado de su pileta. Dice, lo encontró su cuidadora a la hora de su ingreso laboral, 8 de la mañana aproximadamente, quien llamó a emergencias privada e intervinieron, pero ya no había nada que hacer y obviamente el fiscal de la causa ordenó la autopsia, así que se aguarda el resultado de la autopsia, de cuál sería la causa de la muerte del Indio Solari, pero recordemos, él ya se encontraba bastante enfermo, con 77 años y más de 10 años ya padeciendo la enfermedad de Parkinson, que como dije, para los que conocen o no, es una enfermedad que te va apagando lentamente. Pero como los grandes artistas nunca mueren, siempre dejan su legado, obviamente, queremos compartir un compiladito primero de cómo se enteraba Mario Pergolini, un gran referente, no hace falta ni quién decir quién es, no hace falta ni decir quién es Mario Pergolini, cómo él hoy se enteraba al aire de la muerte del Indio Solari en su programa de streaming en Vorterix, justamente hablando con Gonzalo Bonadeo, así que veamos cómo se enteraba él y cómo se quiebra también en ese momento. Adelante.
2: También lo acaba de confirmar Tene, lo está diciendo en este momento, que falleció el Indio Solari.
3: Tremendo.
2: Primero, estoy impactado. Segundo, el programa de hoy empezó con Los Redondos. Todo el día de hoy es Redondos.
4: Desde el inicio.
2: Estoy asombradísimo.
4: Desde el inicio, sí.
2: Asombradísimo. Tremendo. Loco.
3: Sí, no hay, además no hay, bueno, menos mal, pues estaba sufriendo, ¿no? Nosotros somos más egoístas que eso, ¿no?
0: Me da piel de gallina.
2: Perdóname que te dé tan vuelta la información, ¿no? Pero se está confirmando.
4: Sí, todo ahora, o sea, estalló ahora todo. Twitter, ex.
2: Qué loco, no lo tenía tan. Bueno. Discúlpame, me impacta la noticia porque es inesperada. De hecho, empezamos el programa hoy como viernes con Los Redondos. Pero te juro, empezamos con Los Redondos de Ricota.
4: Todo el día.
2: Increíble. Hasta puse
4: fotos tuyas con él.
2: Sí, justo mostré esta foto que tengo acá. Perdóname, Gonzalo, que te estoy desvirtuando el sentido lógico.
1: Ahí se desvía obviamente la entrevista porque estaban hablando de la selección argentina, porque mañana es el amistoso de Argentina. Gonzalo Bonadeo es un periodista deportivo. Imagínense, Mario Pergolini arrancando su programa en Vorterix, ¿verdad? Con temas de Los Redonditos de Ricota, sí. Poniendo fotos con el Indio. Inesperado, como decía él, pero de repente uno tiene pues esas señales, percepción, llamale lo que sea, porque ellos tenían una gran amistad. A las pocas personas a quienes justamente el Indio Solari le daba una entrevista era a Mario Pergolini, donde justamente tenemos dos fragmentos para compartir enseguida sobre la última entrevista que él había dado. Pero esto sí es lo que queremos recordar también con ustedes, algo que nunca va a morir, que es lo del artista, el pogo más grande del mundo, así se llamaban todas las misas de él, uno de los videos más recordados de la carrera del Indio Solari, que está recorriendo todas las redes sociales y creo que así se lo va a recordar a él. Así que podemos poner también este video. Adelante.
5: Se viene el pogo más grande del mundo.
0: Cuando vi por primera vez este pogo, la vista aérea.
1: Sí, esto fue en La Plata 2008.

0: Este es el tema que se poguea, pero...
1: Para la gente igual que no consume Los Redondos, cuando vos ves este video, la energía que tiene la gente no tiene explicación. Aparte, es impresionante cómo se escucha más la gente que la banda.
0: Siempre.
1: O sea...
0: Todos sus shows. Ahí está. A ver, pero no, porque...

0: Era otro indio, otra energía, era obviamente.
1: Otra cosa. Y qué lindo, qué linda es la energía del povo.
0: Sí.
1: La gente que cuando la gente empieza a entender que el povo no es entrar a un lugar violento, sino que es compartir
0: energía,
1: y sacar toda la energía fea que uno tiene y canaliza en algo positivo. Cuando salís, algo terapéutico, se van tantas cosas feas que uno tiene en su cuerpo para afuera. Las cosas feas que se canalizan a cosas positivas. Es algo tan lindo cómo se transforma la energía. Qué lindo.
0: Ahí está. Y... ¿a qué? ¡Eso! Impresionante, gigante. Obviamente, Argentina está de luto, no solamente Argentina. El mundo de los ricoteros está de luto. Estoy, si uno se mete en las redes sociales, está leyendo absolutamente todo tipo de comentarios, tristes, algunos compartiendo los shows donde estuvieron, obviamente en las misas, como se le dice, ricotera. Algunos comparando incluso con la muerte de Diego Armando Maradona, salvando las distancias, un astro del fútbol, otro astro, obviamente, de la música. Y queremos compartir ahora cómo fue que Andy Kuznetsov se entera al aire en su programa Perros de la Calle por Urbana, el momento exacto donde se enteran tanto él y su equipo de la muerte del Indio Solari.
2: Isabel, 35 años. ¿Cuál es su sueño? Lo que te digo es que...
3: No.
4: Sí.
3: No.
4: No.
0: ¿En serio?
4: No.
5: Se venía...
4: La puta madre.
5: Todavía.
4: Estamos esperando confirmación. No, nadie se dice nada hasta que no se confirme.
3: Sería muy... como,
0: la cara de todos.
3: Pero demasiado.
4: Ha pasado.
0: ¿Puede ver en Twitch?
4: Bueno. Esperemos un minuto. Unos minutos.
3: Me sorprendió.
4: Sí, a mí también. Pero ha pasado otras veces, entonces esperemos unos minutos.
0: Claro, ha pasado otras veces, que otras veces ya se había dicho fake news.
4: Bueno, hablemoslo, no sé.
3: Hablemoslo.
4: C5N publicó una placa.
3: Sí.
4: Que todavía estamos tratando de confirmar en producción y todavía no lo confirmamos.
3: De forma de confirmar igual. ¿Qué vas a decir?
4: No, sí, hay un comunicado oficial. Hasta que no haya un comunicado oficial,
3: sí, por eso, estar...
0: No quiere creer.
1: Es increíble.
4: Que la primicia no importa en realidad. O sea,
5: y
4: o sea,
5: esta situación ha pasado muchas veces que un...
1: Cuando te toca a alguien que es tu ídolo.
6: Es mucho. Pero es que no es cierto.
4: Sí, sí.
0: Tienes miedo de decirlo más, ya que es 5N.
3: Para mí no hay forma de que no...
0: Un canal de noticias
3: de eso, porque es demasiado pesado.
4: Hay otros canales que no lo están dando, entonces yo...
3: Decilo igual.
4: Bueno, la placa de C5N dice que... Ahora sí. Que murió el Indio Solari.
3: Y ahora ya lo pone
1: TN
4: también. Ahora lo puso TN también, sí, sí, y sí. Nos agarró medio de sopetón. Veníamos hablando de otra cosa.
3: Veníamos boludeando, cambiando de tema, y claro, es una noticia muy importante como para seguir boludeando y hablando de cualquier cosa. La verdad que sí.
4: No estaba bien de salud, sabemos.
3: Claro.
4: Ustedes estuvieron hace poco con él.
3: No.
4: ¿El año pasado?
3: Sí. Sí.
4: Pero igual es sorprendente. No sé.
3: No estaba. Yo creo que.
1: Esa voz quebrada.
3: Todo lo que digamos va a ser. Mira, te voy a decir algo. Lo primero que dispara mi cerebro.
0: Cuando esto pasa en vivo es.
3: Sí, sí, para acomodarnos, sí. Pero igual, como comunicador, me parece que. Pienso yo que también está bueno compartir lo que nos pasa. No tratar de tapar ni nada. Que eso es lo que nos pasa. Lo primero que disparó mi cerebro fue. Vi muchos informes de cuando la primera vez que le preguntaron a Paul McCartney a minutos, horas, no sé cuándo fue, de que habían matado a Lennon. Uh-huh. Entonces Paul McCartney dijo, sí, tremendo todo, y lo acusaron muchos años de frío, su respuesta. Mataron a Lennon, y sí. El chabón, Paul McCartney, ¿querés saber qué dice? Y el chabón estaba, sí, Paul, más allá que es inglés, viste, que esconde emociones. Uh-huh. Y él dijo muchos años después, pues, no sé, estaba en shock, estaba impactado, claro. Estaba, no sé, preguntaron, no... Y la verdad que quedamos impactados. Creo que no teníamos en... ¿No? No lo teníamos
4: no.
3: En el radar de que podía pasar, más allá que sabemos que estaba enfermo.
4: Sí, sí.
3: Estuvimos con él este año, ¿fue?
0: Ahí está. Eso es lo que pasa cuando te toma de sorpresa. Realmente, como decían sus compañeros, estábamos boludeando y de repente, ahí está, sale la placa porque, bueno, en todas las cabinas de radio tienen... diferentes canales de noticias de televisión, sale la placa C5N, dicen no lo digamos, espera. Obviamente se habla también de una responsabilidad, ningún canal de televisión va a salir a confirmar cuando ya son dos y tres canales de noticias, ahí ya lo dicen. Y se queda, Andy Kuznetsov primero se queda como... Todos se quedan en shock.
1: No importa la trayectoria que vos tengas y los capos que vos seas, cuando se siente la honestidad de que realmente cae alguien que es considerado realmente el ídolo de mucha gente, de verdad, tenés este tipo de reacciones.
0: Sí. Y no se puede disimular al aire en vivo, por eso estaba bueno que diga, y hay que hablar de las reacciones y hay que decir lo que sentimos. Dos últimos videos cortitos, nada más, porque, bueno, no podemos dejar pasar este tema que hoy conmociona no solamente a Argentina y al mundo, sino que un video cortito que comparte Vorterix de la última entrevista que le hizo Mario Pergolini, la última entrevista que dio el Indio Solari, que tiene que ver cuando le consulta si es o no el último show.
6: Y la última. ¿Y si mañana es el último concierto?
7: Bueno, festejemos. Festejemos.
6: ¿Que sea?
1: Es sí, una pregunta sí. Muy fuerte.
6: Sí. ¿Será?
7: No, no. Vas a ver mañana.
6: Salud.
1: ¿Esta entrevista de cuándo fue?
0: No tengo la fecha exacta porque él ahí estaba todavía un poco mejor. O sea, no estaba tan mal, mejor dicho.
1: ¿Esto es antes de la pandemia?
0: No recuerdo muy bien, pero te voy a averiguar bien en qué fecha exacta fue. Porque si bien Andy y su equipo decían estuvimos con él el año pasado,
1: sí.
0: Pero apariciones públicas ya no daba. 2016. Okay. Ahí está, 2016, bueno, hace 10 años, sí, exactamente. Sí, sí. Porque ya no estaba muy bien él, obviamente, y no se quería mostrar tampoco así. Y este último video me parece súper interesante porque, ¿qué decía el Indio Solari ya diagnosticado, ya después de haber contado que padecía de Parkinson? ¿Pero qué decía él sobre la muerte?
7: Hubo un reportaje que leí de Bowie que me hizo pensar que a mí me parece una obra maestra el último dijo. El primer tema se me pianta un lagrimón. Es un atrevimiento estético.
8: El disco, los videos.
7: Los videos son de terror, son de terror. Y pero justo hice un reportaje donde decía que él siempre había querido hacer eso, pero que siempre había sido David Bowie.
8: ¿Qué te emociona?
7: Es una oportunidad muy especial la muerte para liberarte de tus compromisos y haces lo que quieras.
0: Perdón, me quedé sin voz.
1: Es muy fuerte cuando vos ya sabes que no te queda mucho tiempo también.
0: La muerte es una oportunidad muy especial para liberarte de tus compromisos y hacer lo que quieras. El Indio Solari. Muy profundo, corto, claro, conciso, porque también era como un filósofo contemporáneo. Cada vez que hablaba, daba una entrevista, no era una persona así bastante directa, sino que te decía cosas que uno le dejaba pensando también con sus respuestas.
1: Muchas metáforas.
0: Sí, lleno de metáforas. No queríamos dejar pasar, obviamente, hablar de esto, de la muerte del Indio Solari y pequeños videitos compilados, tanto del pogo más grande del mundo, como él decía, de cómo dos grandes referentes del periodismo, de la FM en Argentina, se enteraban al aire, grandes amigos de él, y de esta entrevista fantástica que le había hecho en su momento Mario Pergolini a el Indio Solari. Nuestro pequeño y humilde, de verdad, homenaje armado rapidísimo desde Amistades Peligrosas.
1: Lo más lindo de todo esto es que su música va a quedar por siempre.
0: Para siempre, obvio.
1: Qué lindo.
0: Y ya está habilitado, por supuesto, en nuestro WhatsApp al 0986710177. A ver qué dice la gente, si tiene que ver con el tema del Indio Solari. Después ya arrancamos nuestro programa porque no va a ser nada bajón, chicos. Al Indio Solari, no sé si lo recuerda bajón. A ver, ¿qué? Voy a poner mi mal volumen. Está bien, hola.
9: Hola, buenas tardes. Carmi, ¿ya averiguaste qué es lo que pasó con Ana Laura y Nati González?
0: Voy a hacer cuenta que no escuché eso. Después hablamos de boludeces. Dios mío. Hola.
10: Hola, Carmi. Hola, Mr. Corman.
1: Hola.
10: Una pregunta. Ustedes dicen de que el Indio Solari le copió el look a el gran Luca Prodan, eso de pelado con los anteojos. Yo creo que sí.
0: Eso es, ya lo había dicho Pettinato hace mucho tiempo y lo conté yo como anécdota y googlea. Eso siempre le dijo Pettinato. Che, ¿qué va a decir Pettinato de la muerte del Indio Solari? Sí. Él tiene un programa de streaming.
1: ¿Ellos cómo quedaron?
0: Mal.
1: Por eso.
0: Pettinato siempre se detestaron. Pettinato nunca habló bien de él porque decía que siempre le copió absolutamente todo a Luca Prodan. También copiaba de Sumo. Y bueno, Pettinato no es una persona de muy bien hablada, pero creo que es a la tarde o a la noche su programa. Hay que estar ahí pendiente a ver qué dice Pettinato. Y no dudo que más de un periodista argentino, porque ellos hacen las famosas guardias periodísticas, van a estar afuera de su trabajo esperando la palabra de Pettinato. O no sé si ya tuiteó o no algo. ¿Tuiteó? Hay una noticia. A ver. Mira, ya habló Pettinato. Bien, Santi. Pettinato en posada sobre la muerte del Indio Solari. Cuando se va un músico, ponen los discos y vuelven a vivir. Bien, Pettinato. Esperaba una pettinateada.
1: Es que cómo se puede defender una persona que no está más acá, ¿verdad? Ya. Ya basta.
0: El músico y humorista Roberto Pettinato se refirió a la triste noticia que conmueve a la música nacional con la confirmación del fallecimiento de Indio Solari. Recién llegado a Posadas, donde realizaron una presentación de stand-up. El ex saxofonista de Sumo señaló que se enteró de la noticia al descender del avión. Consultado por Canal 12, Pettinato trazó un paralelismo con la muerte de Luca Prodan. Siempre hubo esta comparación tediosa, pero esta comparación la arrancó Roberto Pettinato. En años de vigencia de Sumo, comentó, cuando se va un músico siempre te da una cosa, pero puedo decir algo un poco más copado para que tal vez no se llore de más. Me pasó con Sumo, y lo bueno que tiene la música es algo raro, porque si vos pones los discos de esa persona, vuelve a vivir. En la música pones hoy un disco de The Doors, John Lennon, y ese tipo inmediatamente vuelve a vivir. Y está ahí vivo, porque lo que hizo en vida es justamente darle vida a la música. Al mismo tiempo aconsejó a los seguidores denominados ricoteros. Lo mejor que se puede hacer para no sufrir tanto es poner la música a todo volumen. Bien, porque no dijo nada de él. Simplemente habló de qué ocurre cuando se va un artista. Muy cuidado, Pettinato. Mira, aplaudo realmente esta faceta, por así decir, de Pettinato, bastante.
1: Es que no podés hablar mal de alguien que ya no está con todo. ¿Qué? Lo que hay. Vos decís.
0: Te presento a Roger Waters y todo lo que dijo de Ozzy Osbourne. Cuando Ozzy Osbourne creo que acababa de ser enterrado.
1: Ah, cierto.
0: Sí, bueno.
1: Medio tibio estaba todavía.
0: Sí, sí. Hola, ¿qué tal, Juan? ¿Ya no está en la programación? Preguntan. ¿Y quién es? ¿Un holograma?
1: ¿Pero quién, Juan? ¿Juan Cañete puede ser?
0: Y capaz, Juan ya no, pero Juan Colman 3 sí. Muy triste la partida del Indio. No, me parece simpática el meme que están haciendo de Ricardo Rodasville. Pero bueno, acá en Paraguay, ¿qué vamos a esperar? Mándenle el enlace Facebook acá y no sé si tiene Facebook, yo no tengo. Dice... acá está. Está el video de lo que dijo Pettinato. Bien, Santi. Ok. Muy bien. Entonces.
1: Vamos, pues.
0: Carpeta, lo que no tenemos.
1: Carpetiña. A ver, ¿dónde está esa carpetiña?
0: Pues me sorprendió Pettinato.
1: Vos sabés que...
0: Rapidísimo ya habló. Bien, los periodistas de Posadas que la agarraron al toque al haber llegado para hacer su show de... Acá al lado nomás está Pettinato. Bien.
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0: Muy bien, en el próximo bloque ya vamos a estar hablando de todas las noticias color que tiene que ver con el Mundial, que arranca la semana que viene.
1: Sí.
0: Los paraguayos que se quedaron sin visa, pero con entradas. ¿Qué haremos con eso? Y muchas cosas más que tienen que ver ya con el partido del Albirroja, que todavía no podemos creer que es contra Nica. ¿Ya llegaron los nicaragüenses?
1: Ya, claro, obvio.
0: ¿Y estuviste ayer afuera de su...?
1: Estuve viendo cómo hacer...
0: ¿Estuviste con el cacerolazo?
1: Estuve golpeando columnas.
0: Muy bien.
1: Columnas de aluminio.
0: ¿Sabes quién va a cantar el himno hoy en... antes del partido?
1: Lo que me enteré hoy es que Flow va a tocar.
0: En el entretiempo.
1: Hablando de rock.
0: Bien, no, bien, que bien, haya rock. Basta ya de cachiporra, chirola y eso. Tengo el video del ensayo de la persona que no es Mili la Cachorrita, que va a estar cantando hoy el himno nacional.
1: Wow.
0: Antes del partido. Ícono de las redes sociales. Sí, eso es una pista. Pero así arrancamos. Amistades Peligrosas, en vivo hasta las 16 horas por Radio 7, 107.7.

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0: Continuamos en Amistades Peligrosas. Recuerden que nuestro nuevo horario desde esta semana es de 13 a 16. O sea, de 1 a 4. Como les guste más decir la hora, pero en nuestro país correctamente se utiliza el horario militar. Sí, el horario militar, que sería decir de 13 a 16. De 1 a 4. Como a usted más le guste, señora, señor. Muy bien, vamos a ir dando algunos datos de colores. No se olviden, bueno, creo que todos ya saben. El que obviamente ya está yéndose a su trabajo desde ayer. Bueno, toda esta semana creo que nunca he visto tantas banderas de Paraguay. Ni siquiera cuando era clasificación al Mundial. Impresionante. Las banderitas de Paraguay que se venden, banderitas para el auto. Auto con sus banderitas de Paraguay. Banderas de Paraguay, remeras de Paraguay a la venta, que no importa si no te compras la original, compra lo que te dé tu bolsillo. A mí me gusta la alternativa, demasiado quiero la alternativa, porque es la que a mí me gusta mucho. Yo soy coleccionista de remeras alternativas de la Albirroja. Tengo esa, y de Olimpia también. Y estaba así, me compré la del auto, pero me quiero comprar la original. Pero dije, ¿para qué me cambiarán? Voy a comprar la original. Ahorita está. Casi 500 mil, puede ser. Un poco más, 600. Y no tengo 600 mil KP en este momento. Así que al salir de acá, primer semáforo. Pero hay que regatear. No, voy a regatear. ¿Cuánto está en la calle? ¿Alguien sabe el precio de...? Sí. 50 mil lo más guau está en lo de la calle. Ya sé que es trucho, pero pensé que estaba más caro. Ah, mira, pues, mira, positivo efectivo, voy a comprar, pero ahora no hace falta mantener efectivo. No, tengo QR, te dicen. Brillante. Sí, 0986710177. Santi, ¿tendrías por si acaso a mano el cargador de nuestro WhatsApp? Voy a ir también con los mensajes. Y atención, porque cuando vuelva el gordo, se va a traer un delivery. Mentira, está en una reunión. Ya vuelve enseguida. Vamos a mostrarles el ensayo de la persona que hoy se va a encargar del himno nacional. No es Miri la cachorrita, chicos. No. Si bien esos son los datos oficiales, la noticia, que Miri la cachorrita, que... Me hubiese encantado realmente que sea Mili la cachorrita, porque si bien muchos subestiman también el talento de Mili la cachorrita, que ya no es más Mili la cachorrita, es Mili Brites en realidad, su nombre real. Ahí está. Ella canta muy bien, si bien ella es del mundo tropical. Creo que fue cambiando un poco su estilo musical, fue mucho tiempo a México, etcétera, etcétera, pero olvídense. El gordo nos dijo que el show de Entre Tiempos de Flow es en serio Flow. ¡Qué genial! Muy bien la APF. Va a reventar hoy el estadio, realmente. ¡Core! Yo que me iba a ir, al final no me voy. Pero bueno, tema aparte. Rodrigo, ¿por qué estás borrando tu audio ya otra vez? Este Rodrigo todos los días nos escucha y borra su audio. Ahí envía otra vez. Bueno, a ver, por acá nos envía una foto. Hola, Gordy Carmen, envía lo que está almorzando. Muy bien, una ensalada aparentemente sana. No sé nada de ensalada, así que no sé qué ensalada es. Y a ver, llegó el audio de Rodrigo. Ahora sí, ya no borró. Adelante.
1: Carmen, yo acá en el auto...
0: Chicos, no sé qué aprieto, perdón.
1: Me tengo que bajar a la oficina, pero quiero seguir escuchando.
0: ¡Ay, qué gusto!
1: Es más que evidente que te va a gustar la remera alternativa. Lo que escuchamos mucho...

0: música de los 90, nos encanta lo alternativo.
1: Ay, muero. Gracias, gracias. Dígame, ¿en serio? Porque es 30, se me hace barato, ya ves. Para los grandes 50. Pero hay talla así, XXL, porque yo puedo usar el talle XXL. Ah, no, hay talle grande. Claro, están. Yo, sí. Yo veo talles así normales, por decir. No es talles normales. No somos ni talles anormales. Yo veo también talles, ponerle S, pero son los que están colgados, ¿verdad? De muestra. Capaz hay talles XL, XXL, que son los talles que yo uso de remeras, de camisetas de fútbol, porque me gusta usar el famoso oversize. Y Torito también quiere oversize, o sea, talle XL. Si encuentro, ¿querés? ¿Qué talle sos? XL, XXL. ¿Cuál querés? ¿La alternativa o la de verdad? La de verdad. La oficial. ¿Cómo se dice? La oficial. La oficial y la alternativa. Ok. Porque en serio, en todos los semáforos estoy viendo, me parece fantástico. Las banderas, pues estaba en un semáforo viniendo y estaba muy concentrada escuchando, porque ahora como cambiamos de horario, no me queda otra que escuchar programas deportivos al mediodía. Un vendedor con su bubucela, pero acá en mi oído. ¡Señor! Le dije, lo que me asustó. Lo que le dije, señor, no podés asustar así a la gente, no querés para tu bubucela. Ahora que me asustaste, no, le dije. Y ahí me iba a hablar, yo trataba para convencer, menos mal, pi, le tocaban la bocina y se fue a vender. Pero todo se está vendiendo. Gorrito, remera, la oficial, la alternativa, bandera, banderita, bufanda también vi. Todo, absolutamente. Hoy tenemos que estar equipados para este último partido show de despedida de la Albirroja. Mañana parten desde la APF. Tengo entendido, escuché justamente que ya no se van a ir hasta Ipané, porque me ha sido largo nivel de trayecto Ipané hasta el aeropuerto. Todos se encuentran en la APF, que ya es en Luque, y bueno, ahí ya se está armando también una caravana, porque no sé si salen a las 22 de la APF para el vuelo de mañana, o el vuelo sale a las 22. Eso no alcancé a saber bien el tema del horario de mañana, porque también la gente lo va a ir a despedir mañana a todo el equipo de la Albirroja que va al Mundial. Y el bus que está, el bus de hoy, sale puntualmente a las 16 horas de Upané, de la Albiroga, rumbo al Defensores del Chaco. Así que la gente que va a estar por esa zona, o que le toca ese trayecto, ya tienen que saber desviar por dónde. Asumo que va a ser el trayecto de siempre, que irían por el Mercado 4. No creo que se desvíen, porque siempre hacen el trayecto del Mercado 4 también para saludar. Yo creo que ya es una cuestión de cábala también. Así que 16 horas salen hoy desde Upané, desde la Albiroga, rumbo al Defensores del Chaco. El partido empieza, si no me equivoco, 7:15. Así que los shows previos y lo que sería el himno, etcétera, etcétera, sería a las 7 de la tarde. Esto lo estoy diciendo, lo estoy calculando nada más. Y bueno, asadito de por medio, cerveza aquí, cerveza allá, todo lo que a ustedes les gusten. Yo quiero hoy, a ver un poco, ¿qué quiero comer hoy? Aparte de mi cerveza. ¿Sabes qué? Tienen idea. Para eso está la audiencia. 0986-710-177. ¿Con qué van a acompañar el partido de hoy? ¿Asadito? ¿O directamente choricito con mandioca, sopa? Yo estoy muy con el corazoncito de pollo. Estoy fanática del corazoncito de pollo. No paro más con el corazoncito de pollo con chimichurri. Chimichurri, chicos, bien hecho, bien conservado. No de eso, es que lastimosamente la gente terminó enferma. Uno ya falleció, etcétera, etcétera. Porque bueno, yo tengo un novio cocinero que justamente antes que pase todo esto, él me había hablado de cómo se prepara correctamente el chimichurri, cómo se conserva, etcétera, etcétera. Y un chimichurri máximo 2 días podés tener, y se consume o en el día o el día siguiente. Después, chicos, eso se tira. Así como también una mayonesa casera, de lo que hagas. No quiero, ya estoy mezclando otra vez todo como siempre. Pero bueno, eso por un lado. Pero corazón de pollo con chimichurri. Y en tu mismo tenedor, agarra un pedacito de sopa paraguaya y un pedacito de mandioca adentro. Mi boca es grande, Lu, así que... ¡Ay, cómo me gusta! pero puede ser un chorizo misionero, no, porque ese no hay, lo acá te tienen que traer misiones. El otro chorizo que me gusta, que es menos gracias, toscano, gracias torito, el que es más sano, que es medio crudón, porque los otros no puedo consumir yo embutidos por mi gastritis. ¿Quién me preguntó? Nadie. A full estamos buscando. ¿Quién me preguntó? Bueno, 0986710177. Quiero que me cuenten con qué van a estar compartiendo hoy, aparte de la... Asumo que todo cerveza. Hace calor. No, hoy va mínima de... ¿Cuánto dice hoy? No importa lo de la mínima. 16. ¡Qué divino que va a estar el clima! Encima, ¿hoy qué día es? Mira, pues es viernes. ¿Por qué nadie me avisó que es viernes? Chicos, ustedes saben que mi cabeza no funciona, sí, y que yo me ando reseteando por día. Por día, si me despierto, reset, y de repente, así, ¿qué día, qué hora es? Entonces tengo que revisar calendario, tal cosa. Ah, mira, un poco. Hoy ni miré la fecha, o sea, miré que era 5 de junio. Aparte me desperté conmocionada por el indio solar y tuve que hacer 1500 cosas. Y ahora me cuesta más porque se me acortó el día por este horario. No sé por qué estoy hablando de mí. Quiero compartir esta noticia. Atención. ¿Qué pasó con los paraguayos que compraron de antemano entradas para el mundial y después fueron a solicitar su visa? ¿Por qué? Y esto no es que para que nadie le diga, ay, qué boludo, qué duro, lo que sea. Había, si mal no recuerdo, como una especie de como un comunicado, creo, de la embajada americana, que si tenías ya tu entrada, te iba a salir más fácil la visa. Pero también eso no te garantizaba la visa. Capaz hay gente que, lastimosamente, no habrá completado bien su formulario, o habrá mentido en su entrevista, o no tenía los fondos suficientes como para poder viajar a Estados Unidos. Chicos, no es fácil conseguir una visa a Estados Unidos. Nunca fue fácil. No te dan porque sí. Y por una cuestión de que es el mundial, tampoco iban a regalar visas porque sí. Estados Unidos es un país que cuida mucho justamente la inmigración ilegal, y en este caso, más allá del mundial, eso también estaba pasando. Bueno, vamos a hablar de esto. ¿Dónde pico está? Se me fue. Acá está. Se quedaron sin visa y están rematando sus entradas al mundial. Esto le puede servir a mucha gente que capaz ya poseía una visa de Estados Unidos, porque la mayoría de los que tenemos visa te daban por 10 años, algunos por 5, lo que sea. Hoy no sé por cuánto tiempo están dando, porque siempre te dan por 10 años. Y hay más de 100 paraguayos, yo no te puedo creer esto, que están en una situación complicada porque le rechazaron la visa para viajar a Estados Unidos. Muchos de ellos ya habían comprado sus entradas para el mundial, pero ahora no pueden utilizar ni asistir a los partidos. Y este es un panorama donde los afectados ya están poniendo a la venta sus entradas para intentar recuperar parte del dinero invertido. No vas a recuperar todo, por eso están en remate. Recordemos que también el primer partido de Paraguay es la semana que viene, 12 de junio. El mundial arranca el 11, si no me equivoco. Primer partido es el 11, sí. Y ese día ya es todo el show, ta, ta, ta, y al día siguiente ya juega Paraguay. La situación generó mucha sorpresa entre los hinchas, ya que muchos habían planificado el viaje con bastante anticipación y ahora quedaron fuera del evento. Eso también es importante aclararle a la gente antes de que quieran criticar. Cuanto más temprano vos compras tus pasajes de avión, más económico te sale. Cuanto más temprano comprabas tu paquete de hotel, pasajes y también entradas para los partidos, porque así te ofrecían las agencias de viaje, era más económico. Hoy no me quiero imaginar lo caro que debe estar todo, o creo que ya ni deben haber entradas, al menos para el primer partido de Paraguay. Bueno, y según algunos reportes, los rechazos estarían vinculados a problemas... atención, porque fueron rechazadas estas visas. Problemas judiciales o figuran en listas como Infocom, lo que complicaría la aprobación de las visas. En este caso, yo no sé si Infocom afecta, porque lo que requiere una... O sea, lo que la embajada generalmente busca que uno tenga para darte una visa es que vos vuelvas a tu país. ¿Qué quiere decir eso? Que tengas arraigo. Uno, que tengas trabajo. Segundo, si tenés tarjetas de crédito, brillante, porque quiere decir que tenés deudas. Y si estás en Inforcom, quiere decir que tenés deuda, a no ser que te quieras escapar por alguna que otra deuda. Así que bueno, por lo visto el Inforcom es un tema que ahora está en lista de denegarte la visa. Eso sí, problemas judiciales. Eso está en el formulario de justamente cuando vos completás el formulario para solicitar la visa. La gente que ya completó este formulario sabe que es tedioso. Te lleva aproximadamente... Si vos completás solo... Ahora ya existen miles de gestores. Pero si vos vas a completar solo si sabes inglés, una hora te lleva. Fácil. En una hora vas a completar ese formulario porque es larguísimo, tedioso, tenés que leer bien, etcétera, etcétera. Y te pregunta, ¿tenés problemas judiciales? Pones no. ¿Alguna vez estuviste en la cárcel? No. ¿Alguna vez consumiste drogas? O sea, te preguntas cosas como decir, ¿quién lo que va a poner sí? Y bueno, no podés mentir. Y el caso generó también debate, obviamente, donde en las redes sociales, donde algunos usuarios lamentan esta situación de los hinchas, mientras que otros cuestionan la falta de previsión al momento de organizar el viaje y la compra de entradas. Puede ser también que, pecaron de inocentes al no consultarles a las agencias de viajes, che, yo tengo tal cosa, o que las agencias de viajes no le dijeron, che, estás al día con todo, tenés todo en limpio, o le querían vender nomás. Eso también hay que ver, pero qué bajón tener absolutamente todo listo, tu hotel, tu pasaje, tu vuelo, tu entrada. Chicos, las entradas no son económicas, si bien supuestamente sacaron algunas que otras entradas económicas, no son económicas. Y esta gente se fue hasta la embajada y ¿qué le dijeron? No. Su visa, no, y encima en el momento te dicen, tu visa fue denegada. No, es que te dicen, vení a buscar. Si te dicen, vení a buscar mañana, ahí vos ya sabes que te dan la visa, pero solamente tenés que te enterás al día siguiente por cuánto tiempo te dan. Te pueden dar ahora por 6 meses, por 3 o lo que sea. Pero en el momento te dicen que tu visa fue denegada. Cuando te dicen, vení mañana, es porque te van a dar la visa, pero no es que te dicen, tu visa fue aceptada. Quiero nomás encontrar esta cuestión para continuar comentando sobre esto. Y después, ¿dónde está? Acá está. Esto está posteado en una de las redes sociales. Dice, somos un grupo de personas que nos rechazaron la visa y queremos recuperar al menos un poco el dinero que gastamos. Si te vas al mundial y aún no compraste las entradas, estamos rematando a $750 cada una. ¡Hija! Saladito es tu remate. Si están rematando a $750, yo no me quiero imaginar cuánto le salió. 1900 estaba. Y sí, es un remate. Tenemos categorías 1, 2 y 3 para los partidos versus Estados Unidos y Australia. Ay, ay, ay. ¿Te olvidás de pagar los impuestos en Estados Unidos? Claro. Esto ya sería porque al comprar ya pagan los impuestos con taxes. Vos ya directamente ya compras unas entradas sin taxes. Porque ya compras directo del... Sería una reventa. Que eso está prohibido, pero bueno. Una de estas personas se llama Marcos Ortiz, que dio su versión justamente. Dice, contó que esperó cerca de 4 meses para completar el proceso de la solicitud de la visa, confiado que obtendría el documento. Compró 6 entradas para él y su familia antes de que los precios siguieran subiendo. ¡A la gran pistola! Creo que no me dieron la visa por alguna contradicción durante la entrevista. Ahí está. Si vos dudás en tu entrevista de... Por ejemplo, te preguntan, ¿actualmente estás trabajando en Radio 7? Y vos decís, sí. Ahí ya, red flag, dice. No tenés que dudar de nada. Ni de la pregunta más simple, no tenés que dudar absolutamente de nada. Y lo mismo en migraciones de Estados Unidos, porque sí, son así los yankees, no podés dudar absolutamente de nada. Después decía este señor, somos un grupo de personas que nos rechazaron. Bueno, esto fue lo que estaba publicado en las redes sociales. Están rematando las entradas 4.500.000, pero ya son para dos partidos. Marcos había pagado alrededor de $1,300 por entrada, pero terminó vendiéndolas. Ah, este sí ya vendió. Vendió a mitad de precio para no perder toda la inversión. Y efectivamente, como dije, perdón, es para los partidos de Estados Unidos y Australia. Y por otro lado dice, están aproblemados. Explicó que los muchachos rebotaron en la entrevista por meter la pata al hablar por tener algún antecedente con la justicia, por figurar en Infocom, por explotar todas sus tarjetas de crédito. Mientras tanto, unos 20 aficionados siguen intentando revender sus boletos para recuperar al menos el costo de las entradas y los impuestos que pagaron. Y en las plataformas internacionales de reventa, los costos están mucho más elevados. Los boletos para el debut de Paraguay dice que están entre 5.5 millones de guaraníes y hasta superar los 130 millones de guaraníes en los sectores más exclusivos. Espera, vos me estás jodiendo que una entrada está cerca de los 130 millones de guaraníes y esos sectores exclusivos, que asumo que son ahí tipo Viva Albirrojo. No sé cómo lo llamarán allá. No. Pero esto ya es... Pero ni hermano, yo ni aunque fuese millonaria. Pero, bueno, no sé si porque no tengo mentalidad millonaria o no soy millonaria. Pero ¿será que un multimillonario va a tirar así su plata? Es mucho dinero. Es demasiado. Bueno, y este grupo están con esta amarga desilusión que, bueno, meses de espera, le rechazaron la visa, pero ¿cómo es lo que no fueron capaces de ver un gestor? Todas las agencias de viaje hoy tienen un gestor que te dice, yo te ayudo a ver la visa, y te explican perfectamente qué decir, qué no decir. Primero, lo que ya te completan ellos la solicitud, y segundo, te explican muy bien qué decir. Había sido, me contó una amiga también, que estuvo 45 minutos en su entrevista. ¡Un montón! Yo la última vez que fui, bueno, yo ya fui a renovar. Creo que para la primera vez capaz sí se tarda un poco más. Yo cuando fui a renovar mi visa hace mucho, ni 5 minutos no estuve. De verdad, creo que al ser para renovar, que ya vieron que fuiste y viniste varias veces y es la tercera vez que renovas una visa, capaz ya es muy poco lo que te preguntan. Y por lo visto ahora están siendo mucho más estrictos con dar visas a personas por primera vez. Y qué sé yo, pero 45 minutos es mucho. Sobre todo que había muchísima gente esperando. Pero bueno, qué pena realmente por estas personas que ya compraron todo, que gastaron un dineral, descuidado, y muchos de ellos sacaron préstamos. Hay gente muy fanática que capaz no les sobra la plata, pero con la ilusión de que Paraguay volvió al Mundial después de 16 años, dijeron, che, vamos, y que no importa, y después Dios proveerá para pagar, y sacaron un préstamo y no le salió la visa, y qué embole realmente. $750. Yo no pagaría tampoco. Yo todo el día tengo para irme. No tengo pasaje ni nada, pero no. Capaz alguien que está ahí, que le sobra un poquito de plata, tiene visa al día y no está en sus planes, pero puede irse y dice, che, mira, ¿y si nos vamos? Y vamos, pues. Y se van. Va a vender este, o ya vendió, pues son más de 100 paraguayos. Ojalá logren vender, porque la semana que viene, pero saladito. El que compre ahora estas entradas, qué caro te va a salir el pasaje. El pasaje a una semana, a 2-3 días, te va a salir demasiado caro. El pasaje de avión. Porque por eso yo les explico. Cuanto más tardás, o sea, cuanto más falta para tu viaje, si vos compras un pasaje de avión a 6 meses de tu viaje, te sale tirado. A un año luego tirado. Por eso hay que planificar mucho antes los viajes. A una semana. Bueno, pero va a estar todo muy caro. Así que, nada, concentrémonos en hoy, que hoy es el partido despedida. Show de la Albirroja, y en el próximo bloque sí vamos a contarles quién va a cantar el himno hoy, esta noche, y tenemos el video de su ensayo. Primicia de Amistades Peligrosas aquí en Radio 7 107. 106.7. No se olviden de enviar sus mensajes al 0986-710-177. Ah, hay mensajes anteriores a más música y también estamos en Twitch como radio-7. A ver qué dice por acá. Buenas, adelante.
2: Carmen, ¿cómo andamos? Sí, el corazoncito.
1: Yo no sé qué aprieto. Voy a poner así play acá nomás.
2: Este pollo es un manjar. Desde ayer se está marinando en casa, junto con alitas de pollo, un par de choris y entraña voy a hacer. Entraña con chimichurri o salsa provenzal. Voy a ver qué, en qué me puedo divagar hoy. Y la cerveza como siempre. Invítame. Y yo también consumo más el chorizo toscano por mi gastritis. ¿Viste? Nadie me preguntó, así como dijiste. Pero así es.
1: Así, uno o dos nomás, hasta ahí. Está marinando su... ¡Ay! Está marinando su chorizo, su corazoncito de pollo. No, yo nunca llega a eso porque siempre ya es de venir. Papá está trabajando de las 9 de la mañana. No, no, yo nunca comí uno así. Invítame, nada. Vamos a mirar el partido juntos, Yuna. A ver, siguiente.
3: Perdón, Carmiña, que me meta, pero sí. Esto es algo que tienen que tener demasiado cuidado. Porque esta gente del Tacumbú, de quien sea, están con sus ojos prendidos. Ellos están metidos en todos lados. ¿Eh? En hacer préstamos, en solicitar viajes de Bolt, Uber, en hacer este tipo de fraude, decirte que tienen la entrada, que se les rechazó la visa, que esto. Decime, ¿quién se va a arriesgar a comprar entradas sin asegurarse primero en siquiera ir, ¿verdad?, a Estados Unidos? O el que hace eso, evidentemente porque tiene asegurado ya irse a Estados Unidos, que no se le va a rechazar la visa. Caso muy esporádico es que de repente se arriesgue a ese tipo de juego, ¿verdad? Entonces tengan cuidado que no se haya otra vez gente fraudulenta de que quiere comer dinero y estafar a mucha gente.
1: Tiene razón, hay que desconfiar de todo, pero había pues un mensaje de la embajada de que si ya contabas con tu entrada, era más fácil el proceso de la visa. Yo recuerdo eso, que la embajada de Estados Unidos había dicho eso, que si iba a ser más fácil tanto conseguir turnos para conseguir visa, porque somos amigos, ¿verdad?, de Estados Unidos, obviamente, y por eso... no sé si tanto meterle a la gente de Tacumbú. Obviamente te vas a asegurar que sea una entrada del mundial original, oficial, todo eso, antes de comprar y hacer la transacción. Pero sí, está muy bien también que se haga este tipo de advertencias, aclaraciones, porque hoy en día, chicos, hasta en esto pueden estar metidos los estafadores. Muy bien, a ver, siguiente.
4: El tema con las entradas, Carmi, ahora es que ya no es como antes, que antes... Bueno, la FIFA agarraba y decía, la entrada sale $90, la entrada se fijaba y salía $90. Ahora lo que pasa es que en la FIFA adoptó un nuevo sistema que es el mismo que usa Ticketmaster, que es el que organiza los eventos como el Super Bowl, la NBA, incluso conciertos, donde las entradas suben de acuerdo a la demanda. Por eso la entrada de Paraguay y Estados Unidos ahora está impagable, porque evidentemente el partido inaugural es el local, pero... esto también tiene un lado bueno, que partido Australia-Paraguay, no creo que haya mucho público neutral, entonces las entradas van a ser más accesibles, pero este es el nuevo sistema. A medida que aumenta la demanda, aumenta el precio y por eso las entradas están en un precio exorbitante.
1: Pero 130 millones de guaraníes. Es demasiado. Gracias, Guille Haley, por aclarar esto, pero es un montón. Yo de verdad, ni si soy Carmiña Cartes, no te pago esto. Eso de ser millonario y no sé. A ver, me odio más.
5: Hola, Carmín, ¿cómo estás? Un gusto saludarte. Fanático del programa, todos los días saludo. Eso. En fin, nadie me preguntó.
1: Muy bien.
5: Pero igual, hoy es el Día Nacional del Asado. ¿Qué vas a comer hoy? Asado.
1: Muy bien.
5: ¿Qué almorzas hoy? Asado.
1: ¿Qué corte?
5: ¿Qué vas a almorzar mañana? Lo que sobró del asado.
1: Eso.
5: O sea, hoy compartan en familia, compartan con los amigos, compartí con la chuli, con la novia, con lo que sea. Metele asado. Hoy, anda.
1: Pero qué corte, porque asado es general. A mí solo me gusta costilla fina. Yo soy delicada. Bueno, Para irnos a la música, acá dice Carmi. Mandale saludos a Luana Medina del Colegio Sagrada Villaliza. No mandamos saludos en este programa porque es Valle. Música, ya volvemos.
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0: Todo bien. Ahora sí, acabo de almorzar una barrita de proteína. Muy sano todo.
1: Sí, me encanta.
0: Hablábamos recién del asado, de que la gente va... O sea, le estaba preguntando a la gente con qué va a acompañar hoy el partido. Claro, para que tiren ideas. Uno nos dijo que hoy es el día del asado, no sé de dónde sacó. Después, yo dije, ando muy fanática del corazoncito de pollo.
1: ¡Qué rico!
0: Otro también dijo que ya está marinando su corazoncito de pollo. ¡Oh! Invítame, nada, le dije. Así que bueno, vamos a ver si es que me invita o qué. Porque ya si nomás ya le clavo corazoncito de pollo al horno o a la parrilla.
1: Así nomás.
0: Con chimichurri bien hecho.
1: Pero el
0: bien conservado, no con botulismo.
1: Pero qué rico. ¿Cómo sube de nivel cualquier cosa que vos pongas a la brasa? Tiene un sabor más rico.
0: Pues sabes que el corazoncito es muy rico también al horno.
1: Sí, es rico, pero ¿viste el crunchy que le da la brasa?
0: Sí, sacás en el momento exacto, si no después ya se queda duro.
1: Sí, totalmente.
0: Hay que encontrarle el punto, que eso yo ya no sé si voy a hacer yo sola, ni idea. Ni idea luego. Y después, ¿qué corte de asado?
1: Bueno, a ver, tu bendición seguramente se pasea haciendo esas cosas.
0: Una vez se le pasó.
1: Una vez.
0: Sí. y incomible era.
1: Sí, es como una suela.
0: Es así.
1: Es casi una goma.
0: Ni siquiera, era una piedra. Casi claro, me quedé sin dientes.
1: Que se hace polvo así.
0: Casi me quedé sin dientes.
1: Ay, sí.
0: Sí, pero bueno, pasa.
1: Sí, claro.
0: Antes de seguir, en breve les dije, primicia de Amistades Peligrosas. Tenemos el ensayo de quién va a cantar el himno hoy en el último partido de la Albirroja, partido amistoso contra Nicaragua, despedida antes de ir al Mundial. 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Ya llegó también Pau Esteche. ¿Sí? ¿No? Ah, pensé que era Pau. No llegó, no vino, se fue a la cancha. Muy bien. 0986710177, nuestro WhatsApp, a ver. Ahí está. Mándenos entonces con qué, cómo van a ver el partido hoy. ¿Con qué van a acompañar? Cerveza ya dijimos luego sí o sí.
1: Sí o sí.
0: El clima luego está divino, va a estar el clima hoy. 16 grados en mínima.
1: Qué lindo. ¿Vos sabés que es algo también?
0: Encima hay un vientito ya.
1: Sería muy bueno que la gente tire algo original con que...

0: Radio-7 para las personas que quieran ver en este momento, en minutos, la primicia de quién es la persona que hoy va a cantar el himno. No es Mila Cachorrita, les engañaron a todos. Les engañaron a todos. Todo muy bien, ya dije. Mila Cachorrita, súper, pero recontra, una artista con mucho talento, que en su momento se le bajó el precio porque empezó cantando cumbia. Esta chica tiene un... Es impresionante el talento que tiene. Ella estuvo en un programa llamado Parodiando. Okay. Ganó Parodiando. El final de Parodiando, no sé si sabes más o menos de qué se trataba. Tenían que no parodiar realmente, sino que imitar a un artista. La final donde ella ganó, adivina a qué artista hizo.
1: Ese es parecido a Yo Me Llamo, fulanito de tal. Entonces le tenés que imitar a ese artista.
0: En Yo Me Llamo, en realidad, lo que se busca es el doble perfecto. Vos te presentás, si es que vos crees que te pareces a un... ¿A quién crees que te pareces, por ejemplo?
1: A Michael Jackson.
0: Ponele. Pero en el casting, yo ahí mismo te digo, anda a tu casa. Vos
1: claro,
0: no sos
1: para ponerle
0: Michael
1: que
0: Jackson.
1: Yo soy igual a Michael Jackson, entonces digo,
0: sí,
1: quiero ser Michael Jackson.
0: Que cuando yo fui jurado, Yo Me Llamo, había ganado Mon Laferte, una chica igual a Mon Laferte y cantaba igual a Mon Laferte.
1: Ah,
0: esa es la diferencia. En Yo Me Llamo, vos tenés que cantar y toda la temporada vos sos Mon Laferte. Pero haces diferentes performances. Por ejemplo, haces cada performance en cada programa diferente que te presentas es un videoclip. Ahí estuvo el Axl Rose paraguayo, que es igual, no sé si alguna vez lo viste, este chico es
1: brillante. Le vi una vez en el programa, vi sus videos, pero le vi en vivo.
0: ¿Viste lo que es?
1: Es otra cosa.
0: Este nene es, y yo no puedo creer que él no llegó a ganar, casi me morí porque llegó a la final y bueno, ella ya lastimosamente era voto del público y la gente se fue a lo popular y ganó el que se parecía a Luis Fonsi, que no era también tan parecido. Pero Mon Laferte sí, esta nena,
1: ya.
0: Un espectáculo. Cantaba y era muy parecida físicamente. Y en Parodiando, ¿cuál era la diferencia? En Parodiando estaba Leo Sobrino,
1: okay,
0: que les hacía la caracterización. Te caracterizaban y vos tenías que llegar a esa voz. Tenías un coach vocal para que vos puedas cantar como esa, como el artista que te tocaba. Me acuerdo que ganó Clara Franco, sí, que ahora que pienso. O fue otra temporada. Clara Franco hizo, por ejemplo, de... ¿Cómo se llamaba? El ciego. Genial le salió. ¿Cómo? José Feliciano. Brillante la performance.
1: ¿Qué?
0: De Clara Franco haciendo de José Feliciano.
1: Bueno, Clara Franco tiene un don.
0: El Monchi también, sí.
1: Clara Franco tiene un don de
0: imitar. Sí, no, claro, ella es imitadora. Pero Mili la Cachorrita vos no la tenías. Hizo... En la final de Parodiando, Zombie de The Cranberries.
1: Ah, no.
0: Toda pintada de dorado. Una cosa maravillosa.
1: ¿Y qué tal le salió?
0: Igual. Mira, me acuerdo y me da piel de gallina.
1: ¡Qué loco!
0: Pero fue brillante. En ese momento era una producción espectacular y ese programa se grababa de madrugada porque no había otro horario, porque lo que llevaba la producción de cada personaje que participaba eran entre 4 a 5 horas caracterizarte así. Vos no sabés, ¿vos sabés lo que es? Que una artista paraguaya, Mila Cachorrita, que en ese momento tenía, creo que no tenía ni 20 años, llegue al tono de voz de Dolores, nunca sé decir tu apellido, Dolores de The Cranberries.
1: Sí, ahí está.
0: Qué mucho busqué ese video en YouTube y vos sabés que nunca encontré. Pero hay videos de la época de Parodiando de otros artistas. Fue una cosa fantástica. Por eso digo, nunca le bajen el precio a un cantante o una cantante por cantar música tropical o cumbia, porque esta chica de verdad tiene un talento que te puede cantar hasta ópera. Tiene un... ¿Cómo se llama?
1: Tiene un rango vocal.
0: Tenor, no sé qué.
1: Sí, barítono. Barítono no creo que es cuando cantas agudo.
0: Me acuerdo que una vez hizo una capela Cucurrucucú Paloma.
1: Ah, soprano.
0: Ahí está.
1: Soprano
0: para vos. Mira, Cruella.
1: ¿Viste cómo sos?
0: No, te enseñó.
1: No, está bien, me encanta.
0: Y aparte, una vez hizo una capela en un Cucurrucucú Paloma. Y yo creo que 3 minutos por ahí sostuvo el... Bueno, esto aparte. Pero olvídense porque ya encontramos el... Ah, Whitney Houston. ¿Querés escuchar cuando hizo Whitney Houston?
1: Ya, ahora.
0: ¿Podemos
1: por favor?

0: fue el audio.
1: Llegar al tono Whitney Houston.
2: Sí.
1: Sí, la cachorrita siendo Whitney Houston. Mira la caracterización. Sin saber inglés, era por
0: claro,
1: fanética.
0: Claro, Washer Ray. Es lindo el Washer Ray. 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

0: Para cerrar la boca a todo el mundo. Qué lindo el talento.
1: Impresionante. Esta nena triunfó en este programa y demostró el talento que tiene una chica que, no, vos, cumbierita, vos, no sé qué. ¿Vos sabés lo que es llegar al nivel de Whitney Houston?
0: No, ya es.
1: ¿Vos qué sabés de música que entendés? Este fue mucha de Clara Fra. Este ya es más. Esto sí fue una parodia.
0: Claro,
1: este es
0: más
1: pero
0: casi
1: quiero escuchar comedia. Tu devolución de lo que acabas de ver y escuchar.
0: Bueno, primero que nada, si te hace sentir, independientemente a que cante bien o mal, si te hace sentir cosas,
1: sí,
0: ya va mucho más allá de que de cualquier situación técnica. Ya sea cante bien, utilice bien el falsete. Es una tipa que domina perfectamente su garganta. O sea, la técnica que tiene es impecable. Y vos sabés que no escuché ninguna desafinación.
1: ¿Verdad que no desafinó nada?
0: Ninguna desafinación en ningún momento. Toda la impronta, la métrica bien hecha, por más de que haya sido Rush Ray, fonéticamente, claro, se nota que le... Impresionante.
1: Y los nervios, digo yo, de cantar en vivo y que en cualquier momento se te vaya la voz. Aparte, mucho ensayo, no sé. Cuando yo me entero que iba a ser de Whitney Houston con I Will Always Love You, dije, no, están todos locos, no le pueden poner a cantar esto, dije.
0: Y hay una cosa también.
1: Y este programa es del 2006, si no me equivoco.
0: Sí, sí, sí. Mira, hay una cosa también muy importante que eso también hace, se vea el profesionalismo de cada uno. Porque vos, siendo un músico que cante en vivo en un escenario, es totalmente distinto a un set de televisión. En el set de televisión tenés mucha más limitación a la hora de que el artista se escuche. Porque estás en un set gigante, que parece un tinglado, que no tiene buen tratamiento acústico. ¿Entendés? Entonces...
1: Por más de que tenga...
0: Se te dificulta mucho más el audio.
1: Ah.
0: O sea que es un extra más otra vez. Y con todas esas limitaciones... Llegar a esto, se nota que no solamente canta bien, sino que tiene un buen manejo. Se nota que ya tuvo mucha cancha, mucha trayectoria a la hora de cantar. Y eso es
1: impresionante. Qué lástima que de verdad no... Yo ya busqué muchísimo.
0: ¿Cómo lo puse el jurado de ese?
1: El de The Cranberry. Y el jurado acá era Leti Medina, Emilio García, Vivi Landó y Patch Ano, que se la había traído allá.
0: Uh-huh. Toditos son como Pavarotti.
1: Sí. Pero bueno, es un programa de televisión.
0: Claro.
1: Pero ahora, bueno, eso entre paréntesis porque lastimosamente no van a poder escucharla a ella hoy cantando el himno.
0: No.
1: Pero a quién sí. Ahí llegó Pau Esteche, ahora sí, nuestra productora digital. Ya llegó con su Albi Lady puesta porque ella no usa la Albi roja. Ella usa la Albi Lady, bien sexy vino.
0: Ah, ok.
1: Esta es la persona que no necesita presentación. Esta es la persona que hoy va a cantar el himno antes del último partido de la Albirroja, antes del Mundial, partido de despedida amistoso contra Nicaragua, primicia de Amistades Peligrosas, el ensayo de quien hoy va a entonar el himno nacional. Adelante. ¿Tenemos?
2: A los pueblos.
1: Ahí está. Nuestro símbolo nacional. Pablito Pinto.
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0: La letra por lo
2: menos. Te
1: cambié la letra.
0: Ah, no, es una adelantada.
2: Oprimió.
1: ¡Vamos! ¡Vamos! ¿Viste?
3: No te puedo creer.
1: ¿Ya está, Irma? Bueno, quiero escuchar tu evolución. Le cambió la letra y todo. ¿Viste que de repente uno... ¿Vos sabés el himno de memoria?
0: Creo que sé.
1: Bueno, ¿qué opinás? Pablito Pinto es... Perdón, a la APF, spoileamos la sorpresa de hoy. Es Pablito Pinto, la figura, la estrella, nuestro símbolo nacional. Una vez que se cambie, dentro de poco se va a cambiar la bandera de Paraguay. Y en vez del león, se le va a poner a Pablito Pinto.
0: Vos sabés que tiene mucho que ver con lo que iba a decir.
1: Sí.
0: Porque la gente no sabe que ella es una viajera del futuro. Un viajero del futuro.
1: Es él todavía.
0: Es él todavía. Es un viajero del futuro. Porque primero que nada, fue él el primero en tener valor. El valor suficiente para cambiar la tonada del himno. No, es que ella cree que él canta mal. Sí. Se nota que le cambió la tonada adrede y le cambió la letra porque obviamente como él canta está mucho mejor.
1: ¿Cómo que le cambió la tonada al himno?
0: Sí, cantó así. A ver, bájame, matame un ratito la cortina, por favor, Torito, te voy a agradecer, y cantó de esta manera.

0: Ah, más alegre cantó.
1: Tres centurias, un cetro, arrimó. Así dice, ¿verdad?
0: ¿Viste? Oprimió.
1: No, ella dijo.
0: Claro, él.
1: Sí, él. Más un día los verbos grandiosos.
0: Me gusta esta versión.
1: Basta, dijo, y me fui de ahí.
0: Claro.
1: Porque... Paraguayo, República, vamos a ganar.
0: Encima hizo un vamos, claro, tipo, vamos, para que cante. Nunca le escuché a alguien que cante. Nunca le escuché a alguien cantando el himno que se salga así, vamos, que ya para que empiecen todos.
1: ¿Entendés?
0: Eso debe ser un buen
1: Performance. Es un viajero del futuro.
0: Pero hablando en serio,
1: sí.
0: ¿Quién sabe el himno completo? Más de uno, cuando estábamos en el colegio,
1: sí.
0: Y entonábamos el himno, sí o sí, una vez por semana se cantaba el himno, o lunes o viernes era, no sé por qué. Y de repente, sí o sí, ya llegaba. ¿Te animás a cantar el himno?
1: Vos sabés que yo decía antes su brillo en vez de brío.
0: Yo creo que hay
1: yo
0: cosas.
1: Yo antes decía, por ejemplo, su brillo nos dio libertad.
0: Yo creo que hay cosas que de verdad.
1: Yo tiraba cualquiera también.
0: Digo cualquiera porque no sé bien. ¿Vamos a cantar el himno?
1: Dale.
0: Dale. Bajarnos la cortina, Torito.

0: Oso. Alistaron su gloria marcial.
1: Tirín, tirín. Vas un día los
0: No, Paraguay. Yo
1: no.
0: Sí, falta uno más.
1: Sí, falta.
0: ¿Qué falta?
1: Falta.
0: Ah, y troda la gustación de.

0: triunfal.
1: Shurum, shurum.
0: Paraguayo, república, muerte.
1: Tiene.
0: Nuestro brío nos dio libertad.

0: encanta que no sabemos el himno.
1: Hay cositas ahí que...
0: Hay cosas que no se saben.
1: Lista, diarrea,
0: Espera un poco. Pao nos puso el himno y imposible también era saber en qué parte estábamos.
1: No, imposible.
0: Ahora, yo sé que un uruguayo escribió nuestro himno. La Augusta Diadema, por ejemplo, ¿qué es? Si es que dice eso.
1: No tengo la menor idea.
0: Y trozada la Augusta Diadema. Enlazaron el gorro triunfal. Es muy, muy poético ya es. A ver, poné un poco ahí, vamos a mirar. Porque en serio, ¿qué significa el himno? Porque Paraguay y República Muerte, sí, nuestro brío nos dio libertad. Ni opresores ni siervos alientan donde reinan unión e igualdad. Che, estaría bueno que nuestros congresistas repasen un poco el himno, porque nuestro himno nacional, donde reina unión e igualdad. No reina eso acá, ¿verdad? Pon un poco más grande para mirar el... Paraguayo, República Muerte, nuestro brío nos dio libertad. 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Ahí está el coro. A los pueblos de América, infausto. Infausto no sé qué es. Tres centurias, un cetro oprimió.

0: Aragua, yo república muerte.
1: ¡Pili!
0: Nuestro río.
1: Nuestro río.

0: falsete. ¡Sa! Estoy para el himno hoy.
1: ¿Qué dice la gente?
0: ¿Qué dice la gente para irnos a la música? A ver si les gusta o no. Adelante, contratos. Casamientos, cumpleaños, bar mitzvah. Ahora incluimos el himno a nuestro show de...
1: Ventriloquismo, canto del himno nacional.
0: Listo, hola.
2: Hablando en serio, Carmen y Boro, Shemo Pirimba.
0: ¿Viste?
2: Primero, porque no puedo creer que venga de la cachorrita toda esa voz.
0: Ah, yo pensé que
1: era de nosotros.
2: No hay nada que decir.
0: Bien.
2: Impresionante. Shemo Pirimba.
0: Bien.
2: Me hizo hasta pensar si tan solo cantara música que valiera la pena.
0: Canta, ahora cambió.
1: Sí.
2: Y con ese talento. ¡Tish!
0: Va qué a explotar. Suerte.
1: Pero a ella le va bien con lo que está haciendo.
0: Me gusta
1: ahora.
0: Que la gente, que hicimos que la gente conozca el talento de Milly la cachorrita. Ah, a ranchera hace ahora, sí, cambió. Ustedes también, dice. Sí, sí. A ver, otro. ¿A qué? Gritito dramático, dice muy bien. Esto quiere decir por... No sabemos si ahora están halagando a Milly o a nosotros. Siguiente audio.
3: ¿Qué hace, Oro? ¿Qué hace, Carmi? Vos sabés que yo entraba en la cuña fiero, ¿verdad? Bueno, casi nadie nos conoce el colegio, pero como escribió el libro, nosotros tenemos el día del himno nacional, tenemos que cantar el himno completo con todas las estrofas. Ay. Una locura era.
0: Más largo.
1: Claro, el que hicimos ahora.
0: No, más largo, es porque en el colegio eso se cantaba, nosotros cantamos abreviado.
1: Esto sí. Que cantamos ahora es abreviado.
0: Este es abreviado. Sí, nosotros no sabemos. Él debe saber completo.
1: Tiene más letra.
0: Y nosotros no cantamos todo. Otro.
4: Wow. Sí, con respecto al himno, yo tenía un compañero que hasta ahora se llama Marcial. Y cada vez que venía la gloria Marcial. Le dábamos uno por la cabeza.
0: ¿Viste? No somos los únicos que inventamos el himno. A ver, rápidamente otro. Poner más fuerte el aire sin el calor. Este se está riendo.
1: Quiero escuchar lo que dicen.
5: Y bueno. Carmi, ¿qué tal si escuchamos el himno nacional en guaraní? ¿Sabes pico en guaraní?
1: El original no es
0: qué
1: guaraní.
0: Qué pelotuda. Otro.
6: Lindo, el himno nacional, Carmi, gordo, qué lindo.
0: Esa.
6: Le falta Alder Arcide, nomás ya había usted y ya completan.
1: Claro que sí.
0: ¿Quién pico de Alder Arcide? Bueno, música, después seguimos cantando el himno. Ya volvemos.
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0: Acaban de llegar una propuesta para que finalmente cantemos nosotros el himno hoy, antes del partido de la Albirroja. O sea que no sé qué va a pasar hoy. Vamos a cantar nosotros, vamos a cantar Pablito Pin. ¿Cuántas veces lo que se va a cantar el himno hoy?
1: Hoy supuestamente, o sea, nosotros tenemos la exclusiva, se van a cantar 3 veces.
0: O sea, va a ser show de himno nacional, después sí. Fútbol un ratito, después flow. Después, o sea, va a ser tipo un Albipalooza.
1: Me gustó el nombre.
0: Sí.
1: Albipalooza.
0: Porque al final, bueno, si bien sí. Está armado como para un show futbolístico, finalmente va a ser un show de himno nacional. Un ratito fútbol. Nicaragua, que pobre usted, que van a querer patear. Esto, Yuna, no sé qué. Flow, después otra vez se va a cantar el himno al final nosotros. Dos veces quieren que cantemos el himno.
1: Eso es un privilegio que nosotros tenemos de como... Esto fue gracias a ustedes, chicos, que no sé cómo llegó, pero un oyente le pasó a la Federación Paraguaya de Fútbol la grabación de nuestra manera de cantar el himno.
0: No, dice que estaba escuchando, Harrison.
1: Estaba escuchando. Qué gusto, o sea, Harrison, si vos estás escuchando el programa, fiel sí. Seguidor acá de Amistades Peligrosas, gracias por dejarnos cantar 2 veces el himno, para mí es un privilegio.
0: El primero dice que es, bueno, recién corté. El primero quiere que así, normal, como hicimos recién. Y el segundo, el final, ya después del partido, rapeado.
1: Rapeado, sí. Eso está muy bueno.
0: Antes de seguir, porque bueno, tenemos que recomendaciones y hay todavía audios. 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Últimos audios que llegaron. A ver si son devoluciones de nuestro talento.
1: Claro.
2: Gami, ¿vos tenés algo que ver en que no se le haya dado la visa a Marilina?
0: No, ella mintió por eso. ¿Qué pico me importa a mi Marilina?
3: Hola, Carmi. Hola, Gord.
1: Hola.
3: O sea, es que estaba pensando, estaba escuchando que usted estaba cantando el himno nacional, ¿verdad?
1: Sí.
3: Pero qué bueno sería si el himno nacional es como Radio Gaga de Queen, así que himno nacional, buenísimo voy a hacer. Una letra bien así, bien nacionalista, pero bien, ¿no? No tan, esa, más humana. Qué bueno sería. Emocionante. Un himno nacional 2. Qué bueno. Tiene que hacer eso, bro. Algo así, un himno nacional para una onda nuestra.
1: Tratando de interpretar lo que dijo él, él lo que quiere es utilizar un lenguaje más... más paraguayo, más nuestro.
0: ¿Por qué quiere cambiar todo?
1: Yo no dejaría ahí mismo.
0: Qué bárbaro, qué pesado.
1: Le dejaría
0: ahí. A ver, otro.
4: Hola, Carmi, querida, ¿cómo estás? Acá escuchándote ya casi al final del programa. Quiero mandarle un besote. No te pido que le mande saludo porque es Revalle, ¿verdad? Pero sí. Quiero mandarle un besote a Mel, mi nueva amiga de Argentina. Meli.
0: Ay, Mel, amamos a Meli.
4: En Buenos Aires, así que saludos, Mel. Segurísima estoy que estás escuchando. Besos, Carmi, te amamos.
0: Meli es, te cuento, Meli sí. es una amiga argentina que todos los días mira, o sea, nos escucha, pero nos mira a través de Twitch. Y es la que agarra los videitos, los compilados y comparte siempre. Te agarra también
1: bueno,
0: a vos.
1: Bueno,
0: así que,
1: bueno,
0: Meli, bueno, es lo máximo. Esta es la que me consigue los videos de Vicuña.
1: Ah, ok.
0: Sí,
1: okay,
0: ella
1: okay,
0: es la que okay, está okay, ahí okay. Consiguiendo todo, porque si bien yo suspendí mi cumpleaños por... Estos segundos que Vicuña me felicitó, fue mi cumpleaños, después se suspendió otra vez.
1: Así que
0: bueno, gracias, Clau. Y encima me dijo que se hizo amiga de Meli. Gracias a mí. ¿Qué fue eso?
1: El cablecito.
0: Ay, chicos, no sé, que se aprieta todo acá. Bueno, a ver, hay más.
5: ¿Qué tal, chicos? ¿Cómo están?
1: Bien.
5: Excelente el programa. En cuanto al himno nacional, si bien fue escrito por un uruguayo, la letra es fantástica. Sí. Ahora ese chico que quiere, ay, una
0: pero
5: letra más terrible, tipo Bad Bunny. Boludo,
1: porque pido así no quiso decir eso.
5: Lo que dice la letra de nuestro himno, que es fantástico, ¿verdad?
1: Porque es lo que uno ya sí tiene que empeorar. Nunca quiso decir nada
0: pero,
1: de eso.
0: Pero sabes que yo sé que la letra es fantástica porque es un poema,
1: claro.
0: Obviamente. Pero cuesta entender, yo creo que por las palabras, no te digo palabras rebuscadas, pero capaz de la época.
1: Claro, me encantaría, un lenguaje ya que no se
0: utiliza. Ese lenguaje me encantaría que este oyente, porque se nota que es un señor, por lo visto que conoce mucho, muy culto, que el lunes nos pueda explicar.
1: Sería muy lindo.
0: ¿Sabes para qué? Para no utilizar la tecnología.
1: Me gusta. Que la gente que sabe venga y aporte acá al programa.
0: Sí, porque de repente así, brío, no sé qué.
1: Brío.
0: Brío, yo no sé qué.
1: Augusta Diadema.
0: Sí. Diadema es esto. Es tipo una algo de la cadenita.
1: Claro.
0: ¿No?
1: No, diadema.
0: Una corona. Algo de la corona.
1: La diadema es algo que se ve pero no se toca.
0: Puede ser. Bueno, momento de cerrar el programa. 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Y como dijo...
1: Como dijo Liu Kang. ¡Finisher!
0: No, ¿y qué pasó del maestro?
1: Y el maestro Shifu Li le responde a Liu Kang.
0: Y como dijo The Cheshire Cat en Alicia en el País de las Maravillas, y que tiene mucho que ver con este programa,
1: sí.
0: We are all mad here.
1: Oh my God.
0: Vamos, Paraguay, hasta el lunes. Vamos, Pablito Pinto. Y hoy nos escuchan, chicos, cantando el himno. Al comienzo, normal, y al terminar, rapeado. ¿Cómo sería rapeado para hacer ya? Paraguayos, República o Muerte.
1: Nuestro brillo, nuestra libertad.
0: Para vos, la puta Nicaragua. Aquí vení, la bola.
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1: Hola, hola, hola, chinchis, ¿cómo están? Ya estoy acá en Upanet desde el Carde, ya lista en el bus panorámico que va a acompañar al bus de la Albirroja. Así mismo, hoy tenemos un programa especial en Ella Jura aquí en Radio 7. Acá la fiesta ya empezó, chinchi. Mucha gente, muchos jóvenes, muchos niños, todos con la ilusión, esperando y guardando su lugar desde muy temprano para poder verle a la selección lista para empezar su camino al Defensores. Hoy, viernes, este partido se va a llevar a cabo a las 7:15 y arranca a las 7:15. Va a ser un amistoso versus Nicaragua. Ella Jura ya está desde el bus, como les conté. Este bus va a acompañar a la Albirroja hasta la cancha. Y, gente, hay mucha emoción a mi alrededor. Hay muchas personas, todos ya están vestidos con su Albirroja. Hay muchos niños que se les puede ver la ilusión en las caras. Este partido es muy especial. Sabemos que es un simple amistoso, entre comillas, pero en realidad es una fiesta de despedida para la Albirroja, que ya va a estar lista para ir al rumbo a la fiesta de fútbol más grande del mundo. Quédate, chinchi, no solo escuchar buena música de parte de Radio 7, sino también para enterarte sobre todo lo que va a pasar camino al Defensores del Chaco. Ya sabes, tu mejor compañía entre las 4 y las 6 de la tarde, Ella Jura. Yo soy Ara Santa Cruz y estamos acá desde el bus panorámico que va a acompañar a los jugadores para su gran partido de despedida. Rápidamente vamos a saludar a nuestro equipo que sí está ya en cabina, en controles: Osvaldo Cabrera, a.k.a. Torito, producción digital Paola Espínola, coordinación general Sandra García y en gerencia de programación Jorge Saldívar. Ya sabes, te acompañamos hasta las 6 de la tarde. 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Abróchense los cinturones, colóquense ya su casaca de Albirroja y nada, preparémonos para esta gran, gran fiesta, mis chinchines. Vamos a escuchar más buena música aquí en Radio 7.

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sudor, sino que también los bomberos nos están dando un poco de...

0: Sí, yo no me encuentro sola. Me acompañan un montón de figuras públicas que son muy, muy, muy queridas y seguidas, por supuesto, por sus fans. Entre ellos, Juan Ríos Lata Paraná, Ariel Delgadillo, Cassine Handous, Belén Rivas, Oscar Pintos, Marcos Díaz, Juas Cuaras Juas. ¡Ay! Estoy corriendo de... ¡Ah! ¡Perdón! ¡Hola, Ingrid! ¡Hola, Ingrid! Para Radio 7, ¿cómo estás viviendo la previa?
1: ¡Al pedo me dice Brashing!
0: ¡Los bomberos nos están bañando!
1: ¡Sí, nos están bajando todo!
0: ¡Se mueve el bus!
1: Ay, pero estamos re felices, allá vamos a gritar todo mal.
0: ¡Sí, re! ¡Me encanta! ¡Bien! ¡Dios mío, el bus está moviendo! Necesito mostrarle a la gente que está acá, chicos, en serio, hay mucha, mucha ilusión, mucha felicidad, mucho todo. Y quiero serles sincera, esta es la primera vez. Los bomberos nos están bañando, perdón, perdón si escuchan gritos de repente. La estamos pasando re bien, estamos todos mojados, chicos, estamos mojadísimos. ¡Cassine! ¿Estás mojando la camiseta, Cassine?
2: ¿A quién me está mojando la camiseta, no yo? ¡Aguante, Paraguay, carajo!
0: ¡Aguante, Paraguay! Y Ariel Delgadillo, me encanta. Vamos a seguir informándole todo, todo sobre esta previa hermosa. ¡Ay, Dios mío! ¡Casi vino hacia mí! ¡El chorro, por Dios! Es una hermosa fiesta y es un honor para mí. ¡Ah! Y es un honor para mí pasar esto. ¡Ay, Dios mío! ¡Es mucha agua, es mucha agua! ¡Basta!
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0: marcha. Hay mucha gente, muchísima gente, muchos niños, mucha ilusión. Es una fiesta hermosa y esto acaba de arrancar. Ella jura desde el bus panorámico que acompaña a Ladi Roja, al Defensores del Chaco contra, para su partido amistoso contra Nicaragua. ¡Vamos Paraguay! ¡Vamos Albirroja! ¡Vamos Paraguay!
1: ¡Vamos Paraguay, carajo!
2: Se viene mucha agua.
0: ¡Se viene mucha agua!
3: ¡Se viene mucha agua!
0: ¡Nos van a mojar mucho! ¡Están avisando ya acá! ¡Antes que... Impresionante, los bomberos ayudando a refrescar. Los bomberos ayudando a refrescar a todos. Albi Rojo. Impresionante. Atájense. Atájense. Compañeros, atájense. Listo, ya nos estamos yendo, ya estamos acompañando a los jugadores. No, impresionante, chicos, disculpen si me voy un poco de la emoción, si hay un poco de griterío, si es que saturo el micrófono. Acá es impresionante la emoción, las emociones que hay. Ya estamos, camino al Defensores, desde el bus panorámico, ella jura, acompañando a los jugadores de Paraguay para su partido amistoso. Vamos a seguir escuchando buena música en Radio 7. Muchas gracias por acompañarnos. Estamos hasta las 6 de la tarde.

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0: llegamos al final de Ella Jura. Seguimos nosotros acá dentro del bus panorámico, a unos minutos nada más del Defensores del Chaco. Toda la experiencia que vivimos, hija de mil. Realmente tengo que serle sincera, no llegamos a la terminal, tuvimos que desviarnos por la cantidad inmensa de personas que habían. Era increíble. Y también debo confesarles que por un momento me quedé sin batería. ¿Qué tipo de influencer soy? No sé, pero me quedé sin batería y debo decir que de alguna forma agradezco porque pude disfrutar muchísimo más de una forma presente todo lo que estábamos viviendo y todo el trayecto que vivimos, especialmente Acceso Sur, fue como si fuera que esta fiesta es en familia. Eso se siente. No sé si escuchan los golpes que se producen por las rampas que chocan el no techo del bus panorámico. Estamos tratando de desviarnos un poquitito. Ya no le estamos siguiendo el bus de los jugadores, seguramente ellos ya están ahí. Nosotros estamos a unos minutos y estamos súper ansiosos por lo que va a ser esta gran fiesta del fútbol. Esta gran despedida a Paraguay, a la Albirroja. Y nada, muchísimas gracias por acompañarnos el día de hoy, mis chinchines. En controles estuvo Osvaldo Cabrera, AK Charito, producción digital, Paulita Espínola. En coordinación general, Sandra García. Y en programación, gerencia de programación, Jorge Saldívar. Muchísimas gracias a todos los que se conectaron. Nos vemos, nos escuchamos el viernes. Esto es Ella Jura por Radio 7. Muchas gracias.
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Antes de cerrar el día, hacemos la última parada. Resumen, música y compañía. 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

0: Fer Bogarín en Last Round.
1: Señoras y señores, se siente. Se siente potente. La gente solamente enloquecida por la albirroja. Todos lados está vestido, bañado de rojo, blanco y azul. En el trabajo, en la oficina, al llegar acá a la radio. Los lugares de, ¿cómo que se dice? Del gobierno. ¡Todo el mundo! Y yo no. Y yo no estoy vestida de la albirroja. Mi remera negra hoy. ¿Qué pico es eso? Yo festejé antes, gente. Ayer festejé ya el triunfo de la albirroja. Me duele mi cabeza hoy. ¿Para qué yo me fui a tomar así? Nadie me obligó. Mucha agua, dice Tori. Pero hoy es viernes y hay que ver el partido. Y dicen que la mejor cura para la resaca es algo frito. Seguir con algo frito. Así que bueno, escucho sus recomendaciones. 0986710177. Empezamos esta edición viernes. Viernes de albirroja, viernes de last round. Estamos... Aquí no tengo mi carpeta. Me olvidé, no sé. No sé qué pasó. 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Ahí está. Arranca esta edición. Weekend, fin de semana. ¿Qué vas a hacer? ¿Dónde estás? ¿De dónde nos estás escuchando? ¿Desde el tráfico? Que está como loca. Está como loco el tráfico. La gente de acá para allá solamente quiere llegar a sus casas o a donde sea que se estén yendo para ir a poder disfrutar del partido de la albirroja. Es el partido final de la albirroja acá en tierra guaraní. Y mañana ya rumbo a los Estados Unidos. Sin Marilina. Sin Marilina. Pobre Marilina. 13 minutos han pasado de la hora 18. Yo soy Ara Rivas. Bienvenidos a todos. Bienvenido a todo el equipo también. A Tori en los controles. Pau Espinola en la producción digital. Sandra García en la coordinación general. Y el señor Jorge Saldívar a cargo de la gerencia de programación y contenido. Obviamente también hay que saludar a nuestros amigos de la Perla del Sur. Estamos al aire de la 93.3 Radio Pop para toda Itapúa, para todo el sur del país y Posadas también, ¿eh? Sí. Un fuerte abrazo a Oscar Romero que está en los controles desde allá, pero todavía no me mandó foto, entonces yo me voy a olvidar de él. Me voy a olvidar porque no tiene cara para mí. Mándame un Facebook, un Instagram, algo, Oscar Romero, querido. ¿Ok? Muy bien, genial. Nada, ya. Tenemos que arrancar con música, con todo. Dale albirroja, vamos Paraguay.

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2: Mamá.
3: ¿Qué fue
2: mamá,
3: eso?
2: Mamá. Se poseyó. ¿Así se dice?
3: Se ha poseído.
2: Se ha poseído un espíritu garrotero.
3: Espíritu chocarrero.
2: ¡Esto!
3: La gente a través de Twitch está preguntando por qué se le dice torito a torito.
2: Porque está lleno de red flags. Mentira.
3: ¿Vos decís? Eres un hombre sensato. Hasta donde sé. Pero capaz que hay historia.
2: No, y no ves que parece un toro. No, ¿ves?
3: El toro.
2: Peligroso.
3: El toro Cabrera.
2: Peligroso.
3: ¿Vos sabés?
2: Contame.
3: Te quiero contar.
2: Te iba a preguntar, hermano, ¿qué tal el tráfico en tu...?
3: La emoción se vive.
2: ¿Verdad?
3: Se vive, se disfruta, se siente, se palpita ya.
2: Hoy yo te juro que ya me relajé porque llegué un chiquito tarde, en serio, porque de verdad era imposible el tráfico.
3: Pero la emoción está en las calles.
2: Ya me relajé nomás mientras estaba manejando. Sí, totalmente.
3: Alguien decía que quizás si vos ves desde afuera no vas a entender, digamos, no. Un extranjero que le querés explicar esta emoción. Bueno, imagínate, volvemos después de 16 años y la gente que salía, o sea, yo empecé a pensar en todo. El conductor que estaba al mando del bus de la Albirroja, por ejemplo,
2: sí,
3: la tensión,
2: sí.
3: Los policías que acompañaban y la gente ahí tirando buena onda. Qué gusto de esta fiesta que solamente el fútbol y la música para mí pueden
2: traer, ¿verdad?
3: Sí,
2: consigo.
3: Esa magia.
2: Qué gusto también. Nuestra compañera Arce Santa Cruz estaba ahí.
3: Estuvo
2: desde el bus.
3: En el bus.
2: Imagínate.
3: Sí, transmitiéndonos también esa emoción, la gran Ara Santa.
2: Increíble, es como lo que se anima. Imagínate, tampoco yo me pongo ahí. ¿Voy a llorar o qué? No, voy a poder hablar.
3: No va a poder hablar de la emoción.
2: No voy a poder hablar.
3: Eso, y solamente las grandes.
2: Y sí,
3: tenemos
2: así
3: que
2: únicamente.
3: Aprender.
2: Hay
3: tenemos
2: que aprender.
3: Aprender
2: mucho
3: ella.
2: Hay que aprender todavía. Qué bárbaro. Bueno.
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2: Es así. Se siente la pasión del Mundial. En todos lados. Y más para nosotros los paraguayos, que después de tanto tiempo vamos nuevamente a participar de la Copa del Mundo. 098-6710-177. ¿Dónde vas a ver el partido de Paraguay hoy? Contanos. Queremos saber.
3: Y si es que hay cábalas.
2: Yo no tengo un poco cábala.
3: Deberías probar.
2: Empezar una.
3: Sí. Si es que funciona, obviamente después repetís.
2: Vos sabés que una vez yo me fui al partido de Paraguay, la Copa América.
3: En la última Copa América.
2: Y perdimos.
3: Me daba miedo.
2: Entonces, por eso yo no me quiero mover a la
3: mejor,
2: cancha.
3: Mejor, ¿verdad? Ahí en migraciones, le atajan a esta chica, por
2: favor.
3: Sí,
2: ahí está.
3: Le atajan.
2: Ahí podemos ver a través de la plataforma morada los compañeros en las calles.
3: Eso es acá en la esquina de la radio.
2: Eso es tipo Avenida Fernando.
3: Avenida
2: creo.
3: Fernando de la Mora, con la intersección de Pariri. Entonces, cuando llegaba el bus de
2: cuando
3: la
2: Albirroja,
3: cuando estaba pasando. Qué gusto, mira la cantidad de gente. Por eso te digo, es una fiesta que muy pocos entenderían. Es muy increíble.
2: Bueno, y vos también sabes que ahí enfrente del shopping Villamorra, ahí en una plaza que estaba con gastronomía, qué sé yo, la gente llena, ya preparada con pantalla gigante. O sea, por todos lados el pueblo paraguayo se está preparando para ver este partido de la selección, este amistoso contra Nicaragua, que esperemos
3: nos vaya bien. Sí, con un resultado favorable para
2: eso.
3: Cerrar, porque es como el último examen,
2: sí.
3: Es la prueba final para llegar así
2: a
3: con...
2: Ni nos digas, ni pienses,
3: Ara Rivas, ni siquiera pienses. Vos te podés seguir comunicando con nosotros a través del WhatsApp 0986-710-177. ¿Qué tenía que contarte ahora mismo?
2: Ay, contame, porque vos sos el que me cuenta las cosas.
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2: Muy bien, y así seguimos en sintonía de Radio 7, 77.7 para toda Asunción y sus alrededores. Y por supuesto, 93.3 Radio Pop para todo el sur del país. 39 minutos de las 18 horas. Más música y volvemos.

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2: Terroríficamente incorrecta. 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

0: Vera Bolarin in Last Round.
1: 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Que dónde está mi albirroja, mi remera de la albirroja, y por la cábala, gente. Yo no me pongo.
2: Cuidamos la cábala, por favor.
1: Yo no me, vos sabés que una vez me fui, te estaba contando que me fui al partido de la Copa América.
2: Cierto, y no fue así.
1: Y me pregunta un amigo, me dice, ¿querés que te preste mi remera de la albirroja? Y sí, porque no tengo, le dije yo.
2: ¿Para qué luego?
1: Me dijo, ¿querés la oficial o la suplente?
2: No, la alternativa, te dijo, no la
1: claro,
2: suplente.
1: Claro, eso, la alternativa. Y yo nunca soy la alternativa. Claro que quiero la oficial, le dije.
2: Qué mala la gente.
1: Bueno, y hablando del partido, ¿hay cambios, Fer?
2: Claro que sí, porque se retrasó un poco la llegada, digamos, de la albirroja. Contábamos que la gente estaba tan emocionada que se iba saliendo a la calle, se complicó un poco la llegada. Salieron a las 4 de la tarde.
1: Pasaron cositas.
2: No, y claro, o sea, un montón de gente por la calle. Obviamente el proceso fue un poco más lento.
1: Claro.
2: Entonces el partido arranca oficialmente a las 19:45 y a esta hora de la noche ya tenemos como la alineación confirmada también.
1: Mira, bueno, debería haber empezado, o sea, la hora original.
2: 30 minutos se
1: atrasó.
2: Sí, 30 minutos.
1: Ah, ok.
2: Y le tenemos a Junior Fernández, al gatito.
1: El gatito.
2: En el arco.
1: El arquero,
2: Le tenemos también a Alderete y a Gustavo Gómez.
1: Ajá.
2: Le tenemos a Alonso, a Cáceres, a Cacu, a Cubas también. Le tenemos también en el medio a Diego Gómez, a Almirón. Y le tenemos de delantero a Enciso y a Sanabria.
1: Yo le sigo en Instagram a Almirón.
2: ¿Almirón?
1: Sí.
2: Pero, bueno, al pedo pregunto. O sea, yo pensé que tu época de botinera ya se había quedado
1: no,
2: atrás.
1: No, estamos en el Mundial, ahora está reluciendo.
2: Ahora, pero...
1: Es ahora, ¿cuándo?
2: Con razón, Ara Rivas no salía de Ipané. Ahora entiendo que... Pero Almirón, que está casadísimo, igual.
1: Hola, estoy hinchando, gente,
2: pero
1: Dios
2: sí,
1: mío.
2: Está bien, o sea, está bien tener ídolos. Eso es lo importante.
1: Obviamente.
2: Y acompañar a la albirroja en este proceso. Sí. Imagínate, esperamos 16 años.
1: Solamente es por eso.
2: Vos apenas terminabas el colegio.
1: Ah, yo sí, 2010 me recibí el colegio con el Mundial Waka Waka.
2: Con Waka Waka de fondo.
1: Sí.
2: Y la gente que se puede comunicar con nosotros a través del WhatsApp.
1: 098-6710-177. También saludo para toda la gente que está en el sur del país a través de la 93.3. 098-6710-177 para todo el mundo.
2: Para todo el mundo, así que registra ese número para mandarnos tu texto, tu audio, lo que quieras. Como Samu, por ejemplo, que aparece por acá. Hola.
1: Olis. ¿A qué? Esperen que la tecnología falla, gente, a veces. Este es un programa en vivo.
2: La tecnología le esfuerza. No, la tecnología me persigue, pero yo soy más rápido.
1: A ver.
2: Ahora sí.
3: Hola, Ara.
1: Oli.
3: Llega a perder la albirroja, es tu culpa.
2: No.
1: ¿Por qué?
3: Ahí sí no va a regresar.
2: Qué bárbaro.
1: No.
2: Mira,
1: no.
2: Amor de Ara, dice. No sabemos nomás de quién Ara.
1: ¿De cuál de las Aras?
4: Ara, mi amor. Siempre ella batallando ahí.
1: Ah, Ara.
4: Y sí. Ara es muy cheta ya para esas cosas.
1: Está bien.
4: Muy
1: sí.
4: Cheta ya. Ara.
2: Ara Rivas. Ara Rivas.
4: Ah, me olvidé. Paola, la diosa Atenea de los quesos.
2: Es la emperatriz.
1: Me encanta
2: nuestra
1: la diosa
2: princesa tibetana. Vamos, Albirroja. Hola, Fer. Hola, Ara, dice Laura Aguacate también por acá. Me encantan los nombres.
1: Me encantan los nombres. Sí. ¿Será que sirvió ese apellido Aguacate?
2: No, tiene historia. Tiene historia.
1: Ah, porque trajo aguacate.
2: Le trajo aguacate al gordo.
1: A mí me encanta el aguacate. Amo.
2: ¿Vos decís aguacate
1: acá en
2: o palta?
1: Palta en realidad digo, pero aguacate. Acá en la radio hay. En serio, te juro, vamos a hacer un día un purecito de aguacate con miel. ¿Alguna vez probaste eso?
2: Probé y le tiras un poquito de
1: azúcar.
2: Sésamo. No, sésamo tostado. Un viaje de ida.
1: Ay, qué rico. Bueno, 11 minutos de las 19 horas preparándonos para ver el partido de la Albirroja. ¿Dónde ves el partido? Contanos. 0986710177. Más música y volvemos.

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2: Terroríficamente incorrecta. 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

Impresionante este éxito, Mr. Saxo Beat, arrollador éxito allá por el 2011 cuando alcanzaba la máxima posición en el Billboard Hot 100, obviamente también número uno media en Europa. Como dato curioso, vos sabés que esa línea de saxo que define la canción iba solamente a ser un relleno temporal en estudio, pero al final terminó convirtiéndose en una fiebre global y no sabés lo que eran las pistas de baile con esta canción. Imagínate que hoy en 2026 la seguimos disfrutando al aire de 107.7 y 93.3. Por supuesto que tenemos que seguir disfrutando de canciones con este éxito ahora de 1987 que también lideraba los rankings y por supuesto que nació como un gran éxito y terminó siendo una gran historia también y por supuesto lo disfrutamos al aire de 107.7.

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1: 42 minutos de las 19 horas, a punto de arrancar el partido amistoso entre la Albirroja y Nicaragua. Quédate ahí, no te pierdas de nada.
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1: 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Ha iniciado oficialmente el encuentro entre Paraguay y Nicaragua, Fernando Mori.
2: El partido de despedida con estadio lleno, 35 mil almas.
1: Esos fuegos artificiales solamente me dieron piel de gallina a mí. Solamente, y eso que vimos por TV.
2: Por televisión, un show previo impresionante también. Así que rueda la pelota.
1: Espera un poco, mucha mer para la Albirroja hoy, sí. Mucha mer para poder empezar bien este tema con el Mundial.
2: Sí, claro que sí, porque es nuestro examen final finalísimo, así que necesitamos asegurar.
1: Así es. Bueno, nos vamos entonces. ¿Algo más que agregar? ¿Algo más que decir? Un saludo a la gente de Encarnación.
2: Claro que sí, Encarnación, que ahora mismo tiene 20 graditos, que el cielo está totalmente despejado. Ya se alcanzó, por supuesto. Hoy teníamos una máxima de 27 grados por allá. Mañana vamos a tener las neblinas en las primeras horas. Así que a los amigos de Itapúa, cuídense mucho si van a manejar temprano, por sobre todo. Sí. En Asunción tenemos 22 grados de temperatura. Sí, 82% la humedad. No tenemos viento. En calma, cero kilómetros por hora. Pero para mañana se espera una máxima de 28 grados. Así que si vas a salir al sol, quería mucho protector solar, hidratate. Sí. Porque vamos a tener un sábado fresco, aclarado. El cielo va a estar parcialmente nublado y se esperan vientos del noreste.
1: Muy bien, muy bien. Hay que ver el partido de la Albirroja. Hay que estar acompañando la garra guaraní. Nosotros obviamente nos despedimos 52 minutos de las 19. Ha sido un placer, señor Fernando Bogarín. Nos encontramos el lunes.
2: El lunes puntualmente a las 6 de la tarde. Muchas gracias, querido Tori, gracias también a Oscar Romero.
1: Que nos mandó todavía la foto.
2: Oscar Romero, a Pau Esteche, a Sandra
1: García. ¿Será que él puede poner un disparador? Él no puede poner ni un disparador. Ah, bueno, porque yo iba a decir, si nos está escuchando, que ponga un disparador. No puede.
2: También a Jorge Saldívar, sí, Pau Esteche en la producción digital. El señor Jorge Saldívar, Gerencia de Programación y Compañía. Yo soy Fer Bogarín.
1: Y yo soy Ara Rivas. 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Esto ha sido Last Round, edición viernes, edición weekend. Quédate con la buena música de 107.7 y nosotros nos encontramos el lunes.
2: Lunes. Será hasta el lunes. Chau, chau.
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